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0: Gracias por acompañarnos con este corte informativo. El Consejo General del Instituto Nacional Electoral aprobó la designación de 8 nuevas personas titulares de las vocalías ejecutivas locales a través del concurso público 2026. Para el caso de Chiapas, Ricardo Olvera Aguilar asumirá la titularidad de esta Junta Local Ejecutiva a partir de este 29 de septiembre. La elección de Olvera Aguilar deriva de un proceso de selección nacional que contó con la inscripción de más de 17,000 aspirantes. El Instituto Nacional de Estadística y Geografía presentó las cifras sobre la nupcialidad en el país, destacando un comportamiento donde los divorcios van a la alza, mientras que la tasa de matrimonios continúa en descenso. De acuerdo con el informe oficial, durante el año pasado se contabilizaron 491,640 uniones civiles frente a 155,254 disoluciones formales, lo que representa una proporción del 31.6 divorcios por cada 100 matrimonios celebrados en territorio nacional. Un intenso periodo de precipitaciones torrenciales provocó la muerte de 2 personas y múltiples afectaciones materiales en la ciudad de Xalapa, capital del estado de Veracruz. Los reportes municipales confirmaron decenas de deslizamientos de tierra, inundaciones en más de una docena de colonias, situación originada por el reblandecimiento de terrenos y el rápido incremento en los niveles de agua dentro de los establecimientos y viviendas. A la par, las autoridades de Protección Civil y Educación determinaron la suspensión de las actividades escolares en 13 municipios de la región para salvaguardar la integridad de la comunidad estudiantil ante los riesgos por desbordamiento de ríos. Hasta acá la información, muchas gracias por su atención y preferencia. Continúe con nosotros con nuestra programación habitual. Muy buenas tardes.
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6: Son las 6:05.
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Ándale, así iniciamos en esta grande frecuencia Module Edition a través del 90.3 FM. Te saluda tu servidor DJ Mingaxa. Buenas tardes, noches. ¿Cómo se encuentran mis queridísimos hermanoides? Carnelaxos, colectiveros, banda locochona, hermanoides.

6 de la tarde ya con 12 minutos, 6 de la tarde con 12 minutos. Muy buenas tardes. DJ Mingonda contigo, saludándote en este martes ya 29 de septiembre, ¿Cómo andamos? ¿Cómo anda la banda locochona? ¿Cómo están todos los hermanoides? ¿Dónde se encuentran? ¿O quieren ese pase de lista? ¿O qué quieren hacer? Pero bueno, mientras se deciden, vámonos con Banda El Mexicano. Help me why. O sea, ayúdame por qué. 6 de la mañana con 13 minutos. Buenas tardes. ¿Qué onda, Maxito? ¿Qué rollo con el pollo, Maxito? ¿Dónde andan las desconocidas? Oye, hablando de desconocidas, ¿dónde anda la banda gatesca? Ni se reporta, ni sale. Gracias. Vámonos, 6 con 13. Banda El Mexicano. Y esto es. Ayúdame. Mezcla Maestro.

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1: Son las 6 con 16 minutos.
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1: Son las 6 con 18 minutos.
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11: Hoy nomás, mis hermanos, vámonos con este hermanote, con el rey de los caballos, el rey que los hacía bailar y el rey, el mero rey de la vocal. Y te estoy hablando nada más y nada menos que de este hermanoide, el potrillo mayor, el señorón de señores, el caballón grande. Bueno, el que tenía la voz es otro que todos. Este hermano sí que cantaba su mecha, ¿eh? Si no, no me va a dejar mentir mi queridísimo, el buen Antonio Abadilla Torres. ¿Qué onda, mi buen? ¿Cómo andamos, mi hermanito? El buen Antonio ahí sintonizándonos junto con el buen Manuel Guillén Torres. ¿Qué onda, mi hermanote? A través de la Grande 90.3 FM sintonizándonos desde Flor de Mayo. Saluditos, mi hermano. ¡Saludos! Vámonos entonces con Vicente Fernández. Oh. El buen Chente Fernández. El cuatrero. A través de la Grande 90.3 FM, ¿a poco no? ¡Súbele, mi hermano! 6 de la tarde ya con 19 minutos. DJ Migo te saluda. Buenas tardes.

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4: Son las 6 con 23 minutos.
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6: El escenario para las presidencias municipales de Chiapas rumbo a 2027 comenzó a definirse. La Junta de Coordinación Política del Congreso del Estado realizó la insaculación para determinar los municipios donde las candidaturas deberán ser encabezadas por mujeres y cuáles quedarán libres para ambos géneros. El resultado dejó a Tapachula, Comitán de Domínguez y Las Margaritas exclusivamente para mujeres, mientras que Tuxtla Gutiérrez, San Cristóbal de las Casas y Ocosingo quedaron en la categoría libre. En total, 62 municipios fueron asignados al género mujer y 61 quedaron como libres. En los primeros, los partidos, coaliciones y candidaturas comunes no podrán registrar una planilla encabezada por un hombre. En los segundos, podrán decidir el género de quien encabece su candidatura. Cabe señalar que Ochuc quedó fuera de la insaculación debido a su régimen de elección mediante sistemas normativos internos. Sobre el tema, la consejera presidenta del Instituto de Elecciones y Participación Ciudadana, Marina Marta López Santiago, declaró que es la primera prueba real de la reforma de paridad aprobada recientemente por el Congreso, y es que Chiapas es el estado con menos alcaldesas del país. En 2024 solo ganaron 22 mujeres de 124 municipios. Hasta el siguiente comentario.
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4: Son las 6 con 27 minutos.
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1: Les voy a contar la historia de dos muchachos que en su juventud solían llevar serenata a la misma chica. El tiempo los separó y fue también el tiempo el que se encargó de reunirlos otra vez. Y esto fue lo que sucedió al reencuentro.
9: No te vaya a pasar eso, mi queridísimo Antonio, No te haya pasado, ¿qué dice?
2: Ven, te invito
9: una copa.
10: Ya no tomo, gracias.
9: Mejor vámonos por un...

pícale que está en verde. Los hijos del barrón. Y si se quiere ir, pues que le vaya bien, ¿no, hermanos? ¿O qué hongo? A través de la grande 90.3 FM. ¡Súbele, tío Beto! Ese Maxito, ¿dónde andamos, hermanos? ¿Dónde está toda la banda carnelinígena? 6:31.

0: pícale que está en verde, mija.
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2: ¡Qué el dedo! ¡Es así!

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1: Son las 6:35.
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6: Sobre mi buen Palagua. ¿Dónde andarás, Palagua, hermano? Capitolitos para el buen José Omar Fierros, el buen Pascas y el buen Arqui. ¡Súbele, Arqui! Porque ahí viene esta rolota de los caminantes que dice: los dos estamos sufriendo y me está doliendo tu ausencia. ¡Ay, no más! A través del 90.3 FM, la grande poco, ¿no? Oiga, ¿por qué? Saluditos a toda la bandona que anda sintonizándonos. Allá en La Airosa también están sintonizándonos completamente en vivo, ¿verdad, hermanos? ¿Quién más anda por acá? ¿Quién más anda por acá? Así que me está doliendo tu ausencia. ¿Pero qué? ¿Los dos qué? 6:40.

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5: Son las 6:44.
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Pérez, vámonos con el buen Víctor. Y no es Víctor, no es cualquier Víctor ni es Víctor Pérez, no. Es Víctor García. ¿Qué es lo que dice en mi funeral? ¡Súbele al volumen, mi Antonio! ¿Dónde andan los demás hermanos? ¡Súbele, Manuel!

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5: Son las 6:53 minutos.
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9: Ay, nomás, y es que esta rolona viene de Carin León para tía Chispita, de parte del buen tío Beto, que anda sintonizándonos en esos momentos. Ahí viene Carin León y esto que dice: desde que te tengo, a través de la grande 90.3 FM, ¿a poco no? De repente.

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2: Muy buenas noches, qué gusto que nos acompañe con ese corte informativo. En el marco del reforzamiento de la seguridad en Chiapas, elementos de la Defensa, Secretaría Marina, Seguridad y Protección Ciudadana, Guardia Nacional y Fiscalía General de la República, coordinación con Secretaría de Seguridad del Pueblo y Fiscalía General del Estado, detuvieron a 57 personas y aseguraron 9 armas de fuego, cartuchos, cargadores, más de 5,000 dosis de drogas y 12 vehículos. Entre los detenidos, 34 están vinculados con una agresión registrada en la colonia Las Granjas en Tuxtla Gutiérrez, donde 3 personas perdieron la vida y otras 3 resultaron lesionadas. El presidente Ángel Torres puso en marcha la rehabilitación de la red de drenaje de la Quinta Poniente entre Primera Sur y Avenida Central en la colonia Terán, con lo que se cumplirá una de las necesidades más urgentes de las familias y se mejorarán los servicios básicos en la zona. Los trabajos a cargo de Obras Públicas en coordinación con SMAPA atenderán más de 70 metros lineales con tubería de 8 pulgadas. También contemplan construir 2 pozos de visita, rehabilitar uno más y renovar 12 descargas sanitarias. Las lluvias de la noche del pasado lunes 28 de septiembre dejaron un saldo preliminar de 138 viviendas afectadas, 552 personas afectadas y daños en 12 municipios de Veracruz, de acuerdo con el reporte parcial emitido por la Secretaría de Protección Civil. El fenómeno provocó inundaciones, anegamientos, deslizamientos, derrumbes, caída de árboles, daños en construcciones y afectaciones viales, además de 2 personas muertas en la capital de ese estado. Hasta acá la información, muchas gracias por su atención y preferencia. Continúe con nosotros con nuestra programación habitual. Muy buenas tardes.
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8: Son las 7 con 4 minutos.
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1: Son las 7 con 11 minutos.
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1: Son las 7 con 12 minutos.
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9: Ay, no más, mis hermanos. Vámonos con Vicente Fernández y esto que dice: ¿De qué manera te olvido? A través de La Grande 90.3 FM. Anteriormente escuchaste al señorón José Alfredo Jiménez del álbum El Cristo de la Montaña en 1960. Pero esa producción salió en 1962. Es el lanzamiento del álbum Tus Recuerdos y Yo. Y también Cuatro Copas del mismísimo José Alfredo Jiménez. Y ahora nos vamos con El Charro de Huentitán. Porque en 1980 lanza del álbum El Tapatío. Viene este tema que dice nada más y nada menos que... ¿De qué manera te olvido, chiquitito? A través de La Grande 90.3 FM. ¿A poco no? 7 de la noche con 13 minutos.

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1: Vámonos con el fantasma y los dos carnalians. Y esto que dice cabrón y vago. Y eso sí, aunque los demás hablen, nosotros seguimos dándole rudo y macizo contra el muro. 7 de la noche con 16 minutos.

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3: Vámonos con el elefante. Y esto que dice Ángel a través de la grande 90.3 FM. Dicho amigo, te está saludando. Muy buenas tardes, noches. Vámonos porque es martes. Es martes y vamos a recordar esa fecha, 29 de septiembre, para que no se les olvide. Ya el último día, prácticamente ya el último día para que finalice este mes patrio, este mes buena onda, este mes chido, este mes que andamos con Tokio Morocho. Así que vámonos. Y esto es Elefante, especialmente para Jazz y también para mi queridísima Meche. Ahí el Benji ya se anda poniendo bien rocking house, bien rocking the house. Así que vámonos. Elefante. 7 de la noche ya con 19 minutos. No me le cambien.

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4: Las altas temperaturas continúan afectando a distintas regiones de México, provocando consecuencias graves para la salud de la población. Hasta el 23 de septiembre de 2026, se habían registrado 2.425 personas afectadas y 148 defunciones, según reveló la Secretaría de Salud Federal. El golpe de calor representa la principal afectación, con 1.308 casos confirmados, seguido por la deshidratación, con 1.040 atenciones, mientras que otros 77 casos correspondieron a quemaduras. De las 148 personas fallecidas, 142 murieron por golpe de calor y 6 por deshidratación. Las defunciones se registraron en 19 estados del país, siendo Baja California la entidad con mayor número de muertes, seguida de Sonora. Por ello, las autoridades sanitarias recomiendan tomar medidas preventivas para reducir los riesgos, como evitar la exposición directa al sol entre las 11 y las 16 horas. Mantenerse hidratado, principalmente con agua natural, utilizar ropa ligera y de colores claros, además de protegerse con sombrero o gorra y bloqueador solar. Estas cifras muestran la importancia de mantener las medidas de prevención mientras continúen las condiciones de calor extremo en diferentes zonas del país. Hasta el siguiente comentario.
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6: Son las 7 con 27 minutos.
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7: Mingo. Dice mi mamá que si le pones una canción de José María Napoleón, se llama 30 años. Saludos, Mingaxo.
8: 30 años los que tengo yo, mi hermano. No es cierto, mis hermanos, pero lo que sí es cierto es de que ahí viene José María Napoleón y buen Beto Zapata. 30 years. O sea, 30 años para los que no saben en inglés. No es cierto. Ahí les hablan allá, los de aquel lado. Los que no saben nada. Oigan, por cierto, por acá, a través de La Grande 90.3 FM, vámonos entonces con 30 años, pero ¿cómo se llama tu mamá, hermanos? ¿Cómo se llama tu mamá? Mi queridísimo Paquito, ahí viene, a través de La Grande 90.3 FM, súbele volumen, saluditos, señora Amá del Buen Paquito. Allá se van, saluditos hasta La Airosa, donde el calorón está casi a 38 grados centígrados. Un abrazo, muchas buenas vibras y muchísimas gracias por estar en sintonía. 7 con 29.

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1: Son las 7 con 33 minutos.
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1: Son las 7 con 34 minutos.
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1: Son las 7 con 40 minutos.
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2: Son las 7 con 42 minutos.
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6: Vámonos con este tema que es, oigan, por cierto, ahí en el barrio de San Pancho tenemos la pachanga, tenemos la fiesta, todo lo que da, ¿eh? Giselle, buenas noches, saluditos desde el barrio de San Francisco, compláceme con la canción de Intocable, Help Me, ayúdame, porque ahí viene Mary, mi queridísima Mary, súmale el volumen, ahí viene Intocable, ayúdame a través de la grande 90.3 FM, ¿a poco no? 7 de la noche ya con 43 minutos. No me le cambien, hermanos. Quédense en la mejor frecuencia modulada de la grande 90.3 FM. Dicho Domingo te saluda. Buenas tardes y noches.

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3: Buenas tardes, noches, ¿cómo hacen?
4: ¡Yupi! Como dices tú, amigo DJ Mingo.
3: Colectiveros.
4: Aquí presente. Con tu bro, Maxito. Aquí presente, presente, presente. Así puedes poner una rolita de... de Vallarta Show con Cheque Peña. Alguna rolita que sea de tu agrado.
3: Muy buena.
5: Vámonos con Cheque Peña. Vámonos con Cheque Peña. Esto que dice, bueno, más bien Vallarta Show. Cuando andaba ahí en floreado, mi queridísimo hermano, así con brillitos, ese rayo. Bien, bien guapachoso, mi carnalaxo. Así que vámonos con Vallarta Show. Y esto que dice, provócame a través de la grande 90.3 FM. Oigan, pero por aquí también voy a mandar saluditos para mi carnalaxo que anda sintonizándonos como todos los días. Hay varios hermanos que nos sintonizan y ahí nos pasan información, datos u otros. Ya después me dicen, te escuchaba yo. ¿Y por qué no me avisan, pues? Dijera un mensaje hace tiempo en alguna televisora conocida. Avísenme. Díganme que andaban escuchando. Y por acá, mi queridísimo, el buen ingeniero Francisco Javier Gómez. Anda sintonizándonos como siempre, todos los días, ¿eh? Y dice que es la estación que siempre escucha y la favorita. Muchas gracias, mi hermano, muchas gracias. Aquí andamos saludándote a través de la grande 90.3 FM. Saludos a tu hermana Meche, a mi queridísima Jazz, al buen Benji, por allá también el buen Alberto, toda la bandona y el buen Junior que están sintonizándonos allá en la Bienestar Social. Muchísimas gracias, mis hermanos, y gracias por siempre apoyo que andan ahí incondicionalmente en todas, en las buenas y en las malas, ¿sí o no? Muchas gracias, mis hermanotes. Así que vámonos. Y también a cada uno de ustedes que están en sintonía, gracias por todo ese apoyo que me han enviado. No se preocupen, todo está bien. Dicen, aquí todo sigue igual como cuando estaban ustedes. Ah, no, ¿eh? Vámonos entonces con Vallarta Show. Y esto que dice, provócame, 7:49. Ahí regreso porque ya casi me voy.

0: Saludito, mi Leo Bermúdez, allá hasta San Cristóbal. Súbele, hermano.
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La Grande 90.3 FM. Oye, ya me lo voy, mis hermanos. Gracias por estar en sintonía con nosotros y muchísimas gracias por todo su apoyo que estuvieron aquí llegándonos los mensajitos, los saludos y las peticiones. Y por supuesto, recuerden, mañana a las 6 de la madrugada regresamos. Por acá, saludos así rapidísimamente para el buen Maquiavélico que anda sintonizándonos. El buen Julio Miranda también escuchándonos. El buen Manuel de Jesús. El buen Óyeme Más. También por acá el buen Chava. Mi queridísimo George del Pavimento. ¿Qué rollo? Por acá también anda el buen Sonrixis, el buen Colochón, el buen Neto, el buen Maxito, toda la bandona locochona. ¿Por qué me pedían mi carnalaxo algo? Ya no alcanzo a ponerte ese remix, mi hermanote, pero te lo prometo, mañana te lo pongo, ¿eh? Por acá sintonizándonos en el TX, mi hermanoide. Súbele, mi hermano. También por acá escuchándonos algo de Alex Sinte que ya no te lo alcanzamos a poner, mi hermanote. Y por acá dice algo de la factoría. Súbele, mi Kike, súbele, mi Kike. Nos guachamos, gracias. Que tengan una excelente noche. Vayan con cuidado. Dulces sueños, pásela súper chido, pásela súper genial. Y vámonos con toda la buena vibración del mundo mundial, porque ahí viene Notinúcleo en la tercera emisión. También ahí viene para cerrar, bueno, para cerrar los viernes, ¿no? Ahí viene el fantasma. Ah, los fantasmas, hoy es martes. Martes, por eso traigo mi camisa de escalofríos. Mi camisa oficial. Que a ver, cuando pasas el sticker, me dicen los compis. De escalofríos. Ah, por cierto, hay noticias chidas también de escalofríos, ¿eh? Pero bueno, ya les va a platicar mi queridísimo Carlos Camacho. De 10 a 11 de la noche y de 9 a 11, de 9 a 10, perdón, vienen los grandes de la grande. Así que ahí están. Ahí los guachamos, saludamos, bye. DJ Mingo estuvo contigo.

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0: 8:04 en la hora central de México. Estas son las noticias. Designa el Consejo General del INE a Ricardo Olvera Aguilar, nuevo vocal ejecutivo de la Junta Local Ejecutiva en Chiapas. Diarios del programa Sembrando Vida en el municipio de Ocosingo alzan la voz para exigir que se frenen múltiples cobros irregulares. De indígenas tzotziles desplazados de Santa Marta, Chenaló, marcharon en San Cristóbal de las Casas a 4 años de su expulsión violenta por grupos armados. La caravana migrante denominada Fe Esperanza en Dios al municipio de Huixla, avanzando por la carretera costera. El gobernador Eduardo Ramírez, avances de obras en la capital chiapaneca. Con el plan Marina en Sonora por inundaciones tras el paso del huracán Polo. El panorama de educación 2026, México registra 31 alumnos por cada docente en secundaria, la relación más alta entre los países de la OCDE. Internacional, esta noche Colombia abrirá una megacárcel al estilo de Nayib Bukele para criminales peligrosos.
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0: Noches, qué gusto me da saludarles en esta tercera emisión de Notinúcleo de este ya martes 29 de septiembre del 2026. Yo soy Carlos Camacho y antes de pasar al detalle de la información, permítanme ustedes recordarles que estamos llevando esta señal a todo el mundo a través de nuestras plataformas digitales como Facebook, X, Instagram y YouTube, donde nos encontrará como Notinúcleo. También la invitación para que nos visite a través de nuestras páginas web www.notinucleo.com y www.radionucleo.com. Información de Pamela Hernández, avanza la caravana migrante Fe y Esperanza en Dios en la carretera costera. Llegaron al municipio de Huixla.
2: La caravana de personas migrantes denominada Fe y Esperanza en Dios se encuentra en estos momentos en el municipio de Huixla, luego de salir del municipio de Huehuetán la tarde del pasado lunes, bajo la lluvia y el fuerte sol. Después de caminar 19 kilómetros por la carretera, van a descansar en el domo del barrio Guadalupe del municipio de la ciudad de La Piedra, Huixla. Se prevé que en las próximas horas continúe su recorrido por la carretera costera, por lo que se pide a los automovilistas guardar su distancia, pues en este contingente van familias enteras, niños, niñas y mamás que trasladan a sus bebés en carriolas. Y mencionar que en las próximas horas se pronostican fuertes lluvias para la región, por lo que el conducir en carretera bajo la lluvia llega a ser peligroso y ahora más con el paso de esta caravana migrante. El contingente mantiene su avance por esta región, descansando en cada pueblo de la costa chiapaneca, por lo que se espera que su presencia genere movimientos en distintos puntos de las vías durante las próximas horas. Esta es la sexta caravana que sale del municipio de Tapachula y la primera que ingresa proveniente de otro país en este 2026, pues desde el pasado 20 de septiembre salieron de Honduras, atravesaron Guatemala y continúan su andar por México en espera de mejorar sus condiciones de vida. Desde el Soconusco para Notinúcleo, Pamela Hernández.
0: Información: esta noche el Consejo General del Instituto Nacional Electoral aprobó la designación de 8 nuevos titulares de las vocalías ejecutivas locales a través del concurso público 2026. Para el caso de Chiapas, Ricardo Olvera Aguilar asumió la titularidad de la Junta Local Ejecutiva a partir del 29 de septiembre. La elección de Olvera Aguilar derivó de un proceso de selección nacional que contó con la inscripción de más de 17.000 aspirantes. El INE en Chiapas inicia formalmente los trabajos preparatorios para los próximos comicios federales. Más 10 minutos, vamos a nuestra primera pausa, regresamos con más información.
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0: en 11 minutos vamos con otras noticias. Productores del programa Sembrando Vida en Ocosingo están denunciando presiones y gastos para no perder el apoyo. Víctor Pérez tiene la información.
1: Para las familias campesinas de Ocosingo, el apoyo de Sembrado Vida representa una parte importante de su sustento. Pero productores y productoras aseguran que hoy trabajan bajo presión y con el temor de ser dados de baja si no cumplen con determinadas indicaciones. Los inconformes señalan directamente al coordinador territorial Miguel Cruz Hernández, a quien acusan de imponer decisiones sin consultar a las comunidades y de utilizar la posibilidad de una baja del programa como mecanismo de presión.
2: Estamos en contra del abuso de poder que ejerce, que por estar en el puesto puede imponernos a nosotros, bajo amenazas que quien no cumpla lo que él dice es dado de baja.
1: Los campesinos aseguran que durante periodos de sequía recibieron indicaciones para avanzar con trabajos de restauración y siembra, pese a las pérdidas que ya habían registrado en cultivos como maíz, frijol y calabaza.
2: Quien no lo hiciera, todos tendrían que ser dado de baja. Muchos compañeros, por el temor, por el miedo, ¿verdad?, de ser dados de baja del programa, tuvieron que comprar esos terrenos. Otros tuvieron que rentarlo.
1: Los inconformes sostienen que necesitan que las decisiones tomadas desde la coordinación territorial consideren las condiciones reales de cada parcela y que exista mayor comunicación con quienes trabajan directamente en el campo.
2: Había dicho que teníamos que sembrar, no importándole que estábamos en tiempos de sequía. Con este fenómeno del Niño que se dio, muchos perdimos nuestras cosechas de maíz, frijol, calabaza y otros cultivos.
1: Su principal demanda es que las autoridades correspondientes revisen los señalamientos, escuchen directamente a los beneficiarios y garanticen que cualquier baja o exigencia dentro del programa se realice conforme a las reglas y procedimientos establecidos.
2: Necesitamos ser escuchados como campesinos y campesinas indígenas que somos. Necesitamos que él también venga y nos conozca, que camine juntamente con nosotros para que él mismo abra sus ojos y vea también cómo estamos.
1: Los inconformes advierten que si no se reciben respuesta, podrían definir nuevas acciones mediante su asamblea. Por ahora, el llamado es que a las autoridades revisen la situación directamente en territorio y den respuesta a las denuncias de los productores. Para Notinúcleo, Víctor Pérez.
0: Pasar a otros temas. Esta noche, a 4 años del desplazamiento de familias de Santa Marta, Chenaló, marcharon en San Cristóbal de las Casas, exigen volver a sus hogares. Es información de Isa Maldonado.
3: A 4 años de haber sido expulsadas de sus hogares por un grupo armado, familias del sector Santa Marta en el municipio de San Pedro Chenaló marcharon este martes en San Cristóbal de las Casas para exigir garantías de seguridad que les permitan regresar. Los desplazados pidieron a las autoridades una solución al conflicto de tierras que provocó su salida, así como el pago de los daños ocasionados durante el ataque y avances en las investigaciones por las muertes y desapariciones ocurridas en 2022.
4: La injusticia que estamos viviendo es de los mismos líderes de Santa Marta, que son las mismas personas que responsables de la desaparición, así también el atentado contra la paz. Son los que ordenaron la quema de la quema y saqueo de nuestras viviendas, así también las expulsiones.
3: Desde entonces, las familias permanecen fuera de sus hogares. Durante la movilización denunciaron que 5 de sus compañeros continúan desaparecidos y exigieron que se investigue y sancione a los responsables.
4: Tenemos por oficios y lo que nos dicen, pues se va a atender hasta la fecha. No ha habido atención al respecto para nosotros. Y el detalle, pues, ya casi ya nos quitó lo que es la despensa. Ya nada más 3 kilos de maseca nos llegan a dejar en cada mes.
3: Actualmente, las familias permanecen refugiadas en Polo Chenaló. Señalaron que las condiciones en las que viven son altamente precarias y que el apoyo alimentario que recibían se ha reducido. De acuerdo con los manifestantes, son más de 50 familias y alrededor de 240 personas las que continúan desplazadas. Tras 4 años sin poder regresar a casa, advirtieron que viajarán a la Ciudad de México para solicitar la intervención de la presidenta Claudia Sheinbaum si las autoridades estatales no atienden sus demandas, informó para Notinúcleo Isa Maldonado.
0: Más 17 minutos en el marco del reforzamiento de la seguridad en Chiapas, elementos de la Defensa, la Secretaría de Marina, Secretaría de Seguridad y Protección Ciudadana, la Guardia Nacional y la Fiscalía General de la República, en coordinación con instancias estatales, detuvieron a 57 personas y aseguraron 9 armas de fuego, cartuchos, cargadores y más de 5.000 dosis de droga y 12 vehículos. Entre los detenidos, 34 están vinculados con una agresión registrada en la colonia Las Granjas en Tuxtla Gutiérrez, donde 3 personas perdieron la vida y otras 3 resultaron lesionadas. Destaca la detención de José Edwin N., requerido por autoridades de El Salvador, donde cuentan con una orden de aprehensión vigente. Información de Laura de la O, Mapastepec, fortalece acciones de educación ambiental para la conservación de tortugas marinas. También nos informa de la inauguración de un parque recreativo y juegos infantiles en el ejido El Zapotal del municipio de Pijijiapan.
5: Con el objetivo de fortalecer las acciones encaminadas a la protección de la biodiversidad y la vida silvestre, la Coordinadora de Educación Ambiental participó en un encuentro especializado sobre la salud y conservación de las tortugas marinas en la costa de Chiapas. El encuentro fue organizado por Acuademia y SIAC, con sede en la Universidad Autónoma de Chiapas, y reunió a especialistas, representantes de instituciones académicas y organizaciones vinculadas con la conservación de los ecosistemas marinos. Durante la actividad se abordaron temas relacionados con la salud, protección y conservación de las tortugas marinas, especies de gran importancia para los ecosistemas costeros del estado de Chiapas. La participación de Mapastepec permitió fortalecer vínculos de colaboración con especialistas, instituciones educativas y organizaciones dedicadas a la conservación, generando oportunidades para impulsar nuevas estrategias de educación ambiental, protección de la biodiversidad y cuidado con la fauna silvestre del municipio. Esas acciones contribuyen a promover una mayor conciencia ambiental entre la población y a fortalecer la participación institucional en la protección de los recursos naturales de la región costera. Entre otros temas, las autoridades municipales de Pijijiapan, representantes del ejido El Zapotal y de las cooperativas de trabajo local participaron en la inauguración de 2 obras destinadas a fortalecer los espacios para el deporte, la recreación y la convivencia familiar, esto en la comunidad La Esperanza, conocida como el ejido El Zapotal. Durante el acto fueron entregados el parque recreativo y el equipamiento con juegos infantiles, obra que contempla una cancha de usos múltiples, andadores, áreas de jardinería, kiosco, iluminación y piso estampado. El espacio deportivo también cuenta con tableros para básquetbol, porterías, mientras que el área infantil fue equipada con resbaladillas, toboganes y diferentes módulos de destinados a la recreación de niñas y niños. La puesta en funcionamiento de esas instalaciones busca ofrecer a las familias de la comunidad un espacio adecuado para la práctica deportiva, el esparcimiento y la convivencia. Para Notinúcleo, Laura de la O.
0: Más 20 minutos, vamos a unos mensajes. Al regreso hay más información.

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4: Más 22 minutos, vamos con Juan Jesús Toledo. Alertan autoridades sobre los riesgos del uso de pirotecnia. Niños, jóvenes, adultos y mascotas, los más afectados.
5: Se terminaron las fiestas patrias, pero en las tradiciones mexicanas, las fiestas continúan con la celebración del Día de Muertos y las fiestas decembrinas. El principal producto utilizado para dar a conocer el arranque de estas fiestas patronales es el uso de pirotecnia, que a pesar de los alertamientos por las autoridades de emergencia, en Chiapas continúa un alto índice de incidentes y accidentes por el mal manejo de los juegos pirotécnicos. Niños, jóvenes, adultos y mascotas, los más afectados. Eloy Cruz Llaven, integrante del heroico cuerpo de bomberos en Tuxtla Gutiérrez, dio a conocer que un accidente con este objeto es principalmente por las fallas de la fabricación o manipulación de cohetes que provocan quemaduras de segundo y tercer grado, pérdida de extremidades y daños oculares severos. Ha afectado con mayor frecuencia a niñas, niños y adolescentes. Una chispa mal dirigida es capaz de prender en segundos techos de lámina o palma, pastizales secos o viviendas enteras, movilizando de forma innecesaria a los servicios de emergencia locales.
6: Lo vemos simplemente pequeños, pero son muy graves. Esto te puede causar quemaduras de primero, segundo y tercer grado. Te puede también provocar mutilación en tus manos o en la parte de tu cuerpo que vaya a explotar este artefacto, ¿no? En el cuerpo de bomberos todos los años vemos estos tipos de situaciones. Tenemos incendio de domicilios y tenemos incendio de pastizales por la temporada de seca, ¿no? Y también esto se da los días más fuertes para nosotros, es el día 24 y 31. Entonces hemos visto que en las noches, en la madrugada, a las 12 de la noche, toda la ciudad se ve iluminada. Y ahí es cuando nosotros recibimos los reportes del 911, donde nos dicen que hay incendio de pastizales, que hay incendio de domicilios, que hay personas lesionadas por estos tipos de juegos pirotécnicos, y una vez nos vemos rebasados, ¿no? Ponemos en riesgo también a nuestras viviendas, ponemos en riesgo nuestras vidas, nos vemos ya en un hospital, ¿no? Tan lamentablemente.
5: Tras los incidentes de este 2026, los organismos de protección civil en Chiapas reafirman la urgencia de endurecer la supervisión de la venta clandestina y los permisos de espectáculos masivos. La seguridad de las plazas públicas exige protocolos estrictos donde la vida y la tranquilidad de las familias prioricen por encima de cualquier celebración con pólvora. Info para Notinúcleo, Juan Jesús Toledo.
4: Pasión de Daniela Grajales, innovación en la cocina tradicional chiapaneca, busca alternativas saludables como hongos y setas. Aquí los detalles.
7: En el ámbito gastronómico y social del estado, la tradición no está peleada con la innovación ni con el cuidado de la salud. En el Museo del Café se presentó una propuesta que rescata los ingredientes locales y ofrece opciones sabrosas para quienes buscan reducir el consumo de carne, el uso de los hongos de temporada. Salma García Narcía, cocinera tradicional de Chiapa de Corzo y parte del equipo de la Cocina de la Tía, fue distinguida hace un año por el Conservatorio Cultural de la Gastronomía Mexicana. Ella nos comparte cómo los hongos se han convertido en una excelente alternativa nutricional.
8: En esta ocasión traemos setas, lo que son setas guisadas y preparadas de tres formas diferentes. Una de ellas es un consomecito, un consomé de setas con hierba santa y el chile chimborote. Las otras dos son preparaciones un poquito más sencillas, que son setas salteadas con cebollita, chile chimborote y un salpicón. Pues son platillos muy ricos, pensado también para aquellas personas que no consumen tanta carne, ¿no? O que están empezando a dejar de consumir un poco la carne, entonces los hongos son una buena opción.
7: Esta iniciativa no solo busca innovar en el paladar, sino defender la soberanía alimentaria de la región y adaptar los platillos icónicos chiapanecos como el cochito horneado o los tamales a dietas vegetarianas, veganas y cetogénicas sin perder la esencia ancestral.
8: Nos encargamos, ¿no?, de preservar nuestra cultura gastronómica gastronómica y muy en nuestro proyecto, que es la cocina de la tía, de preservar los ingredientes locales, de generar un poquito de conciencia de lo que comemos, ¿no? A la hora de comer, que no, pues, no es solo la comida o el plato presentado, sino que hay mucho más atrás para que ese plato pueda ser presentado, independientemente de lo que sea.
7: Además de la sazón, la preservación de la cocina chiapaneca va de la mano con el respeto del medio ambiente. Salma García nos recuerda que la tierra que nos alimenta requiere del cuidado de todos. Reportó para Notinúcleo, Daniela Grajales.
4: De Víctor Pérez, Mujeres del Campo transforman su producción de café y buscan abrirse camino en el mercado.
9: Detrás de una taza de café también existe el trabajo de mujeres que participan directamente en el campo, en la transformación del producto y ahora también en su comercialización. En Cumbres del Triunfo, una iniciativa que trabaja con productores bajo prácticas de agricultura sustentable, las mujeres han comenzado a ocupar un papel cada vez más importante. Ya no solamente participan en las labores de cultivo, sino también en actividades administrativas, educación financiera y toma de decisiones. Actualmente, el grupo está integrado por 30 productores de La Concordia y 6 más de Mapastepec, de los cuales 12 son mujeres.
10: Hoy no solamente las mujeres realizan labores en campo, sino también administrativas, y también se están desarrollando en educación financiera para que ellas puedan tener muchísimo más acceso a otras iniciativas y otras oportunidades más.
9: Sin embargo, para algunas de ellas todavía existen obstáculos. Uno de los principales es la falta de tenencia de la tierra a su nombre, una situación que puede limitar su participación y acceso a determinadas oportunidades dentro de la actividad agrícola.
10: Dentro de nuestras mujeres no se tiene una tenencia de la tierra para las mujeres como tal, a nombre, y eso ha hecho una limitación. Sin embargo, las iniciativas han sido también enfocadas hacia que justamente se realicen a través de unidades familiares.
9: Pero el trabajo de estas productoras no termina en el campo. Ellas también participan en la elaboración y comercialización de los productos, buscando que el café y otros productos naturales puedan llegar directamente a los consumidores. La organización asegura que diferentes grupos y ciudadanos se han sumado a la iniciativa buscando generar una mayor cultura de prevención.
10: Hoy estamos realizando la campaña de café en la versión rosa, que tiene una iniciativa con un tinte de prevención contra el cáncer para nuestras productoras y nuestros productores.
9: Así, cada bolsa de café que llega al consumidor representa algo más que un producto del campo. Es también el trabajo de mujeres que buscan participar, capacitarse, generar ingresos y abrirse espacios dentro de una actividad que durante mucho tiempo estuvo principalmente asociada a los hombres.
10: Es un producto bastante accesible económicamente y con una excelente calidad. Nos hemos dedicado muchísimo, nos hemos esforzado también para que ustedes tengan garantía en calidad y en sabor.
9: Para Notinúcleo, Víctor Pérez.
4: Con 30 minutos tenemos más información. Antes, unos mensajes. Volvemos.
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10: Más 33 minutos, vamos con Daniel Torres. Los sobrenombres o gentilicios coloquiales son muy arraigados en la tradición local en el estado. Los detalles en nuestra sección cultural.
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11: Sabemos que en Chiapas la gente no se bautiza dos veces, pero la sabrosura popular y el chisme colectivo se encargan de ponerle un segundo nombre y bien pensado a cada municipio. Lejos de ser simples ofensas, estos gentilicios folclóricos son una medalla de honor tejida con alta dosis de humor tropical, donde la fauna local, los frutos del monte y las mañas de antaño decidieron que los habitantes cargaran con apodos dignos de anecdotarios. Y pues, en el humor popular nadie se salva de la carrilla histórica. Empezando por la frailesca, tenemos a los entrañables pobladores de Villacorso, a quienes cariñosamente llaman garrobos, porque las iguanas negras o de cola espinosa andaban hasta en la sopa, asoleándose plácidamente en cada árbol y barda del rumbo. Muy cerquita de ahí, en Villaflores, las cosas no suenan mejor, o bueno sí, pero a puras ranas y sapos. A los villaflorenses les tocó el mote de sapos, porque en tiempos de lluvia, el concierto anfibio era tan escandaloso que al pueblo original le decían sin tapujos cantarranas. Mención honorífica se lleva bochil, cuyo nombre en tzotzil une el boch, que significa jícara, con el chil, que significa grillo, para regalarnos el título poético y ruidoso de ser una auténtica jícara de grillos. Pero la cosa se pone mejor cuando el hambre y el oficio hacían de las suyas, como en la Concordia, donde a sus habitantes les endilgaron el célebre apodo de chuquijos o chuquijas. Resulta que antes de que la presa de Langostura inundara todo y cambiara el mapa, se dedicaban a pescar en el Grijalva y a vender el producto fresco por todos lados. Con el aroma a pescado recién sacado del agua, se les quedaba impregnado hasta en el alma. El apodo se volvió su marca registrada de exportación. Y para rematar, en la zona Zoque de Rayón, son conocidos como los Come Uve, porque se la pasaban y se la pasan monte adentro tragando uva silvestre, la famosa uve directamente de la mata, demostrando que la dieta prehispánica incluía vitamina C y mucha paciencia para andar bolseando fruta ajena en el monte. Así que esos apodos son puro amor, humor e identidad chiapaneca. Cuéntanos desde dónde nos escuchas, cómo les dicen allá y qué municipio falta para conocer su apodo. Para Notinúcleo, Daniel Torres.
10: Más 35 minutos y en temas de cultura también vamos con Isa Maldonado. El Museo de las Artesanías de Chiapas está celebrando su octavo aniversario con un espacio dedicado a la cultura zoque. Isa Maldonado, te escuchamos con mucha atención. Buenas noches.
12: Muy buenas noches, Carlos. Y efectivamente, el Museo de las Artesanías de Chiapas celebró el día de hoy su octavo aniversario con distintas actividades, pero principalmente que destacaron la cultura zoque este 29 de septiembre. Y bueno, en ese sentido, en ese espacio precisamente ubicado en el Boulevard Belisario Domínguez, se realizó una exposición fotográfica en el marco de este aniversario que lleva por nombre Memorias del Mequer, de la investigadora, fotógrafa y ramilletera zoque Diana Padilla, y quien, bueno, ha retratado la cultura zoque a lo largo de estos 10 años. Las personas que lleguen a este museo pueden presenciar esta serie de fotografías que da identidad, por supuesto, a la cultura zoque de aquí, de la capital chiapaneca. Y bueno, en ese sentido, también se estuvo realizando un conversatorio con estas personas que, pues, presenciar esta serie de fotografías que da identidad, por supuesto, a la cultura zoque de aquí, de la capital chiapaneca. Y bueno, en ese sentido, también se estuvo realizando

0: también pues los elementos con los que cuenta este Museo de las Artesanías de Chiapas, que está celebrando su octavo aniversario, un espacio para la valoración y apreciación de las artesanías como patrimonio cultural de Chiapas. Y bueno, en ese sentido, la directora general del Instituto Casa de las Artesanías, Marisol Urbina, quien es también la encargada de este Museo de las Artesanías, pues destacó que a lo largo de 8 años se preserva un acervo histórico, pero que también da cuenta de las manos artesanas de y artesanos de Chiapas, con diversas exposiciones itinerantes y, por supuesto, una que se encuentra permanente, así que están invitando a todas las personas a que puedan visitar esta exposición fotográfica Memorias del Meque, de la investigadora Diana Padilla, y quien también pues ha invitado a la ciudadanía para que asista en ese lugar, y a todos los museos de Chiapas. También ese es el llamado de unión para que la ciudadanía pues pueda visitar estos espacios, que aunque son muy pocos visitados, alberga un sinfín de conocimiento, tanto cultural como arte, como también la historia de Chiapas.
1: Maldonado, por la información, buenas noches.
0: Buenas noches.
1: Bueno, pues ahí está la invitación, y nada más para recordarles y retomar lo que decía Isa Maldonado, hay que aprovechar estos espacios. Hay museos que ni siquiera cobran una cuota de recuperación para que usted pueda pues apreciar el arte, la historia. Es momento de acercarse un poquito más a los museos de Chiapas. Vamos con Daniela Grajales, la recuperación histórica de la danza de San Miguel Arcángel por la comunidad Zoque de Tuxtla Gutiérrez. Daniela Grajales tiene la información.
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3: En las calles de Tuxtla Gutiérrez, el sonido del tambor y el pito vuelve a marcar el ritmo de fe y la memoria ancestral. Luego de permanecer en el olvido durante más de 80 años, la persecución y la quema de los santos en la década de 1930, la comunidad Zoque celebra el rescate de la danza de San Miguel Arcángel, una expresión festiva y espiritual íntimamente ligada al ciclo agrícola de la región. Gracias a un minucioso trabajo de investigación comunitaria iniciado en el 2005 y consolidado hace casi una década con el apoyo de la familia Chacón y sabios de Copainalá y Ocoso Cuautla, hoy los danzantes recorren nuevamente las calles y los hogares que resguardan imágenes sagradas.
4: San Miguel representa el rayo, San Miguel representa la lluvia, porque ahorita también los campesinos, este año fue muy malo para los campesinos, pero estas lluvias que se están dando en las vísperas de San Miguel van a ayudar a que los campesinos todavía logren rescatar algo de la milpa, sobre todo las flores de cempasúchil o musá, el frijolito, luego viene el patachete, el chipilín. Entonces sí está completamente arraigado a la cuestión agrícola.
3: El rescate de este baile no ha sido solo la reconstrucción de pasos o vestuarios, ha representado la reconexión con los espacios sagrados de la ciudad y el fortalecimiento de los lazos de hermandad entre los pueblos zoques de la provincia chiapaneca.
4: La danza cumple esa función de ir a reconocer los espacios sagrados de la ciudad, donde se conserva la tradición, la costumbre, la historia de la familia, todo este bagaje de información, y a lo mejor en su momento la danza visitó la imagen y ahorita lo estamos volviendo a hacer. Ha sido un esfuerzo en conjunto volver a hacer esta danza, y pues esperamos, pues vienen niños, vienen muchos personas que se van incorporando, pues que ellos lo puedan continuar más adelante.
3: Con la participación de jóvenes y niños que se integran, la danza de San Miguel no solo despide las lluvias y anuncia la próxima festividad de la Virgen del Rosario, sino que garantiza que la identidad zoque continúe viva en las nuevas generaciones.
4: Estamos muy orgullosos, pues larga vida a la danza de San Miguel, y para que continúe. Ustedes como medios, como esta parte fundamental, nos ayudan a documentar y a dejar constancia vigente de la importancia de nuestras expresiones culturales como la música y la danza. ¡Y que viva San Miguel Arcángel!
3: Así, entre oraciones, lluvias benditas y pasos de baile, Tuxtla Gutiérrez recupera su patrimonio intangible y fortalece la memoria cultural de los barrios. Para Notinúcleo, Daniela Grajales.

0: las 42 minutos, vamos a unos mensajes. Al regreso hay más información.
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0: Son más 44 minutos. Vamos con Juan Jesús Toledo. El ajedrez se consolida como pilar del desarrollo cognitivo y social en la niñez y juventud de Chiapas.
7: Más allá de ser un pasatiempo de estrategia y silencio, el ajedrez ha trascendido las fronteras en el tablero para convertirse en una herramienta de transformación social y educativa en el estado de Chiapas. En este 2026, diferentes iniciativas impulsadas por instituciones educativas, organizaciones civiles y asociaciones deportivas posicionan el deporte de la ciencia como un motor primordial para potenciar las habilidades mentales, la disciplina y la convivencia pacífica en niñas, niños y jóvenes chiapanecos. José Carlos Morales, docente de profesión pero especialista en el juego de ajedrez, aseguró que la práctica temprana del ajedrez estimula de manera directa funciones cognitivas superiores. Lejos de las aulas tradicionales, mover las piezas blancas y negras exige un ejercicio profundo de análisis. Es una lucha constante que ha mantenido para que los niños, niñas y jóvenes dejen de utilizar un poco la tecnología y utilicen el ajedrez como método de aprendizaje. Cada jugada obliga al cerebro a calcular consecuencias a corto y largo plazo, enseñando a los jóvenes a tomar decisiones bajo presión y a resolver problemas complejos de manera lógica.
8: Varias competencias escolares. Entre ellos, por ejemplo, el razonamiento lógico. Y cada que ellos inician un partido de ajedrez, tienen que analizar, observar y obviamente hacer su propio razonamiento. Los niños vienen en promedio entre una hora y dos horas. Entonces, durante ese tiempo, un mes completo, pues bueno, estamos aportando a que los chicos, bueno, fortalezcan una de las actitudes que necesitan desarrollar, que es prácticamente competencias escolares a partir del juego lúdico, el razonamiento.
9: No, creo que Chiapas hasta cierto punto va creciendo en calidad, en cantidad, y esperemos pronto podamos nosotros posicionarnos dentro de los estados que sean un referente en el ajedrez.
7: En Chiapas, el impacto de esta disciplina no se limita a élites deportivas. Durante los últimos meses de este 2026, torneos de gran envergadura como la Gran Copa Chiapas, Jaguar de Ajedrez en Tapachula, competencias interescolares y circuitos promovidos por las asociaciones civiles han llevado los tableros a plazas públicas, municipios rurales y centros comunitarios. Informó para Notinúcleo Juan Jesús Toledo.
0: Información de Carla Trujillo. Supervisa el gobernador Eduardo Ramírez avances de obras en la capital chiapaneca. Aquí los detalles.
10: El gobernador Eduardo Ramírez Aguilar realizó un recorrido por Tuxtla Gutiérrez para supervisar los avances de los proyectos de infraestructura que impulsa el gobierno de la nueva era en materia educativa, recreativa y vial. Estas acciones, además de transformar la imagen urbana de la capital, contribuirán al bienestar social y generarán mayores oportunidades para la juventud chiapaneca. En estas acciones, el mandatario estuvo acompañado por la secretaria de Infraestructura, Ana Karen Gómez Suart, el secretario del Humanismo, Paco Chacón, el director general del Instituto de la Infraestructura, Infraestructura Física Educativa del Estado de Chiapas, Carlos Ildefonso Jiménez Trujillo, el rector de la UNACH, Osvaldo Chacón Rojas, y el coordinador general Salud UNACH, Jordán Corzo Mancilla. Como parte de su agenda, Ramírez Aguilar visitó la colonia Los Laguitos, donde constató los avances de la pavimentación y el mejoramiento integral del bulevar Ciro Farrera entre las avenidas Violeta e Índigo, así como de la instalación de alumbrado sobre la calle Pánuco desde la avenida Violeta hasta el bulevar Laguitos. Posteriormente supervisó la construcción del edificio de 11 aulas de la Facultad de Medicina Humana de la Benemérita Universidad Autónoma de Chiapas. Asimismo, recorrió las obras del Parque Bonampak, un proyecto integral que permitirá recuperar un espacio emblemático de la capital, además de favorecer la convivencia social, la recreación y el fortalecimiento del tejido comunitario. Para Notinúcleo, Carla Trujillo.
0: Temas esta noche, el presidente de la Canaco Villahermosa, Luis Javier Aranda Torres, confía en que el Buen Fin impulse la recuperación económica del sector formal en el estado de Tabasco.
1: Porque la noticia no espera, reporte en vivo desde Villahermosa.
11: Luis Aranda Torres, quien es presidente interino de la Cámara Nacional de Comercio, Servicios y Turismos de Tabasco, señaló que de no existir ventas positivas en los días que va a durar el programa denominado Buen Fin, así como los días de auge en el mes de diciembre, pues van a tener un cierre de ejercicio fiscal muy apretado todo el comercio formal. Al ser entrevistado, el líder empresarial expuso que las tendencias de consumo y venta que traen hasta el momento son positivos, pero que no son las esperadas, ya que no han repuntado y sus expectativas era llegar con números por arriba de los dos dígitos en ganancias, señalando que las ventas de regreso a clase sí fueron buenas, pero no las que esperaban, por lo cual ellos confían que en el último jalón comercial y la derrama económica del último trimestre 2026, pues sencillamente los va a rescatar. Escuchemos.
12: Ya iniciamos los registros a partir del 4 de octubre. Vamos a lanzar una plataforma digital ahí para que se puedan registrar las empresas. El 7 de octubre, les repito, les voy a anunciar todos los detalles y pues ya saben, ¿no? Del 13 al 17 de septiembre va a ser la semana en la que se va a presentar el Buen Fin. Pude detectar en el Buen Fin que va a ser el 17 por el tema del 16 que es festivo y bueno, eso va a ayudar muchísimo a que sea un buen fin, muy bueno. Mientras el dinero caiga más rápido podemos gastar. Evidentemente responsable con nuestros gastos. También digo, hago un llamado a la ciudadanía que empiece a revisar los precios desde ya porque Profeco nos va a estar ayudando mucho para la regularización de precios ahí sospechosos que no cuadren. Entonces sí les invito ahí que le tomen foto a los precios.
11: Para Radio Núcleo, Felipe Rosales.
0: Con 50 minutos, vamos a unos mensajes. Al regreso, hay más información.

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0: 51 minutos, vamos con Elena Zúñiga. Con un año, casi 500 bancos han cerrado en el país, eliminando más de 7,000 empleos, así lo revelan cifras de la Comisión Nacional Bancaria y de Valores. Los detalles en el panorama nacional.
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2: La Secretaría de Educación Pública prepara para finales de octubre una consulta con el magisterio para definir la desaparición de la unidad del sistema para la carrera de las maestras y los maestros USICAM y establecer un nuevo modelo de relación entre el Estado y los docentes. El secretario de Educación, Mario Delgado, informó que en este proceso se determinarán las características del esquema que sustituirá al actual sistema de carrera docente. La SEP realizó previamente un diagnóstico entre los maestros como parte de los trabajos para diseñar el nuevo mecanismo. Un estudio analizó la relación entre las características de las zonas rurales de México y la mortalidad por diabetes tipo 2. La investigación encontró que los municipios rurales cercanos a las ciudades y con mayor integración a los mercados comerciales presentan las tasas más altas de mortalidad por esta enfermedad. De acuerdo con los resultados, dos categorías de municipios rurales cercanos a centros urbanos registraron cifras de 0.79 y 0.75 muertes por cada 1,000 habitantes por diabetes tipo 2. El Servicio Universal de Salud contempla poner en operación 12,750 consultorios para enero de 2027 mediante el aprovechamiento de espacios existentes y la habilitación de nuevos puntos de atención para acercar los servicios de salud a las comunidades y ampliar la capacidad de atención primaria. La Secretaría de Salud señala que este servicio permitirá avanzar hacia una atención coordinada entre las instituciones públicas y responder oportunamente a necesidades frecuentes de salud. Los bancos privados que operan en el país han cerrado 492 sucursales y eliminado poco más de 7,000 empleos, confirmaron cifras de la Comisión Nacional Bancaria y de Valores. Según las estadísticas, al cierre de julio en el país había 11,240 locales bancarios de atención al público, que son 492 menos respecto a los 11,732 registrados en el mismo mes de 2025. Hasta aquí este recorrido a través del territorio nacional, informó para Notinúcleo Elena Zúñiga.

0: Vamos con otra información esta noche, son ya las 8:54, vamos con Pamela Hernández. Se dio a conocer su segundo informe de gobierno el presidente municipal de Tapachula, Yamil Melgar Bravo. Vamos contigo, Pamela, muy buenas noches, adelante con la información.
1: ¿Qué tal, Carlos? Muy buenas noches, qué gusto saludarte a ti y a la audiencia que nos escucha en esta tercera emisión. Efectivamente, el alcalde tapachulteco Yamil Melgar rindió este día su segundo informe de gobierno y en representación del gobernador de Chiapas, del doctor Eduardo Ramírez, estuvo en la Perla del Soconusco el secretario de Seguridad del Pueblo, Oscar Alberto Aparicio Bendaño, parte de su gabinete estatal, la maestra Viviana Figueroa, directora del COBACH, y la secretaria de la Frontera Sur, María Amalia Toriello, así como también el gabinete municipal, regidores, secretarios, empresarios y la sociedad en general que se dio cita, así como también pues alcaldes de la región, como el alcalde Julio Gamboa de Tuxtla Chico, y bueno, pues fuimos testigos de este informe, segundo informe de gobierno, 730 días transformando a Tapachula, ese es el lema. Y bueno, de los puntos que resaltaron, sabemos que los informes siempre se tocan diversos ejes en materia de salud, de infraestructura, de obras, de seguridad, pero lo que sí se resaltó más fue el tema del relleno sanitario. En Tapachula, pues era un tema en el que, pues cuando inició la administración, inició con este incendio del basurero municipal, que antes así se le llamaba, ahora es un relleno sanitario tipo A, así como también, pues mencionar las calles integrales. Son calles integrales porque se les cambia tubería, se les mete drenaje, iluminarias, banquetas, guarniciones, y son 350 calles en este segundo año de gobierno y más de 6,600 luminarias. También mencionar que pues Tapachula ha escalado de en los municipios que era los más inseguros del país. Tapachula estaba a primer lugar de percepción de inseguridad por el INEGI, hoy Tapachula sale de ese rango, y bueno, mencionar que se sigue trabajando en materia de seguridad, es lo que mencionó el alcalde en este informe. Mencionó que pues el objetivo es continuar siguiendo trabajando bajo los ejes de la doctora Claudia Sheinbaum y el gobernador, el doctor Eduardo Ramírez, seguir transformando a Tapachula. Sabemos que el enemigo de las administraciones a veces es el tiempo, como lo señaló el alcalde, pero se sigue trabajando, pues bueno, y dando a realizando este ejercicio tan importante que hoy los tapachultecos escuchamos, que son la rendición de cuentas. El evento se llevó a cabo en conocido hotel al norte de Tapachula, sin ninguna novedad. Y bueno, vamos a estar informando más en la semana cuál es la opinión de las cámaras empresariales, de diversos sectores, el Colegio de Ingenieros, de Arquitectos, quienes se dieron cita para presenciar este segundo informe de actividades. Es la información que tenemos, Carlos y auditorio, gusto saludarlos desde la calurosa Perla del Soconusco.
0: Gracias, Pamela Hernández, por la información. Buenas noches.
1: Muy buenas noches, pendientes.
0: Pamela, y nos estaba contando que por fortuna ya cesó la lluvia también de esta zona costa de nuestra entidad, y hoy pues también resintieron las altas temperaturas al igual que en esta capital, Tuxtla Gutiérrez. Vamos con Juan Jesús Toledo. Las enfermedades cardiovasculares continúan posicionándose entre las principales causas de mortalidad en Chiapas.
2: Las enfermedades cardiovasculares continúan posicionándose entre las principales causas de la mortalidad en México y en el estado de Chiapas. Ante este panorama, profesionales de la salud insistieron en que gran parte de los padecimientos del corazón están estrechamente vinculados a factores de riesgo modificables. Lanzaron un llamado urgente a la población para replantear los estilos de vida y poner la salud cardiovascular en el centro de la atención diaria. Recuerden que las enfermedades del corazón continúan siendo una de las principales causas de mortalidad, por lo que la prevención temprana es la única herramienta verdaderamente efectiva efectiva para salvar vidas. Omar Venegas, médico especialista, reafirmó que los padecimientos cardiovasculares como el infarto agudo al miocardio, la insuficiencia cardíaca y los accidentes cerebrovasculares ya no son exclusivos de la vida urbana o de la tercera edad. En Chiapas, factores combinados como la transición alimentaria, el sedentarismo y el estrés cotidiano han incrementado la incidencia de padecimientos metabólicos desde etapas tempranas de la vida. Ante este panorama, instituciones médicas y centros de salud en los municipios chiapanecos intensifican jornadas informativas, toma de presión arterial, medición de glucosa y otros chequeos para detección oportuna.
3: Se va dejando de lado, se normaliza pues que haya cierta cantidad de peso y pues qué es lo que se tiene que hacer, empezar a checarse, ¿no? Acudir a todas las clínicas de primer nivel, centros de salud, casas de salud, a que los pesen, los midan, les midan la cintura, les chequen la presión, les chequen la glucosa y en lo posible también que se hagan exámenes de laboratorio en general para ver colesterol, triglicéridos, que todo esto nos viene a complicar, ¿no? A complicar a la larga hacia corazón, hacia riñón. Así es catastrófico. Realmente a veces decimos, solo estoy un poco gordito y con eso creemos que no va a pasar nada, pero esas células llenitas de grasa que se llaman adipocitos empiezan a liberar factores de inflamación.
2: Modificar los hábitos cotidianos, adoptando una alimentación equilibrada, reduciendo el consumo de sal y grasas saturadas y destinando al menos 30 minutos al día de caminatas o ejercicio, es cuidar el corazón en Chiapas, que implica también derribar barreras geográficas y de acceso a la salud, garantizando así que las comunidades rurales e indígenas reciban información clara y oportuna. Informó para Notinúcleo Juan Jesús Toledo.
0: Información, llegamos al final de esta tercera emisión de Notinúcleo. Muchas gracias a usted por su preferencia y sintonía. En la producción me acompaña Alexander Pérez, en la redacción Daniela Grajales, jefatura de información Elena Zúñiga, dirección de noticias licenciado José Ovilla. Soy Carlos Camacho deseándoles una excelente noche. Mañana los esperamos a la misma hora con más información. Hasta entonces.
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1: Buenas noches, Tuxtla Gutiérrez. Buenas noches, Chiapas. ¿Cómo están? Qué gusto me da saludarles. Aquí comienzan los grandes de la grande, el espacio donde las emociones se sintonizan en la frecuencia perfecta y los recuerdos cobran vida. Hoy nos vamos a enamorar una vez más con las melodías románticas espectaculares de todos los tiempos. Esas canciones que te ponen, como decimos coloquialmente, la piel de gallina, que te sacan una sonrisa y que te acompañan en cada latido. ¡Súbele el volumen! Déjate llevar por la buena vibra y prepárate para disfrutar, porque en los próximos 60 minutos los grandes de la música se quedan contigo. Comenzamos con toda la energía y, por supuesto, con mucho amor. Queremos recordarte los contactos en cabina. Márcanos o envía tu mensaje de texto o de voz al 961-61-509-90. Yo aprovecho el espacio para enviarle un fuerte abrazo a mis amigos y amigas que ya se conectan con nosotros a través de nuestra liga, de nuestro contacto con el mundo, www.radionucleo.com.
2: Así sabrás.
1: No se olviden de nosotros, también estamos a través de redes sociales. En Facebook nos encuentran como La Grande 90.3, para que le vayan dando like, pulgar arriba y se unan a esta gran, pero gran comunidad musical. Ahora es momento de escuchar esta gran canción de Ana Gabriel. Esto lleva por título Luna. Son las 9:08 en Tuxtla Gutiérrez.

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1: Las altas temperaturas continúan afectando a distintas regiones de México, provocando consecuencias graves para la salud de la población. Hasta el 23 de septiembre de 2026, se habían registrado 2.425 personas afectadas y 148 defunciones, según reveló la Secretaría de Salud Federal. El golpe de calor representa la principal afectación, con 1.308 casos confirmados, seguido por la deshidratación, con 1.040 atenciones, mientras que otros 77 casos correspondieron a quemaduras. De las 148 personas fallecidas, 142 murieron por golpe de calor y 6 por deshidratación. Las defunciones se registraron en 19 estados del país, siendo Baja California la entidad con mayor número de muertes, seguida de Sonora. Por ello, las autoridades sanitarias recomiendan tomar medidas preventivas para reducir los riesgos, como evitar la exposición directa al sol entre las 11 y las 16 horas. Mantenerse hidratado, principalmente con agua natural, utilizar ropa ligera y de colores claros, además de protegerse con sombrero o gorra y bloqueador solar. Estas cifras muestran la importancia de mantener las medidas de prevención mientras continúen las condiciones de calor extremo en diferentes zonas del país. Hasta el siguiente comentario.
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9: Compañeros, en esta noche, las 9 ya con 17 minutos, y gracias a mi querido Martincillo. Martincillo, te mando un abrazo, amigo. Gracias por siempre estar al pendiente de nuestro espacio radiofónico y también por todo lo que nos compartes. Hoy nos comparte una frase muy linda para aceptar a veces las cosas que son bastante complicadas en la vida. Disfruto los momentos felices en honor a los tiempos difíciles. Ciertamente la vida no es solamente de color de rosa, tiene otros matices, pero también es la vida, también es hermosa. Son simplemente las facetas de nuestro caminar, de nuestra existencia, y por ello debemos abrazar. Aparte, no son malas experiencias, se gana sabiduría, se gana conocimiento. Todo es de la forma en que tú lo estés interpretando, así que gracias, mi querido Martincillo, te mando un abrazo. Espero que esté marcando 100 ese tablero, porque hay que llevar el bolillito a la casa en el nombre de Dios. Vámonos con una canción muy interesante. Hay una canción, yo creo que de las más escuchadas, de nuestro divo Juan Gabriel. Yo no nací para amar es una de las canciones más escuchadas y populares de este cantautor mexicano. Fue lanzada ya por 1980. Esto formó parte de su 14 álbum de estudio titulado Recuerdos, y se convirtió, por supuesto, de inmediato en uno de los sencillos más exitosos en las listas musicales de México y toda Latinoamérica. Vámonos con esta canción, Yo no nací para amar, Juan Gabriel, aquí en Los Grandes de La Grande.

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9: Con 25 minutos, le quiero mandar un abrazo muy especial a mi amigo Virgilio, que se acaba de comunicar con nosotros desde San Fernando, Chiapas. Le mandamos un fuerte abrazo y estamos platicando aquí con Virgilio, que pues estamos relativamente muy cerca de este municipio que tiene un clima delicioso, ¿Qué digo delicioso? Lo que le sigue. Y me dice Virgilio, sí, pues hay sol, hay calor temprano, tal vez no como en Tuxtla y ya... Como a esta hora, pues comienza la refrescada, ¿no? Imagínense, por ahí he visto algunas fotos, Virgilio, de la época invernal, noviembre, diciembre. Realmente son espectáculos, ¿no? Y aquella neblina que por fortuna podemos ver en estos municipios que tiene un clima frío o fresco, ¿no? A comparación con otros municipios. Así que te mando un fuerte abrazo, mi estimado Virgilio. Gracias por la... escucha y se ve que estás muy al pendiente de nuestra programación. Por aquí nos hizo una petición musical Virgilio, que ya tomamos nota. Él quiere escuchar una canción de Don Roberto Carlos, que con mucho gusto vamos a buscar en estos momentos. Vamos a ir con una mujer también extraordinaria, que yo me atrevo a decir que canta como los mismísimos ángeles. Y digo canta porque... a pesar de que ya no está con nosotros aquí en el plano terrenal, seguramente anda dirigiendo coros celestiales porque ella tenía esta misma voz. Vamos a recordar a Rocío Dúrcal con esta canción, El amor más bonito. Que levante la mano quien tenga el amor más bonito, porque también hay que presumir al amor. Son las 9:27, estás escuchando Los Grandes de La Grande.
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4: 9:35 en la capital Tuxtla Gutiérrez. Seguimos aquí los grandes de La Grande y nos están enviando más mensajes. Buenas noches. Buenas noches. Los pasteles verdes. Recuerdos de una noche. Gracias. Bueno, pues ahí está el mensajillo. Saludos, mi querido Charlie, dice, te mando un abrazote enorme, buen martes de miedo, de escalofríos. Un abrazo, amigos, gracias a ustedes, por aquí tengo más peticiones musicales. Que le mandemos un saludo a los amigos del TX, a mis amigos del TX, reciban un fuerte abrazo y gracias por acompañarnos siempre. Vamos a pasar a la siguiente canción de la noche. Y yo creo que esta es una canción muy especial. Hay canciones que se quedan grabadas en el alma, de esas que no pasan de moda porque hablan de los sentimientos más puros del ser humano. Y en 1977, para quien no sepa el año de esta canción, el gran cantautor brasileño Roberto Carlos, pues nos regaló un verdadero himno que hasta el día de hoy me parece sigue haciendo vibrar nuestros corazones. Hablo de la canción Amigo. Esta joya musical no es solo una melodía hermosa, es una carta abierta de gratitud. Aunque muchos piensan que tiene un origen religioso, la realidad es que Roberto Carlos la compuso junto a su inseparable compañero de letras, Erasmo Carlos, un gran compositor, para celebrar precisamente esta hermandad que de vida se elige. Y bueno, pues vamos a recordar esta gran canción de Don Roberto Carlos. Vamos a revivir este clásico inolvidable. Así que prepárense para cantar con el corazón. Aquí está el maestro Roberto Carlos con Amigo.

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5: Más 42 minutos. 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
0: Gente, canción de la noche. Tengo más mensajes al 961-61-50-990. Mis amigos de San Cristóbal, fuerte abrazo. ¿Siguen todavía? Bueno, ya no, pero allá siempre es una fiesta en el barrio La Merced, en San Cristóbal. Siempre nos mandan mensajitos de este barrio tan lindo que me trae muy buenos recuerdos, ¿eh? Hay un kiosco por ahí muy cerca de la iglesia, que es uno de mis lugares favoritos. Me gusta cerrar los ojos de vez en cuando para recordar ese momento. Saludos amigos y amigas de San Cristóbal de las Casas. Buenas noches. Saludos también desde Copollita, dice. A ver si hoy hay relatos de escalofríos. Sí, hombre, vayan preparando los escapularios, vayan preparando las historias, porque hoy vamos a tener una sesión muy especial de escalofríos para todos los amantes del fenómeno paranormal. Vámonos entonces con esta canción de José Luis Rodríguez, El Puma y Los Panchos. Ya no me quieras tanto, son las 9:44 minutos.

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1: Nuestra siguiente canción de la noche, esta es una de las canciones más pedidas en este programa, espero que la disfruten tanto como nosotros, que yo no sé ustedes, pero aquí en este estudio es una cantadera que no para. Nos ponemos a cantar cada una de las canciones porque son canciones muy bellas, que nos traen muy lindos recuerdos, sí, qué lindos. Recordar es volver a vivir, ya saben ustedes. Vámonos entonces con Don Víctor Iturbe, el Pirulí, que me estaba contando el fin de semana, tuve la oportunidad de ir a saludar a Doña Mechita y a Don Omar, mis señores padres, y pues fíjense que mi papá en su juventud trabajó en un hotel, que era de los más famosos de Tuxtla Gutiérrez. Ahí tuvo la oportunidad de ver, de platicar y de convivir un ratito con Don Víctor Iturbe, el Pirulí. Precisamente el domingo pasado me estaba contando esta anécdota que me quedé sorprendido porque pues era un hombre muy romántico, era un hombre con un rango vocal yo creo que muy respetable, pero ¿saben qué me dijo mi señor padre? Que era un hombre muy neurótico, que no tuvieron un tan bonito encuentro como hubieran querido, pero que sí le dijeron que era un gran artista. Vámonos entonces con esta canción, se llama Verónica. Son las 9 ya con 50 minutos en Tuxtla Gutiérrez.
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8:56 minutos, ya nos vamos. Gracias por habernos acompañado en una emisión más de Los Grandes de la Grande. Yo soy Charlie Camacho, les dejo un fuerte abrazo, buenas vibras, muchas bendiciones, que tengan una excelente noche, buen descanso. Y nos vamos a ir con esta canción de una agrupación oriunda del Chimbote, Perú. Una agrupación que en México es muy querida, se hacen llamar Los Pasteles Verdes. Y bueno, esta canción fue lanzada originalmente en la década de los 70. ¿Qué tal los recuerdos, eh? Así que vamos a vivir y a recordar esta canción juntos. Esto lleva por título Recuerdos de una noche. No me resta más que decirles gracias y hasta la próxima. Pásenla bien.

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1: Hoy,
0: Revista del Consumidor Radio. ¿Alguna vez te has preguntado qué contiene la pasta dental que usas todos los días? Si no lo sabes, quédate porque hoy en Revista del Consumidor Radio te enseñamos cómo preparar tu propia pasta dental en casa. Y lo mejor, su preparación te toma solo 30 minutos.
2: ¿Blanco o rojo? ¿Con yema o sin ella? Existen muchos mitos alrededor del huevo. Hoy te contamos la verdad sobre uno de los alimentos más consumidos en México y cómo puedes aprovecharlo mejor en casa. ¡Acompáñanos!
1: Revista del Consumidor.
2: Hoy vamos a preparar una tecnología doméstica, que es una excelente alternativa a los productos industrializados. Pasta dental. Además, es una receta validada por el Laboratorio Nacional de Protección al Consumidor.
0: Antes de comenzar, te compartimos los ingredientes que vamos a necesitar. 3 cucharadas de agua purificada. 2 cucharadas de glicerina pura. 2 cucharadas de lauril éter sulfato de sodio. Media cucharadita de carboximetil celulosa. 1/4 de cucharada de carbonato de calcio. 1/4 de cucharada de mentol. Y 6 gotas de esencia de menta.
2: Ahora, los utensilios que debemos tener a la mano son: una cuchara sopera, una cucharita cafetera, un tazón pequeño de vidrio, un tarro pequeño de plástico con tapa y un batidor de globo. Una vez que tenemos todo listo, vamos al procedimiento.
0: En el recipiente de vidrio, comenzamos vertiendo agua purificada, la glicerina y el mentol. Mezclamos con ayuda del batidor de globo hasta integrar los ingredientes. Sin dejar de mover, agregamos carbonato de calcio y la esencia de menta.
2: Después, incorporamos el lauril éter sulfato de sodio y agitamos suavemente hasta que se disuelva por completo. Poco a poco, añadimos la carboximetilcelulosa lentamente sin dejar de mover, hasta obtener una mezcla homogénea y con una consistencia más sólida.
0: Por último, envasamos la pasta dental en el tarro. Tapamos muy bien y etiquetamos con la fecha de elaboración y de caducidad. En este caso, esta pasta tiene una caducidad de 6 meses y rinde aproximadamente 63 gramos, o bien 50 mililitros.
2: Es importante que tomes en cuenta algunas recomendaciones de uso. Este producto no debe ser utilizado por menores de 6 años. En el caso de niñas y niños mayores de 6 años, puedes sustituir el mentol por esencia de cereza. Si tienes sensibilidad dental, recuerda consultar previamente a tu odontóloga u odontólogo. Para conservar mejor el producto, te recomendamos mantener el recipiente bien cerrado, en un lugar fresco y seco y fuera del alcance de niñas y niños. Recuerda que todos los ingredientes que utilizamos en esta tecnología doméstica pueden encontrarse en establecimientos donde vendan productos de cuidado personal, belleza o cosmética, también conocidos como droguerías.
0: Preparar tu propia pasta dental en casa tiene varios beneficios. Requiere pocos ingredientes, son fáciles de conseguir, tiene certeza sobre su origen y además representa un ahorro económico. Incluso esta receta puede ser el inicio de un nuevo emprendimiento.
2: ¡Anímate a preparar tu propia pasta dental! Y etiquétanos en Instagram usando el hashtag Tecnología Doméstica Profeco.
0: También puedes consultar esta tecnología doméstica en nuestro canal de YouTube, Profeco TV.
1: Revista del Consumidor.
0: El huevo es tan importante en la alimentación que desde 1996 se conmemora el Día Mundial del Huevo. Se celebra cada segundo viernes de octubre con el objetivo de difundir su valor nutrimental y su papel en una dieta equilibrada.
2: Y no es casualidad. El huevo es un alimento completo, práctico, rendidor y versátil, por lo que se ha convertido en un protagonista en la alimentación de las familias mexicanas.
0: Es una excelente fuente de proteína animal. La clara está compuesta principalmente por albúmina, mientras que la yema aporta grasas saludables, proteína, hierro, azufre y vitaminas A, B, D y E. Aunque contiene colesterol, su consumo moderado forma parte de una alimentación equilibrada.
2: Además, el huevo es una alternativa accesible a la carne o al pescado. Es fácil de masticar y digerir, y combinado con otros alimentos, puede integrarse a distintos planes alimenticios.
0: Su uso no se limita al desayuno. También sirve para espesar salsas, esponjar pasteles y dar ese color dorado tan característico al pan. Incluso fuera de la cocina, el huevo está presente en pastas, productos de belleza y fertilizantes.
2: En 2024, el consumo de huevo en México por habitante alcanzó los 24.4 kilos y representa el 12.6% de la producción pecuaria nacional. Nuestro país es autosuficiente y se ubica en el sexto lugar a nivel mundial.
0: Esta actividad se concentra principalmente en Jalisco, que aporta poco más de 54%, seguido de Puebla, con casi el 15%.
2: Para el consumo existen dos tipos principales de gallinas: las ligeras, que producen huevo blanco, y las semipesadas, productoras de huevo rojo. Es importante aclarar que no hay diferencia en su valor nutrimental. A pesar de todos sus beneficios, alrededor del huevo existen dudas y creencias que se repiten con frecuencia. Por ejemplo, se suele pensar que el huevo eleva el colesterol. Sin embargo, su equilibrio de grasas tiene un efecto protector y en la mayoría de las personas, su consumo no incrementa el colesterol en la sangre.
0: También hay quienes creen que consumir el huevo crudo es mejor. Pero esto no es así. Para aprovechar sus nutrientes y evitar riesgos a la salud, es necesario cocinarlo, ya que crudo puede aumentar la probabilidad de contraer salmonela.
2: Otra duda común es si debe lavarse el huevo antes de guardarlo. El cascarón es poroso y cuenta con una membrana natural llamada cutícula. Al lavarlo y almacenarlo, facilitas la entrada de bacterias. Si el cascarón está sucio, lo mejor es limpiarlo con un paño seco.
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noches, Tuxtla Gutiérrez. Buenas noches, Chiapas. ¿Cómo están? Qué gusto me da saludarles en una emisión más de Escalofríos 90.3 FM para todos los amantes del fenómeno paranormal. Camacho, les mando un fuerte abrazo y también quiero recordarles a ustedes los contactos en cabina. Márcanos o envía tu mensaje de texto o de voz al 961-61509-90. Si tienes una historia que compartir con nosotros, me encantaría escucharle. También puedes enviar tus mensajes, con mucho gusto vamos a leerlos para que puedan pues contar esa historia que es un poquito complicada siempre de platicar con la familia, con los amigos. Y no cualquiera puede ponerte atención. También mandamos un fuerte abrazo para mis amigos y amigas que ya se conectan con nosotros a través de nuestra liga, de nuestro contacto con el mundo. www.radionucleo.com. Qué muy especial esta del martes. Martes ya 29 de septiembre del 2026, estamos ya a punto de terminar pues un mes más de este programa. Y por supuesto que queremos invitarte para que te quedes con nosotros para escuchar todas las historias que nos llegan esta noche. Hay temas realmente muy interesantes en el mundo paranormal. ¿Ustedes ya han escuchado su nombre? En la madrugada, en la noche, incluso durante el día, porque sabrán bien que las entidades, los fenómenos paranormales, no tienen horario. Esto es realmente muy sorprendente. Pero bueno, pues en casa, en el trabajo, pueden pasar cualquier cosa. ¿Alguna vez has escuchado tu nombre? Claramente, y al responder ¿qué? No había nadie en ese lugar. Nadie podía haberte llamado. Caminas hacia la fuente de la voz, verificas si hay algún televisor o quizá la radio está encendida, pero no hay nada. Si alguien llega en ese momento, le preguntas si te llamó y te responde, no, acabo de llegar ahora mismo. Tú vuelves a tu tarea, pero el cuerpo se te queda un poco frío y no puedes evitar sentir algo de miedo. Formas parte de miles de personas mentalmente equilibradas en el mundo que, sin estar bajo el influjo de medicamentos, de alcohol o de sustancias alucinógenas, tuvieron esta misma experiencia por lo menos una vez en su vida. Esas personas afirman que alguien llamó y les llamó por su nombre. Cuando se encontraban completamente solos, en la habitación, en la casa donde ocurrió, o la voz que escucharon fue tan fuerte que los despertó mientras dormían. Esas personas saben bien que no se lo imaginaron. Incluso hay casos que en dos o más personas escucharon la misma voz al mismo tiempo. En otros tantos casos pudieron identificar a quien pertenecía esa voz. Unas veces eran personas vivas, otras muertas, y otras tenían una cualidad indescriptible que no pudieron identificar. ¿Por qué pasa esto? La mayoría son llamados de alerta para que dejemos lo que estamos haciendo y nos movamos de ese lugar como prevención de una situación peligrosa o incómoda. Pero, ¿por qué nos llaman por nuestro nombre? Porque lo habitual es que cuando escuchamos nuestro nombre, respondemos inmediatamente y nos movemos hacia la fuente de voz. ¿De dónde vienen estas voces? ¿De distintas fuentes? ¿De nuestra propia conciencia? Sí, nosotros mismos podemos generar voces en nuestra mente.
de un ser de otra dimensión, de un ángel, de un ser querido fallecido o de una persona amada que se encuentra lejos de nosotros y por eso nos inquieta tanto escucharles. ¿Por qué ocurre? Porque nunca estamos solos. Todos estamos interconectados como antenas que reciben y emiten. Somos energías vibrando y hacemos contrato con otras energías. Cuando estás cerca de estas energías, están en nuestra frecuencia. Todo es normal, pero cuando sintonizamos con energías en otras frecuencias, ahí se producen estos fenómenos que nos intrigan tanto. ¿Tú también has escuchado esas voces?

Hacer una pausa, son ya las 10 de la noche con 31 minutos. No se olviden de nuestro mensajero 961-6150990. Una pausa muy breve y nosotros regresamos.

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4: El escenario para las presidencias municipales de Chiapas rumbo a 2027 comenzó a definirse. La Junta de Coordinación Política del Congreso del Estado realizó la insaculación para determinar los municipios donde las candidaturas deberán ser encabezadas por mujeres y cuáles quedarán libres para ambos géneros. El resultado dejó a Tapachula, Comitán de Domínguez y Las Margaritas exclusivamente para mujeres, mientras que Tuxtla Gutiérrez, San Cristóbal de las Casas y Ocosingo quedaron en la categoría libre. En total, 62 municipios fueron asignados al género mujer y 61 quedaron como libres. En los primeros, los partidos, coaliciones y candidaturas comunes no podrán registrar una planilla encabezada por un hombre. En los segundos, podrán decidir el género de quien encabece su candidatura. Cabe señalar que Ochuc quedó fuera de la insaculación debido a su régimen de elección mediante sistemas normativos internos. Sobre el tema, la consejera presidenta del Instituto de Elecciones y Participación Ciudadana, Marina Marta López Santiago, declaró que es la primera prueba real de la reforma de paridad aprobada recientemente por el Congreso, y es que Chiapas es el estado con menos alcaldesas del país. En 2024 solo ganaron 22 mujeres de 124 municipios. Hasta el siguiente comentario.
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10 de la noche con 37 minutos. Ahora aquí tengo un par de mensajes que en efecto alguien ha escuchado su nombre. Y fíjense que cuando eso sucede nos evitan, yo creo que muchos problemas, ¿no? Es que hay que descubrir quién es la voz. No precisamente tiene que ser de alguna entidad, de alguna persona muerta. Puede ser cualquiera que esté velando por ti, que esté orando por ti. Estas voces, ustedes ya escucharon en este texto, puede tratarse de una persona, sí, que ya no está en este plano terrenal. Puede ser también la voz de mamá, la voz de papá. ¿Cuántas veces pudimos evitar alguna situación y la dejamos pasar, no? Cuando mamá te dice, no quiero que vayas a ese lugar, o papá te dice, no, simple y sencillamente no hay permiso. Nos enojamos, nos molestamos, hacemos rabietas, decimos mil cosas, maldiciones, tal vez le damos golpes a la pared, pero lo que ustedes no saben es que papá, mamá o la persona, no, simple y sencillamente no hay permiso. Nos enojamos, nos molestamos, hacemos rabietas, decimos mil cosas, maldiciones, tal vez le damos golpes a la pared, pero

repente en tu casita. No sé si ustedes han notado esto. Es como si alguna fuerza poderosa tratara de convencerles de que salgan a la calle por alguna extraña razón, ¿no? A veces ya están, no precisamente dormidos, descansando en casa, con la pijama, con la ropa cómoda, con las sandalias. Y tú dices, bueno, pues voy a tomarme un cafecito, voy a relajarme un poco, voy a ver la televisión, voy a hacer cosas que no hago. Estás completamente relajada, relajado, estás cenando algo, disfrutando de algún helado, de alguna que otra chuchería, ¿no? Que también es válido. Y de pronto comienza a sonar el teléfono celular. Una persona que no, regularmente no te llama. Si es tu amigo, o no tan amigo, o un conocido, o una conocida y está marcándote con insistencia. Incluso si te acercas a la pantalla de tu teléfono, puedes leer el mensaje, ¿no? Sin que descubra que tú ya lo has visto. Y dice, hola, ¿qué haces? ¿Quieres venir a una fiesta? Y lo primero que pasa por tu cabeza es, bueno, ¿qué onda con esta persona, no? No me manda mensajes para saludarme, no me habla, no intercambiamos información, no tenemos interacción en redes sociales. Y de pronto te está hablando, te está sonsacando para salir a una fiesta. Bueno, este texto del cual les platico decía eso completamente, que cuando suena tu teléfono, cuando recibes este mensaje, cuando hay tanta insistencia, no es tu amigo, no es tu amiga, no es un conocido, no es una conocida, es la muerte llamando. Así que la próxima vez que suene tu teléfono para una situación de estas, tú ya sabes cuál es la respuesta. Si ya estás en pijama, si ya estás en ropa cómoda, estás a punto de acostarte, ya estás pensando qué hacer en el próximo día, que está por amanecer, simple y sencillamente desvía la llamada, o mejor aún, apaga el teléfono celular y ahí se acabó el problema. Muchas gracias por acompañarnos en este martes 29 ya de septiembre del 2026. Tengo más mensajitos por aquí, los voy a compartir. Muchísimas gracias por enviarlos al 961-6150-990. Dice Charlie, soy muy creyente de lo que acabas de compartir. Hay una creencia que dice que en nuestra casa hay entidades que se esconden en la oscuridad. Mediante un ejercicio simple se puede descubrir si están allí o no. Cuando apagues las luces de tu casa para irte a dormir o te despiertas en la madrugada con la casa oscura, elige un rincón donde haya oscuridad. Extiende la mano hacia esa esquina. Debes dar 3 pasos lentos hacia la esquina elegida y luego detenerte hasta el punto en que tu mano esté inmersa en la oscuridad de las sombras. Al final debes decir, manifiéstate, me ofrezco como un canal. Dicen que sentirás un leve escalofrío en el cuello o incluso un tirón en el brazo, lo que confirma que no estás solo, que ellos te quieren, pero nunca sabrás si para bien o para mal. ¿Te daría miedo, dice, comprobarlo? No, yo ya les he confesado por acá y no es choro de radio, es una situación real que a mí me encanta. Y es que fíjense, yo paso mucho tiempo realmente fuera de casa, que el único espacio que considero me arrulla, obviamente, pues es mi casa, ¿no? Es mi pequeña sala, mi comedor, que me encanta. Me encanta mucho la mesa porque tiene un significado muy especial, pero no sé, yo creo que cada rincón de mi casa personalmente me gusta mucho. Y cuando estoy en casa, pues la disfruto. ¿De qué manera? Me encanta a mí escuchar música, soy un melómano de corazón y me encanta escuchar de todos los géneros, ¿no? Televisión veo muy poco, me encanta leer también de vez en cuando y a veces el factor tiempo es lo que nos detiene, pero yo estoy con las luces completamente apagadas. De hecho, mi señora madre así me enseñó, ¿no? Dormimos.

descansamos con las luces completamente apagadas en casa. Si tienen suerte y tienen cortinas medias traslúcidas, pues lo único que alumbra es el alumbrado público, ¿no? Los focos de las calles que pertenecen al municipio, no a nosotros, y a veces se cuela un poquito la luz, pero saben que a mí me encantan las cortinas que tienen doble capa para que no penetre absolutamente nada de luz, y obviamente que pues en la noche está muy, muy oscuro. No he sentido una situación así, pero ¿saben qué? Coincido con la persona que nos está enviando este mensaje, porque yo creo que no estamos solos. Nunca hemos estado solos, solo que nosotros tenemos una protección meramente natural, ¿no? Divina, y una entidad no puede atacarte directamente. Esto es muy cierto. Seas o no creyente de la Biblia, seas o no creyente de alguna religión, profeses o no alguna religión, no puede venir el demonio ahorita a poseer el cuerpo tuyo y apoderarse de ti. No puede, absolutamente no puede. Tú tienes que darles permiso. Así que, pues yo creo que sí es un ejercicio muy válido, pero les recomiendo no hacerlo. El estar llamando, el estar invocando, que es la palabra más fuerte, puede tener resultados irreversibles y muy fuertes. Nada más estaba recordando al padre Gabriel Amort, que es uno de los más grandes, si no es que el más grande exorcista de todos los tiempos en el Vaticano. Decía en una entrevista, es que una palabra, un conjuro, un hechizo, un ritual puede tardar años de terapias, de sesiones exorcistas. El padre Gabriel Amort hablaba alguna vez que asistió por casi 10 años a una adolescente. Desde que era muy niña comenzó este castigo para esta persona, después de haber leído un libro que le habían prestado. Con una buena o mala intención, no lo sabemos, pero esto repercutió en la vida de esta adolescente que estuvo 10 años bajo la tutela del padre Gabriel Amort. Y busquen ustedes ahorita que están muy de moda en las redes sociales, el famoso Google. Bueno, pues busquen ahí quién fue el padre Gabriel Amort y seguramente se van a sorprender de todo lo que hizo. Es el más grande exorcista para mí de todos los tiempos. Por eso es que siempre les invito a reflexionar, que no estén haciendo cosas que de verdad no está al alcance de ustedes. Tengo más mensajes, dice. Yo sí he escuchado que alguien menciona mi nombre y a veces le pregunto a mis papás si me llamaron y me dicen que no. Entonces en ese momento yo continúo con mis tareas dependiendo qué esté haciendo. Yo he estado al pendiente, dice, pero ¿ha estado pasando música? Bueno, sí, cuando no tocan los fantasmas hay música, tiene que haber música, es una estación de radio. En mi caso solo escucho la voz de mi mamá cuando pronuncian mi nombre. Bueno, es algo realmente también, yo creo que más que extraño, sorprendente, ¿no? Y recuerden ustedes que las entidades eso hacen, pues, o sea, tratan de igualar o de hacerte creer que veas o escuches lo que tú quieres escuchar, pero no se trata de tu mamá, no se trata de tu papá, así que hay que tener mucho cuidado con estas cuestiones. 961-6150990, nuestro teléfono y mensajero en el estudio. Muchísimas gracias. El fin de semana me tocó ver una película de terror y estamos platicando aquí en la cabina con mi querido Mingo, que seguramente ustedes le han escuchado por la madrugada, ¿no? Mingo dice que no tiene miedo, pero que siente él que ver estas películas atraen alguna cuestión a casa, ¿no? No precisamente, pero sí se pueden abrir portales cuando el tema es muy fuerte, dependiendo de lo que nosotros hagamos, ¿no? Si se trata solamente de ver una película, pues no creo que pase nada extraordinario. Lo que sí les decía, hay que tener
pues mucho cuidado con estas cuestiones porque son muy especiales. Por más sencillo que te parezca, tiene una repercusión. Dice, hablando de... Bueno, por aquí tengo más, está muy largo este mensaje, ¿verdad? Voy a tratar de leerlo con muchísimo gusto, pero sí está bastante extenso. Muchísimas gracias a ustedes. Dice, hay una película, dice Rocío, muchas gracias Rocío, te mando un abrazo enorme, no sé si nos habías escrito antes, pero dice Rocío, hay una película llamada El Exorcismo de Emily Rose, por supuesto que la ubicamos. En la escena del granero, cuando el demonio se revela ante las preguntas del exorcista, se hace llamar Legión. Esto viene en Lucas 8, capítulo 8, versículo 30, en Marcos capítulo 5, versículos de 9 al 13. Esto indica que no es una entidad, sino varias, quienes poseen a la chica en la película, pero durante esa escena, el padre logra obtener los nombres de todos los demonios dentro de ella. Esos nombres son reales, lo sé porque lo investigué tras salir con un chico que era acosado por uno de ellos. El problema de decir, perdón, esos nombres en voz alta es el siguiente. Imagina que vas por la calle caminando y de repente alguien te grita Juan. Y si hay gente en la calle, es muy probable que alguien responda al nombre de Juan, sin importar si es el Juan al que le están hablando o no, o que un conocido de Juan diga te estaban buscando en aquel lugar. Los nombres de estas entidades son únicos y específicos, no hay dos iguales y no son nombres de nosotros como mortales. Así que si dices ese nombre, le estás hablando a esa entidad y puede que te escuche porque está cerca. Recordemos que solo Dios es omnipresente, o que uno de su equipo le diga, allá te hablan, aguas con lo que consumen. En ciertas series he visto muchos nombres de estos. Es la primera que se me viene a la mente, y el triunfo del maligno es que quienes consumen o consumimos, dice ese contenido, subestimamos la seriedad de esto. Aguas con el nombre que les ponen a sus hijos sacados de programas favoritos o películas, ya que el nombre también puede ser un llamamiento y una consagración. Me encantó tu texto, mi querida Rocío. No sé si me permites tomarlo para publicarlo en nuestra página. Está realmente muy interesante y te agradezco mucho de verdad el tiempo, pero sí, El Exorcismo de Emily Rose es una película muy fuerte, muy impactante. No sé si ustedes ya la vieron, pero se las recomiendo. Obviamente lo que dice Rocío es muy cierto, y yo siempre les he recalcado esto, ¿no? No vean películas de este tipo si son o se sugestionan muy rápidamente. Tengan algo de protección, vean la película acompañados. No se trata de estar solos, de vivir experiencias un poquito fuertes, porque ya lo decía el maestro Juan Ramón Sáenz, el fantasma más poderoso es la sugestión. Tengo más mensajes, pero antes, no sé si me indica la producción, sí, nos vamos a unos mensajes y nosotros regresamos.

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aspecto desagradable, que se le cae algo de los brazos, siempre grita y corre por afuera de la casa. Mi hijo despierta dando gritos de terror, pero la otra noche después que despertó me dijo: mamá, me encontró, ¿qué puedo hacer? ¿Cómo ayudo a mi hijo? Normita, muchas gracias por escribirnos. Fíjate que yo me tomo muy en serio estas cuestiones y por toda la experiencia que hemos tomado de este programa, de los colaboradores, de los participantes, te puedo recomendar algo muy especial. Primero trata de buscar ayuda profesional, y hablo ayuda médica. Tienes que descartar muchas cosas. Hay que ver a un especialista, no sé si es un psicólogo, un psiquiatra, quizá esté pasando algo por ahí con la salud de tu pequeño. Si esto es muy recurrente, entonces ya tendremos que buscar otro tipo de ayudas, pero hay que descartar primero eso, ¿eh? Hay que tenerle respeto a la ciencia. Bueno, pues después viene el otro momento, la otra ayuda, que es la ayuda espiritual, que es muy importante. Por aquí me están preguntando si vamos a hacer algo por por el mes de noviembre. Dice, sí, claro, estamos aquí platicando con... Le mando un fuerte abrazo a Checo Báez, es el coordinador de estas cabinas, de esta emisora, y justo el otro día tuvimos una plática. Estamos planeando algo muy padre para ustedes. Espero que nos puedan acompañar, que nos puedan que puedan estar con nosotros, ¿no? Acudir a este llamado de Escalofríos. Y bueno, pues les mando un fuerte abrazo a ustedes. Gracias de verdad de antemano por todo el apoyo. Comenzamos este proyecto con la pandemia. Incluso teníamos, ¿qué les gusta a ustedes? Como, no sé, como un par de semanas cuando comenzó la pandemia del COVID-19, y tomamos un poquito de más fuerza porque pensamos que va a ser estas personas estando en casa, confinadas. Estábamos viviendo algo realmente muy escalofriante, ¿no? No sabíamos ni qué estaba pasando, solamente escuchábamos que alguna persona ya había fallecido. Y comenzamos a descubrir que era el COVID-19, un virus que no se podía ver, pero que sigue siendo mortal hasta la fecha. Y bueno, pues de ahí nosotros hemos continuado con este proyecto radiofónico llamado Escalofríos, que nació con la intención de recopilar historias, anécdotas paranormales. Y de verdad, gracias de todo corazón por todo el apoyo que hemos recibido durante mucho tiempo. Así que pues muy pronto les estaremos avisando qué sigue, qué es lo que vamos a hacer con este proyecto. Y bueno, pues si hay que hacer algo más, seguramente les vamos a estar avisando a ustedes. Vámonos entonces con más mensajes. Muchísimas gracias. Dice, yo solía ver... dice Mari, yo solía ver películas de terror, pero me casé y cuando estaba embarazada de mi hija, puse una peli y mi bebé, o sea, mi vientre se puso mega duro. Y obvio, mi bebita se sentía súper tensa, todo. Obvio, dice, quité la película y ahí en adelante no volví a ver películas de este tipo ni de suspenso. Hay que cuidarnos. Saludos, mi querido Charlie, siempre escucho tu programa. Gracias, Mari, te mando un abrazote. Miren por acá. Dice, alguna vez yo colaboré en un programa que tiene que ver con las cuestiones religiosas. Tengo anécdotas de cosas que pasaban cuando se trataban temas de importancia espiritual y más aún con relación a... entidades. Dice, no se olviden de San Miguel Arcángel para proteger y resolver problemas durante las grabaciones. Saludos, cuídense mucho y cuídense el alma. Qué bonito mensaje, gracias. Sí, hay que cuidarse, ¿no? Hay que cuidarnos, esto es muy importante. 961-6150990, nuestro teléfono y mensajero
en cabina. Dice

0: Liz, a mí me pasó algo muy feo en la preparatoria. Jugamos con la tabla de la Ouija, pero hecha en un cartón, y ahí nos tocaron la puerta y después el ropero, porque era una casa vieja, la escuela, y después de tres cosas nos fuimos cada quien a sus casas. Pero el trayecto a tomar el transporte, dice, fue horrible. Todo el tiempo sentí que alguien estaba detrás de mí, y como película de terror, no había gente en la avenida y yo sentía que caminaba más y no podía llegar, y desde ahí fue toda una pesadilla hasta que mi mamá me llevó al templo y el sacerdote me hizo una oración. Pero desde ese tiempo no me han, bueno, dice, me han pasado mil cosas. No les recomiendo a nadie que jueguen con la Ouija. No, pues qué bueno que ya se calmaron un poquito las aguas, ¿no? Gracias, Liz. Dice, hagan oración en cada transmisión, porfis, si da miedo. Saludos y bendiciones, me gusta tu programa. Muchas gracias. Pues bueno, yo saben que siempre les recomiendo eso, cualquiera que sea la religión de ustedes, apéguense a la fe y hagan oración o recen como ustedes mejor le entiendan, pero siempre les hablo que hay que estar bien con nuestra vida espiritual. Dice, escuché a un sacerdote alguna vez que comentó que había una casa en donde se manifestaban situaciones pesadas, y un exorcista recomendó que pegara, dice, medalla o estampitas de San Benito en las ventanas de la casa. Termina diciendo ese padre que en esa casa todo se calmó. Bueno, lo más poderoso que tenemos con nosotros es la oración. La fe es muy importante. Y también por aquí les he contado esta situación. Fíjense que a mí, yo realmente lo he confesado aquí y lo vuelvo a decir, no me considero una persona tan o más bien religiosa. Me gusta respetar mucho. Y les quiero confesar algo. He asistido a una iglesia católica, he asistido a un templo evangélico, he estado en el Salón del Reino. Me han invitado a lecturas bíblicas, al instituto bíblico, he tenido oportunidad de platicar con pastores, con sacerdotes, y todas me parecen personas extraordinarias, pero últimamente me han regalado muchas protecciones, no quiero decir objetos, son protecciones de San Benito. Y ustedes saben perfectamente que San Benito está relacionado con aspectos de liberación, de exorcismo. Y curiosamente, los tres últimos se me han roto, se me han quebrado, ¿no? Cosa extraña porque el último me lo trajeron de Guatemala, por cierto. Y era una especie de llave que tenía la forma de San Benito, la imagen del santo, con obviamente la insignia de va de retro. Satanás. Y llegando a la casa se me rompió, ¿eh? Eso incluso lo traía en este programa. El último que tengo, de hecho aquí está, voy a hacer ruido porque lo tengo siempre a la mano. Obviamente está en mis llaves. Esto me lo regaló el buen Ricardo Hernández. Le mando un abrazote hasta Berriozábal. Y lo más sorprendente es que vino a la radio, se acercó y me lo regaló y me dice, oye, tengo algo que te va a servir, ¿no? Y justamente andaba yo necesitando eso porque, pues les digo, el anterior se me había roto. Y bueno, pues aquí tengo mi insignia poderosa de San Benito. Y claro que sí, tengo un poquito de fe en estas cuestiones. Y por eso yo también lo recomiendo. Dice, qué historias tan fuertes. Dios los bendiga y los guarde siempre. Por favor, pongan una oración poderosa. Saludos. Desde San Cristóbal de las Casas, un fuerte abrazo, amigos. Bueno, ¿qué día pasa el programa? Dice por aquí, no te había escuchado. No importa, no es pecado, estamos los martes y jueves, 9:10 de la noche estamos al aire. No es cierto, dije las 9, ¿verdad? A las 10:10 estamos al aire con este programa llamado Escalofríos. Antes hay una cápsula realmente muy interesante que seguramente pues ustedes ya han escuchado. Tengo más mensajes, dice Carmen. Soy doctora, mamá divorciada. y trabajaba en una casa para una agencia de seguros. La única compu que tenía estaba en el cuarto de mis hijos de 18 años. Estaba trabajando de noche porque en la agencia urgía una encuesta que tenía que entregar a las 7 de la mañana a una empresa y mis hijos ya estaban dormidos. Concentrada en la estadística, cuando de repente estaba tecleando la computadora, escucho la voz de dos mujeres estando cerca de mi oído derecho. Cuando me di cuenta, dejé la computadora y se callaban. Dije, ¿estoy imaginando? Continué y volvieron los restos de las dos voces de mujeres y era un idioma que no entendía porque empecé a poner atención, dejaba de teclear y se callaban. Al tercer intento vuelvo a escucharlas y me dio miedo por mis hijos y solo pude decir, en nombre de Jesús, Señor, yo no estoy preparada para esto y pido nos cubras con la sangre de Cristo a mis hijos y a mí. Terminé, apagué la computadora y me dormí en el cuarto de ellos para protegerlos. Jamás volvió a suceder, gracias a Dios. Oye, qué susto. Yo no sé ustedes, pero digo, haciendo un poquito de reflexión, yo creo que la noche se hizo para eso, ¿no? Para dormir, para descansar. Sé que tenemos trabajo y las y los que están estudiando, pues creo que no me van a dejar mentir. ¿Cuántas veces no me tocó desvelarme por hacer trabajos, por hacer tareas? Pero sí coincido, ¿eh? Se escuchan cosas raras en la madrugada, ¿no? ¿Saben que hay una explicación un tanto científica? Por eso les decía, no todo es paranormal. Incluso las habitaciones, las ventanas, las alfombras, las puertas, los pisos guardan sonidos. Y con el pasar de las horas, del clima, que también es factor, se libera. Entonces se escuchan incluso las voces, ¿no? O los lamentos. Yo creo que por ahí nació esa frase tan icónica que repetimos, tengan cuidado porque las paredes oyen, y sí, ciertamente guardan sonidos, pero en la madrugada, fíjense que les estoy contando un poquito de mi vida privada, ¿no? Pero yo pues salgo un poquito tarde de esta casa radiofónica y ya me acostumbré, me súper encanta la noche, pero sí me ha tocado escuchar en la madrugada ya en la quietud, en el silencio de la zona donde vivo, que por cierto es muy tranquila, sonidos extraños, ¿no? Sonidos, no sé, desde guturales hasta, ¿cómo decirlo? Lamentos, ¿no? En resumen, pues hay que estar siempre al pendiente de eso y muy bien protegidos. Dice, tengo más mensajitos por aquí, déjenme. Felicidades, Charlie, por tu programa. Dice, siempre me muero de miedo, pero siempre te escucho. Saludos a la grande 90.3 FM. Gracias, amigos. Muy cierto, dice. Creo que ya son los últimos mensajes, ¿no? Muy cierto, dice, este año, antes de Semana Santa, me asustaron muy feo en mi casa. Primero fueron moscas, ratas. Estos animales anuncian desgracia. También se me subió el muerto en dos ocasiones. Muy fuerte, si en la madrugada se prendía la televisión, se movía la tele en su soporte que está en la pared, se desprendían las luces, fue horrible. Yo fui por el ejército de Dios y fui a diferentes misas de diferentes religiones, fue lo único que paró toda la actividad en casa. Lo que supe es que alguien mandó a molestarme con brujería para que me saliera de mi casa, fue la pareja y papá de mis hijos. Aún así, Dios es grande y contra él nadie. Saludos, Charlie. Y que dice que siga siempre escalofríos. Pues muchas gracias, amigos, de verdad, por estarnos acompañando. Hay tantas historias, ¿eh? Hay muchas historias y la verdad que todas son sorprendentes porque pues el mundo paranormal es así muy, muy extenso. Pues me parece que ya vamos a comenzar a despedirnos. Gracias a ustedes por estarnos acompañando. 961-61-509-90 dice, es una lástima que ya no vaya a haber escalofríos. Sí, hombre, pues yo también digo lo mismo. Buenas noches, Carlos, escuchando la radio y con las luces apagadas. Atentamente, Ricardo. Pues Ricardo es muy valiente, ¿no? escuchando este programa de fantasmas y de aparecidos. Bueno, nos vamos a despedir de este espacio. Muchas gracias a ustedes por habernos acompañado en este martes. El próximo jueves tendremos más historias de terror a través de la radio para que no se olviden de sintonizarnos. 10 de la noche con 10 minutos. Estamos al aire en este programa llamado Escalofríos. Muchas gracias. Hasta la próxima. Pásenla bien.
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2: Las altas temperaturas continúan afectando a distintas regiones de México, provocando consecuencias graves para la salud de la población. Hasta el 23 de septiembre de 2026, se habían registrado 2.425 personas afectadas y 148 defunciones, según reveló la Secretaría de Salud Federal. El golpe de calor representa la principal afectación, con 1.308 casos confirmados, seguido por la deshidratación, con 1.040 atenciones, mientras que otros 77 casos correspondieron a quemaduras. De las 148 personas fallecidas, 142 murieron por golpe de calor y 6 por deshidratación. Las defunciones se registraron en 19 estados del país, siendo Baja California la entidad con mayor número de muertes, seguida de Sonora. Por ello, las autoridades sanitarias recomiendan tomar medidas preventivas para reducir los riesgos, como evitar la exposición directa al sol entre las 11 y las 16 horas. Mantenerse hidratado, principalmente con agua natural, utilizar ropa ligera y de colores claros, además de protegerse con sombrero o gorra y bloqueador solar. Estas cifras muestran la importancia de mantener las medidas de prevención mientras continúen las condiciones de calor extremo en diferentes zonas del país. Hasta el siguiente comentario.
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6: A las 11 ya con 28 minutos, Edwin Luna y la Tracalosa de Monterrey. Esto se llama Borracho de Amor. 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
7: El escenario para las presidencias municipales de Chiapas rumbo a 2027 comenzó a definirse. La Junta de Coordinación Política del Congreso del Estado realizó la insaculación para determinar los municipios donde las candidaturas deberán ser encabezadas por mujeres y cuáles quedarán libres para ambos géneros. El resultado dejó a Tapachula, Comitán de Domínguez y Las Margaritas exclusivamente para mujeres, mientras que Tuxtla Gutiérrez, San Cristóbal de las Casas y Ocosingo quedaron en la categoría libre. En total, 62 municipios fueron asignados al género mujer y 61 quedaron como libres. En los primeros, los partidos, coaliciones y candidaturas comunes no podrán registrar una planilla encabezada por un hombre. En los segundos, podrán decidir el género de quien encabece su candidatura. Cabe señalar que Ochuc quedó fuera de la insaculación debido a su régimen de elección mediante sistemas normativos internos. Sobre el tema, la consejera presidenta del Instituto de Elecciones y Participación Ciudadana, Marina Marta López Santiago, declaró que es la primera prueba real de la reforma de paridad aprobada recientemente por el Congreso, y es que Chiapas es el estado con menos alcaldesas del país. En 2024 solo ganaron 22 mujeres de 124 municipios. Hasta el siguiente comentario.
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4: Son las 12 con 26 minutos.
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3: Son las 12 con 36 minutos.
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2: Son las 12 con 47 minutos.
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2: Son las 12 con 56 minutos.
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0: ¡Un aplauso, señores!
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2: Es la 1:04.
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3: Es la una con 25 minutos.
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3: Es la una con 35 minutos.
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2: Es la una con 47 minutos.
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3: Es la 1:55.
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1: Son las 2 con 3 minutos.
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5: Se llama Lárgate.
6: ¡Arriba la raza, borracha!

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4: Son las 2:23.
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5: Son las 2 con 33 minutos.
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1: Son las 2:45.
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2: Son las 2:54.
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1: Son las 3 con un minuto.
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3: Son las 3 con 21 minutos.
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1: ¡Gracias, amiga!
2: Hasta que se me hizo mi lluvia dorada. Muchas, muchas gracias. Gracias por invitarme, güera.

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2: Son las 3 con 31 minutos.
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1: Son las 3 con 42 minutos.
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3: Son las 3 con 54 minutos.

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1: Son las 4 con 2 minutos.
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4: Son las 4 con 24 minutos.
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3: Son las 4 con 35 minutos.
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1: Son las 4 con 43 minutos.
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1: Son las 4 con 52 minutos.
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1: Son las 5 con 4 minutos.
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3: Las altas temperaturas continúan afectando a distintas regiones de México, provocando consecuencias graves para la salud de la población. Hasta el 23 de septiembre de 2026, se habían registrado 2.425 personas afectadas y 148 defunciones, según reveló la Secretaría de Salud Federal. El golpe de calor representa la principal afectación, con 1.308 casos confirmados, seguido por la deshidratación, con 1.040 atenciones, mientras que otros 77 casos correspondieron a quemaduras. De las 148 personas fallecidas, 142 murieron por golpe de calor y 6 por deshidratación. Las defunciones se registraron en 19 estados del país, siendo Baja California la entidad con mayor número de muertes, seguida de Sonora. Por ello, las autoridades sanitarias recomiendan tomar medidas preventivas para reducir los riesgos, como evitar la exposición directa al sol entre las 11 y las 16 horas. Mantenerse hidratado, principalmente con agua natural, utilizar ropa ligera y de colores claros, además de protegerse con sombrero o gorra y bloqueador solar. Estas cifras muestran la importancia de mantener las medidas de prevención mientras continúen las condiciones de calor extremo en diferentes zonas del país. Hasta el siguiente comentario.
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3: Son las 5 con 23 minutos.
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3: Son las 5 con 32 minutos.
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1: Son las 5 con 45 minutos.
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3: Son las 5 con 54 minutos.
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5: El escenario para las presidencias municipales de Chiapas rumbo a 2027 comenzó a definirse. La Junta de Coordinación Política del Congreso del Estado realizó la insaculación para determinar los municipios donde las candidaturas deberán ser encabezadas por mujeres y cuáles quedarán libres para ambos géneros. El resultado dejó a Tapachula, Comitán de Domínguez y Las Margaritas exclusivamente para mujeres, mientras que Tuxtla Gutiérrez, San Cristóbal de las Casas y Ocosingo quedaron en la categoría libre. En total, 62 municipios fueron asignados al género mujer y 61 quedaron como libres. En los primeros, los partidos, coaliciones y candidaturas comunes no podrán registrar una planilla encabezada por un hombre. En los segundos, podrán decidir el género de quien encabece su candidatura. Cabe señalar que Ochuc quedó fuera de la insaculación debido a su régimen de elección mediante sistemas normativos internos. Sobre el tema, la consejera presidenta del Instituto de Elecciones y Participación Ciudadana, Marina Marta López Santiago, declaró que es la primera prueba real de la reforma de paridad aprobada recientemente por el Congreso, y es que Chiapas es el estado con menos alcaldesas del país. En 2024 solo ganaron 22 mujeres de 124 municipios. Hasta el siguiente comentario.
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1: 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Son las 6:04.
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Hello, mis hermanos. Good morning, good morning. Ya es miércoles. Nada más y nada menos que 30. Miércoles 30 de septiembre. Y bueno, nos estamos adelantando casi prácticamente, ¿verdad? Prácticamente un mesecillo nos estamos adelantando. Porque

0: ¿Por qué les digo después de estos 31 días que faltan para que entre noviembre? Bueno, es como nosotros los mexicanos damos tributo a esta energía vibratoria llamándose los Días de Muertos. Así que bueno, vámonos con buena música a través de la grande 90.3 FM. Te saludamos desde Laredo, tu servidor, Dicho Domingo, completamente en vivaxo, completamente en vivo. Comunícate con nosotros, 961-615-0990. ¿Te comunicas con nosotros? Te saludamos, te complacemos, te dedicamos, te ponemos esas mañanitas, fiesteras y tapatías, señor. Si estás celebrando, cumpliendo años o algo importante, es momento de que nos dejes tu felicitación para el ratón vaquero. O si te quieres aguantar, esperar. A las 7 de la mañana pueden llegar los mensajes.
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0: Vámonos entonces con la primera canción, que dice nada más y nada menos que... ¿Una chica ideal será? ¿O qué onda? ¿O qué será? ¿Pasará? Vámonos con Banda Machos, Mi Chica Ideal. ¿Cuándo son las 6 de la mañana con 11 minutos? 6 de la mañana con 11 minutos. 6 de la mañana, 11 minutos. En la grande 90.3 FM. ¿A poco no? Ya es miércoles y es 30 de septiembre. Buenos días, good morning.

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1: 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Son las 6 con 13 minutos.
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5: Vámonos con Calibre 50. 6 de la mañana con 14 minutos. ¿Qué onda, mi George? Por acá dice: Greeting, DJ Mingo. Hello, my brother. How are yours? ¿Qué onda, Paquiwis? Súbele, Paquiwis.

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1: 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Son las 6 con 19 minutos.
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6: Vámonos con Juan Gabriel. Esto que dice: si nosotros nos hubiéramos casado. Qué bueno, ¿no? A través de la Grande 90.3 FM. Oigan, por acá, saluditos a mi queridísimo Jesús de la Cruz, de la Cruz, de la Cruz. Para su esposa, para sus hijos y toda la family. Que están sintonizándonos allá en San Fercho. O sea, allá en San Fernando, escuchándonos, ya nos hace esta petición a través de esta línea telefónica del 961-615-0990. Así que vámonos hasta San Fernando. Por ahí también está mi queridísima Lourdes, el buen Emanuel y Yuri. Hola, Yuri. 6 con 21. Nosotros.

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1: 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Son las 6 con 24 minutos.
2: Buenos días, amigo DJ Mingo. Aquí presente para la primera lista. Presente. Si te es posible poner una melodía de Regalo de Dios. Puede ser con el cariño. Chale, bro, que tengas un excelente, excelente mañana, excelente mediodía y excelente tarde. Todo chido, todo chido, chido, chorromil. A todos los que se levantan temprano, todos los dueños del volante que forjamos esta bella ciudad. Saludos, toda colgancia.
3: Vámonos entonces con Gabito Ballesteros y Karim León. Y esto que dice Regalo de Dios. A través de la Grande 90.3 FM. Súbele pues, mi Maxito, súbele, Maxito. Desde Ciudad Maya a Tuxtla Gutiérrez y viceversa. Ahí anda navegando en el asfalto carretero. 6:26 a través de la Grande 90.3 FM. Después de esto viene el pase de lista, ¿eh? Pendientes. ¿Quién anda en línea?

0: buenos días, así como siempre reportándome. Un saludo para toda la comarca chiapaneca y más allá de sus fronteras. Y un saludo muy especial a todos los que laboran en la mera. Sí, más grande. En especial para el amigo, el DJ Mingo. En especial para el amigo DJ Mingo y toda su colegancia que trabajan ahí. Todas las que laboran ahí, laboran en la mera grande. Estamos aquí pendientes, ya sabes, por dónde me sacaron de la tienda roja por portarme mal y me mandaron por un lugar solitario. Pero no importa, es parte de la chamba y aquí estoy tranquilo. Tranqui. Un saludo para todos los que hacen comida para los mercados, todos los transportistas, toda la comarca chiapaneca y más allá de sus fronteras. Saludos, amigos, saludos.
1: ¡Domingo! Buenos días al señor Sol, que ahora sí salió reluciente. Buenos días a toda la banda. Que Dios los bendiga a todos, ¿sale? Estamos comenzando el día con la bendición de Dios y esperando que a todos nos vaya muy bien. ¡Suerte!
2: Mingo, buenos días por ahí, mi amigo Mingo, buenos días, papi, buenos días. Aquí ya reportándome ya para el pase de lista. Aquí la ruta 2209 ya presente, ya aquí va abordándose rumbo para el centro, ya va rumbo al centro, papi. Por ahí te mando un fuerte abrazo, muchas bendiciones y que tengas un bendecido día por ahí, mi amigo Mingo. Ay, a ver si me puedes complacer con una rolita de ahí de Brindis o una de los Acosta, papi, ¿sale? Ahí estamos pendientes, ¿a poco no?
3: Ustedes hacen la radio, ustedes hacen el saludo, ustedes estamos al aire y por ustedes estamos con toda la buena vibración del mundo mundial. Ya lo saben, ustedes son las voces también que salen al aire con nosotros. Y si no pueden salir al aire, bueno, nosotros salimos por ustedes. Así que cualquier cosilla, aquí estamos pendientes. Oigan, ahorita regreso. Esas son algunas de las voces que andan conectados por acá con nosotros a través de la Grande 90.3 FM. Pero tenemos que cumplir las órdenes auditivas. Porque ya son las 6 de la mañana con 33 minutos. Bueno, 32 minutos todavía. Ahorita regreso con el pase de lista. Ahí regreso, 6 con 32.
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1: ¡Ay, no más, mi Tabito! Zule, mi hermano, a través de la grande 90.3 FM. Y esa 2209 va a andar rifándola, subiéndole todo volumen. Porque ahí viene Brindis. I'm waiting for you. Digo, te esperaré. No es que así se dice, pues. I'm waiting for you. 6 de la mañana con 36 minutos. Buenos días.

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1: 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Son las 6:42.
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6 de la mañana ya con 43 minutos, 6 con 43 minutos de la mañana. O sea, o como les digo yo, de la madrugada. Oigan, ya salió el sol. Buenos días, alegría. Buenos días, señor sol. Se viene amaneciendo. Ya está saliendo el señorón de señores. Este que nos da vida, aunque hay unos que nos cae mal, pero de todos modos, hay otros que les cae bien. El chiste que por él andamos viviendo, ¿sí o no? Es que todas las reacciones químicas están con los rayos del sol, y más la vitamina D, esa que nos pone negritos, pero nos pone bien chidos. Bueno, esa es, ya, ustedes saben, ¿no? Vámonos entonces con el paso de lista, el paso de lista, el paso de lista. Y por aquella reportándose toda la banda, esa que nos pone negritos, pero nos pone bien chidos. Bueno, esa es, ya, ustedes saben, ¿no? Vámonos entonces con el paso de lista, el paso de lista, el paso de lista.

0: La segunda poniente. Oye, mi hermano, ya saludamos al de las papayas, ¿eh? Ahora, ¿quién vamos a saludar? ¿A quién vamos a saludar? Ya que andamos ahí por la zona poniente, pero ya ahora nos vamos por la primera poniente. Pues saluditos al mi queridísimo, el vato loco. ¿Dónde andará el Edwincillo? ¿Dónde andas, hermano? Por acá también saluditos a toda la bandona que anda sintonizándonos. Por acá ya anda conectado el buen Julio Miranda. Ya anda rifándola, ¿eh? Con su bocinota, todo lo que da. El buen Peter anda también ahí acelerándole a la 44. El buen Cachorros también anda tirando barrio. ¿Dónde andará el Cachorros? Ya se me hace que se perdió, ¿verdad? Con el cariñosa. Saludos también al buen Tonaxo de la 101. ¿Qué hongo, mi Botonaxo? ¿Ya llevaste por ahí al Junior o qué hongo? ¿O no se subió el Junior ahora? El buen Alberto. Los dos Albertos. ¡Hey, mi Alberto! ¿Es así? ¿Ya nos podría escuchándonos en alguna ruta? Es que ya andamos haciéndonos reyes de las rutas de los colectivos, ¿eh? no les digo. También por acá, saluditos para el buen Sonrinskis. Desde las 5 de la mañana, al buen Sonrex ahí esperando 20,000 rutas para que le toque su tiempo, hermano. También por acá, saluditos a toda la banda locochona, al buen Don Neto. Don Neto ahí rifándola también, tirando barrio. También por acá anda mi queridísimo hermanoide. Ahí saludos a la doña. Hola, mi tía doña, ¿cómo estamos? También saluditos para el buen Colocho, que también anda rifándola desde su Chiapa. Que mañana vamos a hacer una transmisión para su Chiapa, Tuxtla. Sale su Chiapa, Tuxtla Gutiérrez. Vía Terán. Por acá, mi queridísimo, odiame más. Mi odiame más, ¿qué hongo? Saludos a todas las noventonas. O sea, las rutas noventas. Saludos también al buen Maxito allá en Ciudad Maya. Reportándose también desde las 5:30 de la mañana, el buen Maxito, ¿eh? También por acá el buen Arnold, que ya no se reporta, pero todos ahí le mandamos sus saludos. También por acá anda, ¿quién más anda conectado? Anda, ¿quién más conectado? Mi queridísimo, el buen Botonaxo ya anda también en línea. El buen George del pavimento, todavía no, o es al revés, o ¿cómo es el rollo? Ya está, ¿verdad? ¿Ya estás grabando ya? También por acá anda, el Chava Flowers dice que les manda saludos a todos los de la X5, que los extraña, los quiere mucho, y los quiere bien triunfar. A mí me sonó otra onda eso, ¿no? De que los quiere mucho, los quiere bien triunfar. Pero bueno, el chiste que ahí está saludando a todos los de la 5. Dice especialmente, a ver, por acá dice el mensaje. Dice, salúdame 519 Chava Flores. Saludos a mi checador de base 1. Oye, ya en Vida Mejor. Saludos, mi queridísimo hermanote, el buen Viboriano, por allá en Vida Mejor. ¿Qué hongo, mi hermano? ¿Cómo estamos? Pues, hablando de Vida Mejor, por allá en La Manita está sintonizándose el buen Toto in the house. También allá por ese Laredo también anda mi queridísima doctora favorita. ¡Hola, Mañanín! También por allá Marijo, ya se fue a la escuela, ya se fue. Por allá anda la Lupis. También sintonizándonos por ese Laredo. Pero un poquito más abajo en la central de Abastos, el buen Paquiwis y la banda locochona de los carnalinígenos pokemonescos. El Charmander, el Miau Miau, el Pikachu. ¿Quién más anda allá en la central de Abastos? Ahí andaba el Jerónimo también, ¿verdad? Bueno, por ahí también saluditos. Entonces ya mientras bajamos más hacia acá, allá por Albania Alta, Albania Baja, también sintonizándonos, allá anda Klaus. Hola, Klaus. También escuchándonos por este Laredo. Dice, ¿me puedes poner la... nomás mandando saludos y pidiendo canciones, ese chava. Antes no nos pidió su corrido alterado, remangado. 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Oye, por acá también saluditos. Dice, excelente saludos desde San Fer York. Sobres hasta San Fer York. Hasta San Fernando, por ahí saluditos. Mis hermanotes que andan, el buen Ángel. ¿Qué onda, mi Ángel Navarro? ¿Cómo estamos, hermanoide? Saluditos, hermanos, dice al buen Edson. ¿Edson? ¿Edson Álvarez será? ¿O el Canelo? ¿Cómo era? Ni me acuerdo cómo era ese rollo, ¿eh? Por acá también saluditos al buen. Dice, ahora sí me pone la rueda. ¡Sobres! Ya estás peinado para atrás, mi queridísimo. El buen Borribonio, el buen Francisco Borribonio. Saluditos allá hasta Canadá. Sintonizándonos hasta Quebec, Canadá. Y por allá también en Toronto, Canadá, sintonizándonos completamente en vivo a través de radionucleo.com. Gracias, hermanos. Por allá en Pensilvania también andan sintonizándonos
1: mis hermanotes, el buen

0: en Ruendro. También por acá en Albania, Anoan Villa, San José, sintonizándonos. Hola Isabelita hermosa, ¿cómo estás? También por acá sintonizándonos completamente en Vivaxo, en las rutas. Ah, los que se reportaron por acá a la 22, escuchándonos ya, ¿verdad, hermanos? El buen Frailescano, que ya anda sintonizándonos, ya no está en la tienda roja, no, ya está en otra tienda. Pero ya anda sintonizándonos. Toronto, Canadá, tirando barrio, el buen Borbonio. Bueno, es que en Toronto y en Quebec también están sintonizándonos, mi buen. También por acá sintonizándonos, ¿qué dices, Pando? ¡Hey, Panda!
1: Aquí andamos a la altura del mercado de Azotaz. Ya andamos a la vuelta y vuelta carreando la chuleta, hermano. ¡Excelente día! ¡Saludos! ¡Uy, el Panda!
0: Ahí está el Pandaxo tirando barriaxo. Oigan, también por acá, saluditos para, dice, hey, salúdame, pero ¿cómo se llaman sus nombres? Cuando platicamos, cuando estamos en las rutas, cuando estamos en las transmisiones fuera de cabina, siempre les digo, ¿cómo se llama tu nombre? Es que así les pregunto, ¿cómo se llama tu nombre? Ajá, así les pregunto. Por acá, mi queridísimo Meche, ¿qué onda, mi Meche? ¿Cómo estamos? ¿Dónde está Benji, pues? ¿Dónde anda Benji? Ya se anda preparando de Halloweenesco, ¿qué hongo? Porque también saluditos a la Muñe, saluditos a la Nube. También saluditos por acá al buen Mario. ¿Qué onda, mi Mario? Escuchándonos también el buen Manuelito. ¿Qué onda, mi Manuelito? Ahí viene la mezcla, maestro Manuelito. También saluditos por acá para el buen Peter. Pachucita, hola Chucita, ¿cómo estás? También por acá saludamos a Ada. Hola. Hola Jazz, ¿cómo estamos? Ya lista, preparándose con rollo. También saluditos para Teresita, que anda sintonizándonos completamente. Veo que para arriba y para abajo anda. Ahí te mandamos saluditos. Y bueno, después de los saludillos, vámonos a un corte promocional y comercial, porque retornamos, vamos a regresar con buena onda, con buena onda musical, porque recuerden que viene también el avance informativo, así que no se me vayan. También vienen las mañanitas fiesteras. Cumples años, celebras algo chido, importante, buena onda. Es momento de que te comuniques. Saludos al buen Marcos. Saludos al buen Alex. Saludos al buen Coluda, que ya anda para arriba y para abajo también, llevando las bendiciones a los nenes y las nenas. También saluditos por acá a todos los TX por allá, que nos están sintonizando en... ¿Dónde era? Ah, sí, los que están esperando turno, que están allá por la carretera Vía Flores. Saludos, hermanotes. Saluditos también a mi queridísimo el buen Peter. Allá anda la 7012. ¿Qué onda, mi Peter? Allá sintonizándonos mi queridísimo el buen Plátano en el Mercado San Juan. También por allá anda sintonizándonos el buen Martin Sinskis. ¿Qué onda, mi Mantisinskis? Saluditos, mi hermano. También sintonizándonos, dice... Hola. Pues hola. Saluditos, dice Mr. Mingorsky. ¿Qué rollo, mi queridísimo Miguel? El buen Miguel Miki. ¿Qué onda, mi Miki? Desde Coite, York. Ah, no les digo. Vámonos entonces, el buen Kanunsky. ¿Qué onda, Kanunsky? ¿Qué rollo con el pollo? Vámonos a un corte. Regresamos 6:53. Vámonos a un corte, carnal. Ey. Ya se durmió este. Vámonos, regresamos.
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3: 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Son las 6:53.
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6: ¿Qué pasó, Baboru? Baboru.
0: Ahí está el Baboru. Baboru. ¿Qué onda, mi queridísimo Palagüita? ¿Dónde se mete el Palagua? Ahí nomás lo escuchamos, no lo vemos, nomás se escucha el Palagua, que el Palagua para allá, que el Palagua para acá, que el Palagua para allá. Pero bueno, que sí escuchamos y saludamos por acá, mi queridísimo José Omar Fierros. ¿Qué onda, mi Pascasio? ¿Qué rollo con el pollo, mi Pascasio? ¿Qué transita por tus venas, carnal? Ahí saludos a todos los maestros de la construcción, por el buen Arqui acá saludándonos y escuchándonos como siempre todas las mañanas allá en Terán, Yorkie. Sintonizarnos allá hasta Terán. Y por supuesto, para allá, para la familia Pascasio también, saluditos a toda la familia Pascasio, hermano, Y por acá dice, Mingo, un saludito por acá para el Arqui. Y la rolita de Rigo Tobar, el testamento, pues aquí está sonando. Y aquí va a sonar rudo y macizo, mi queridísimo Botanaxo. Ahí en la 101. ¡Sube el volumen! ¡Sube el pasaje! Sale ruta 1, toda la avenida central, 5 de mayo. Parque Central. Cabeza Maya. Bueno, ya pues. Vámonos entonces con esto que dice nada más y nada menos que Rigo Tobar, el testamento. Bueno, son las 6 de la mañana ya con 55 minutos todavía. 6 de la mañana con 55 minutos, que no se te haga tarde. Por acá, saluditos a mi queridísima Moni Miranda. Hola, mi Moni hermosa. ¿Cómo estamos? Dice, por acá ya está Mejorquis. Dice, el Mejorosquis. ¿Cómo dices? Dice, saluditos al buen Mingonski de la Radioski, el Mejoronskis. Sobre mi queridísimo Ninonskis y toda la Bandoski que anda sintonizando Oskis. Ay, no les digo. Dice por acá, saluditos hasta San Fernando, que estamos sintonizándote en el taxi y en el mototaxi. O sea, ¿cómo son dos diferentes o es el mismo saludito? No creo que son dos diferentes, ¿eh? El que también anda ya en el mototaxi por allá, ya se reportó mi carnalaxo. Algo de la chica, tú quieres ver a la chica de Bikini Azul, ¿verdad, mi hermano? El buen Paquibis también sintonizándonos allá hasta La Airosa. Sube, hermano, ahora sí anda sintonizándonos a todo lo que da en La Poderosa, hermano. Así que vámonos ahora sí con el testamento. A través de la grande 90.3 FM, ¿a poco no? Ya es miércoles 30, hermanos, ya es miércoles. Ahí viene el avance informativo. DJ Mingo te saluda, buenos días, good morning. Hello, Sonny.
7: Y hasta caballo.

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3: ¿Qué tal? Muy buenos días. Vamos con el avance informativo de este miércoles 30 de septiembre, mitad de semana. 24 grados en la capital, Tuxtla Gutiérrez. Marchan familias de Santa Marta en San Cristóbal de las Casas. Demandan retornar a sus hogares a 4 años del desplazamiento. Detienen fuerzas de seguridad a 57 personas en Chiapas durante el operativo interinstitucional contra generadores de violencia. Impulsan mujeres del campo la innovación cafetalera y consolidan su presencia en los mercados. Supervisa el gobernador Eduardo Ramírez los avances de obras en la capital chiapaneca. En asuntos nacionales, aprueba el Senado nueva Ley General de Bienestar, Cuidado y Protección de los Animales. Rachel ya alcanza la categoría 1 como huracán frente a las costas de Michoacán. En temas del mundo, Donald Trump justifica arsenal atómico de Corea del Norte y destaca cercanía con el líder norcoreano. Aumentó en 30% el número de muertes por cólera en el mundo en 2025, informa la Organización Mundial de la Salud. Y en los deportes, México empata 1-1 ante Perú en el segundo partido de Rafa Márquez como director técnico del Tri. De esto y más en punto de las 7:30 de la mañana en la primera emisión de Notinúcleo en cadena estatal. En la producción Domingo de Asís, se despide de ustedes Alexander Pérez.
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Y por aquí mandamos una felicitación bien chida, buena onda, que dice nada más y nada menos que... El mensaje nos llega así: por favor, una gran felicitación para mi hijo José Elías Guzmán Miranda, que hoy cumple sus 22 añitos. Dice que pase un día muy feliz, que su corazoncito esté siempre en paz y lleno de amor. Dile que lo amo inmensamente, que es un gran tesoro para mí y para la familia. Lo adoro y espero que siempre sea bendecido con mucha salud y mucho amor, y que no dude nunca del amor que le tiene toda su familia. Él nos escucha en la colonia Belén, al sur poniente de Tuxtla Gutiérrez, la Bella. Dice, y una rolita. Ya está, ahorita checamos la rolita, mi querísima Moni Miranda, que está felicitando al buen José Elías Guzmán Miranda. Un año más de vida, hermano, ya ve, ya en la segunda década, hermanote. Así que, pues bueno, pásala súper chido, súper genial, en compañía de todos tus seres queridos. Disfruta este día. Aunque es miércoles, hermano, empieza de una vez la pachanga. De una vez que empieza la fiesta y ahí nos hablas, ¿no? Sale, mi hermanote, cúmplelo. Cúmplelo súper chido, súper buena onda, genial, muchas felicidades. Y lo mejor de lo mejor, en compañía de todos tus seres queridos, mi hermano. Que acá tu mamá, Moni Miranda, te anda felicitando, hermano. Así que muchas felicidades, carnalito, al queridísimo José Elías Guzmán Miranda.

Y también nos llega otro mensajito que dice: buenos días para Leonardo Aranda Green. Hoy es su cumpleaños número 2, el cumpleaños. Muchísimas felicidades. Dice, de parte de su abuelita Patty, su tía, de parte de Patty, su tía, y su prima Sally. Su abuelita Patty, su tía Patty y su prima Sally, que Dios les dé larga vida. Y se nos escucha allá en la Potinaspac. Muy bien, mi queridísimo Leonardo Aranda Green. Pásala súper chido, pásala súper genial. Muchas felicidades, disfruta este día. Aunque yo creo que la fiesta va a ser ya más para los grandes, pero te están felicitando de todas modas, ¿eh? Ahí te están haciendo tu festita, tu pachanguita. Así que muchísimas felicidades al queridísimo Leonardo Aranda Green.

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1: Y por aquí también estamos felicitando. Dice, hola, buenos días, DJ Mingo. Quiero que me saludes a una personita muy especial en mi vida, que cumplió años el día de ayer. Ella se llama Consuelo Ruiz, más conocida como Tía Chelito. Ay, bueno, ahí están las mañanitas para ti, Tía Chelito, de parte de su ahijada, Dice ayer, no nos puede escuchar porque no tiene radio, pero aquí le estamos mandando sus saluditos. Aquí le está grabando sus saluditos tu ahijada, Así que muchísimas felicidades, Tía Chelito. Pásala súper bien, pásala súper genial. Todavía estamos de fiesta, todavía estamos de pachanga, Así que bueno, ahí te están felicitando. Muchísimas felicidades, Tía Chelito.

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1: Y bueno, por aquí todavía, a ver, aguántame, carnal, le dije no, que todavía no acabo. Por acá dice, a ver, ¿cómo dices, mi queridísimos?
2: Y ella vive en la Jatendida, municipio de Venustiano Carranza, de parte de la familia Ruiz Archila.
1: Ahí está, la familia Ruiz Archila, felicitando para mi queridísima tía Chelito. Ruiz Archila, te felicita mi hermana. Muchas felicidades. Y también por acá, saluditos a todos los que andan escuchándonos completamente en Vivaxo. Y los que están celebrando algo importante, algo chido, buena onda. Es momento de que se comuniquen con nosotros. Y mientras les platico, mientras les digo que ya estamos a miércoles. Ya son las 7 de la mañana con 11 minutos. Y estamos finalizando ya este mes de septiembre. Porque hoy es día número 273. Faltan solamente 92 días para que acabe el 2026. Día Internacional de la Traducción. Y Día Mundial de la Leche Escolar. También hoy es Día Internacional del Podcast. Para todos mis hermanos, colegas que hacen sus podcasts, hoy es su día, hermanos, ¿eh? Obviamente tienen que ser un día especial del podcast. Digo, ya que se dedican a eso. Ahí les paso el dato nada más. ¿Quieren clases de locución, conducción con tu servidor DJ Minga? Ah, no les digo, dice también saluditos al buen... ¡Ándale! No me la sabía eso, hermanos, ¿eh? No me la sabía eso, pero ahorita ya supimos. Estaremos felicitando a mi queridísimo Genónimo. Al buen Genónimo que anda ahí para arriba, para abajo con su diablón. Corriendo, saltando, brincando, gritando. ¡Súbele! ¡Pásele! ¡Llévele! Mi queridísimo, el buen Genónimo. Hermano, hoy es día de tu santo. Con razón andas desfiestado hoy, ¿verdad? El buen dice San Jerónimo, hoy es día de sus santos. Así que uno de los carnalinígenos que andas escuchándonos como siempre todos los días, que dijo que ya iba a poner su bocina, porque íbamos a estar anunciando, pásale la verdura, la fruta. Mucha felicidad, mi Jerónimo. También hoy es día de Santa Sofía. Y por supuesto, el día de hoy, antes de decirles qué pasó un día como hoy en la historia, fíjense por acá, vamos a felicitar así rapidísimo. Dice, buenos días, mi DJ Mingo. Felicidades a Alejandra Cano, la mejor chef de Tuxtla, de parte de Maggie y Manolo. Nos escucha en la Cuarta Oriente Norte, aquí en Tuxtla. Muchas felicidades, mi queridísima Alejandra Cano. Bueno, a ver si es cierto que eres la mejor chef. Ahí le vamos a decir a Maggie que ahí nos mande algo, ¿no? De la chef mejor que está cumpliendo años. Hoy en tu día, mi hermana, te mandamos felicitaciones. Hoy, bueno, como eres chef, hoy te van a cocinar a ti. Hoy te van a preparar algo chido, buena onda. Así que déjate consentir, hermana. Ya trabajaste todos los días haciendo lo mismo. Hoy te van a consentir, ¿eh? Así que muchísimas felicidades, mi queridísima Alejandra Cano, que está sintonizándonos completamente vivo ya por la Cuarta Oriente Norte. Que te está felicitando por aquí Maggie y Manolo, ¿eh? Muchas felicidades, hermana. Y también por acá están llegando otros mensajitos así rapidísimo. Dice, saludos a mi mamita, que hoy es su cumpleaños. Le mandamos un abrazo hasta H. Galeana, municipio de Ocoso, Cuautla. ¿O será la Erika Galeana o qué onda? ¿O cómo es el rollo? A ver, platícame, ¿eh? Pero lo que sí estamos leyendo es de que saludos para su mamita, que está sintonizándonos allá en la Galeana de este Ocoso, Cuautla. Así que saluditos, muchísimas felicidades. Y por supuesto para ustedes también felicidades. Y como hoy, pero del 30 de septiembre de 1888, Jack, y también se estrena La Flauta Mágica, la última ópera compuesta por Mozart. Allá en Viena, en Austria. Así que vámonos un corte porque ya son las 7:15. Muchas felicidades.
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1: Pues súbele, Maquiavélico. ¿Dónde andas, Maquiavélico? Saludos también para el buen Babo, que anda sintonizándonos completamente en vivo. Vámonos con Tito Nieves.

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5: El déficit de vivienda en la entidad se mantiene como uno de los pendientes para miles de trabajadores, mientras el Infonavit prepara la construcción de nuevas unidades habitacionales en distintos municipios del estado. De acuerdo con Octavio Romero Oropesa, director general del Infonavit, la meta del programa Viviendas del Bienestar para Chiapas es de 34,000 casas durante la actual administración federal. El funcionario reconoció que en Chiapas existe una importante carencia de vivienda, aunque sostuvo que actualmente existen las condiciones para mantener e incluso incrementar el ritmo de construcción. Los municipios donde se concentra una mayor demanda de créditos debido a la presencia de trabajadores derechohabientes son Tuxtla Gutiérrez, Tapachula, Ocoso Cuautla, Chiapa de Corzo, Palenque, Comitán, Villa Corzo, Huixla, Tonalá, Suchiate, Berriozábal y Arriaga. El programa Viviendas del Bienestar busca atender principalmente a trabajadores que requieren una alternativa de casa-habitación accesible frente al encarecimiento del suelo y de la construcción, uno de los principales obstáculos para que las familias puedan acceder a un hogar propio. Hasta el siguiente comentario.
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7: Sobre, sube el volumen a través de la grande 90.3. Oigan por acá. Dice, buenos días, felicitaciones para mi esposa, que Dios le llene siempre de muchas bendiciones, que nunca olvide que sus hijos y yo la amamos infinitamente. Abrazos, besos. Saludos para acá que está cumpliendo años, se nos van a felicitar, por supuesto, a través de la grande 90.3 FM. ¡Muchas felicidades!

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2: 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Bueno, ya nos guachamos, nos saludamos al ratón vaquero. Ahí estuvo mi queridísimo Francisco Berribonio, escuchándonos completamente en Vivaxo a través de La Grande 90.3 FM hasta Toronto. Ahí les dejo esto. Este bombón. Porque ya viene Notinúcleo en la primera emisión. Recuerden, 961-615-0990. Si ven por ahí en un accidente, mucho tráfico, algo que no esté chido, buena onda, que no pueden pasar,

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12: La injusticia que estamos viviendo es de los mismos líderes de Santa Marta, que son las mismas personas que responsables de la desaparición, así también el atentado contra la paz.
13: Marchan familias de Santa Marta en San Cristóbal de las Casas. Demandan retornar a sus hogares a 4 años del desplazamiento. Detienen fuerzas de seguridad a 57 personas en Chiapas durante un operativo interinstitucional contra generadores de violencia. Impulsan mujeres del campo la innovación cafetalera y consolidan su presencia en los mercados. Supervisa el gobernador Eduardo Ramírez los avances de obras en la capital chiapaneca. En asuntos nacionales, aprueba el Senado nueva Ley General de Bienestar, Cuidado y Protección de los Animales. Rachel alcanza la categoría 1 como huracán frente a las costas de Michoacán. En temas del mundo, Donald Trump justifica arsenal atómico de Corea del Norte y destaca cercanía con el líder norcoreano. Aumentó en 30% el número de muertes por cólera en el mundo en 2025, informa la Organización Mundial de la Salud. Y en los deportes, México empata 1-1 ante Perú en el segundo partido de Rafa Márquez como director técnico del Tri.
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13: ¿Qué tal? Muy buenos días, me da mucho gusto saludarlos en esta primera emisión de Notinúcleo correspondiente a esta mitad de semana, miércoles 30 de septiembre de 2026. Prácticamente finalizó el noveno mes de este 2026, ya a la vuelta de la esquina, prácticamente para iniciar lo que es la temporada de Día de Muertos. Luego viene las fiestas decembrinas y así culminamos el 2026. 273 días transcurridos de este año, 92 por transcurrir. Domingo de Asís en los controles técnicos, Daniel Torres a cargo de las plataformas digitales, en la dirección de noticias, licenciado José Ovilla. Soy Alexander Pérez y si me permite, le estaré acompañando a partir de estos momentos y hasta las 8:30 de la mañana con lo mejor de la información local, estatal, nacional e internacional. Como sabe, estamos transmitiendo para todo el mundo a través de nuestras plataformas digitales. Ahí nos encuentra en vivo en Facebook, X, Instagram y YouTube como Notinúcleo. Nuestras páginas www.notinucleo.com y www.radionucleo.com. Vamos de lleno con toda la información. A 4 años del desplazamiento, familias de Santa Marta marchan en San Cristóbal de las Casas. Esto para demandar el retorno a sus hogares. Isa Maldonado.
14: A 4 años de haber sido expulsadas de sus hogares por un grupo armado, familias del sector Santa Marta en el municipio de San Pedro Chenaló marcharon este martes en San Cristóbal de las Casas para exigir garantías de seguridad que les permitan regresar. Los desplazados pidieron a las autoridades una solución al conflicto de tierras que provocó su salida, así como el pago de los daños ocasionados durante el ataque y avances en las investigaciones por las muertes y desapariciones ocurridas en 2022.
12: La injusticia que estamos viviendo es de los mismos líderes de Santa Marta, que son las mismas personas que responsables de la desaparición, así también el atentado contra la paz. Son los que ordenaron la quema de la quema y saqueo de nuestras viviendas, así también las expulsiones.
14: Desde entonces, las familias permanecen fuera de sus hogares. Durante la movilización denunciaron que 5 de sus compañeros continúan desaparecidos y exigieron que se investigue y sancione a los responsables.
12: Tenemos por oficios y lo que nos dicen, pues se va a atender hasta la fecha. No ha habido atención al respecto para nosotros. El detalle, pues, ya casi ya nos quitó lo que es la despensa. Ya nada más 3 kilos de maseca los nos llegan a dejar en cada mes.
14: Actualmente, las familias permanecen refugiadas en Polo Chenaló. Señalaron que las condiciones en las que viven son altamente precarias y que el apoyo alimentario que recibían se ha reducido. De acuerdo con los manifestantes, son más de 50 familias y alrededor de 240 personas las que continúan desplazadas. Tras 4 años sin poder regresar a casa, advirtieron que viajarán a la Ciudad de México para solicitar la intervención de la presidenta Claudia Sheinbaum si las autoridades estatales no atienden sus demandas, informó para Notinúcleo, Isa Maldonado.
13: 7:37 a.m, en un operativo interinstitucional en Chiapas, fuerzas de seguridad detuvieron a 57 personas, 34 de ellas vinculadas a un ataque armado en la colonia Las Granjas, aquí en Tuxtla Gutiérrez, y un prófugo con orden de aprehensión en El Salvador. Durante el operativo fueron aseguradas 9 armas de fuego, cartuchos, cargadores, más de 5.000 dosis de droga y 12 vehículos, como parte de las acciones permanentes contra generadores de violencia. Productores de Sembrando Vida del municipio de Ocosingo exponen problemáticas que los podría llevar a perder el apoyo. Vamos con Víctor Pérez.
15: Para las familias campesinas de Ocosingo, el apoyo de Sembrando Vida representa una parte importante de su sustento. Pero productores y productoras aseguran que hoy trabajan bajo presión y con el temor de ser dados de baja si no cumplen con determinadas indicaciones. Los inconformes señalan directamente al coordinador territorial Miguel Cruz Hernández, a quien acusan de imponer decisiones sin consultar a las comunidades y de utilizar la posibilidad de una baja del programa como mecanismo de presión.
16: Estamos en contra del abuso de poder que ejerce, que por estar en el puesto puede imponernos a nosotros bajo amenazas que quien no cumpla lo que él dice es dado de baja.
15: Los campesinos aseguran que durante periodos de sequía recibieron indicaciones para avanzar con trabajos de restauración y siembra pese a las pérdidas que ya habían registrado en cultivos como maíz, frijol y calabaza.
16: Quien no lo hiciera, todos tendrían que ser dado de baja. Muchos compañeros, por el temor, por el miedo, ¿verdad?, de ser dados de baja del programa, tuvieron que comprar esos terrenos. Otros tuvieron que rentarlo.
15: Los inconformes sostienen que necesitan que las decisiones tomadas desde la coordinación territorial consideren las condiciones reales de cada parcela y que exista mayor comunicación con quienes trabajan directamente en el campo.
16: Había dicho que teníamos que sembrar, no importándole que estábamos en tiempos de sequía. Con este fenómeno del Niño que se dio, muchos perdimos nuestras cosechas de maíz, frijol, calabaza y otros cultivos.
15: Su principal demanda es que las autoridades correspondientes revisen los señalamientos, escuchen directamente a los beneficiarios y garanticen que cualquier baja o exigencia dentro del programa se realice conforme a las reglas y procedimientos establecidos.
16: Necesitamos ser escuchados como campesinos y campesinas indígenas que somos. Necesitamos que él también venga y nos conozca, que camine juntamente con nosotros para que él mismo abra sus ojos y vea también cómo estamos.
15: Los inconformes advierten que si no se reciben respuesta, podrían definir nuevas acciones mediante su asamblea. Por ahora, el llamado es que a las autoridades revisen la situación directamente en territorio y den respuesta a las denuncias de los productores. Para Notinúcleo, Víctor Pérez.
13: Gracias, Víctor. Con esta información vamos a nuestra primera pausa ya a las 7:40 a.m. en la capital.
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13: Ya estamos de regreso, 7:43 a.m. en esta primera emisión de Notinúcleo en cadena estatal. Les recuerdo que estamos en vivo en redes sociales. Ahí nos encuentra en Facebook y YouTube como Notinúcleo y también a través de cada una de las emisoras de la Corporación Radio Núcleo. Vamos a las temperaturas. Desde inicios de la semana le estamos dando seguimiento el tema de Polo y de la tormenta tropical Rachel. Por su parte, la tormenta tropical Rachel se intensificó esta mañana a huracán con categoría 1 en el Pacífico mexicano, mientras mantiene su desplazamiento hacia el noroeste frente a las costas de Michoacán. De acuerdo con información del Centro Nacional de Huracanes y del Servicio Meteorológico Nacional, el sistema se desplaza de forma paralela al litoral del Pacífico mexicano. Su circulación va a favorecer lluvias intensas en Guerrero y Oaxaca, así como precipitaciones fuertes en Michoacán. Por otra parte, la tormenta tropical Polo se debilitó a una zona de baja presión remanente. Su centro se localizó en tierra a 15 kilómetros al noroeste de Nuevo Casas Grandes y a 200 kilómetros al suroeste de Ciudad Juárez, Chihuahua. Debido a su debilitamiento, el Servicio Meteorológico Nacional señaló en su reporte nocturno que esta será la última información de este sistema. Pues ya pasaron todos los estragos del huracán Polo, que prácticamente debido a su debilitamiento, el Servicio Meteorológico Nacional señaló en su reporte nocturno que esta será la última información de este sistema. Pues ya

0: en la región Selva Lacandona, Meseta Comiteca, Istmo Costa y Soconusco. Hay alerta azul por lluvias fuertes en la zona Tulijá, Maya, Altos de los Llanos, Frailesca y la Sierra Mariscal. Actualmente la capital, Tuxtla Gutiérrez, 23 grados, una máxima de 32 con 65% de potencial de lluvias. En Comitán de Domínguez, 19 grados, una máxima de 24, 80% de potencial de lluvias. En Villaflores, 23 grados, una máxima de 32, 70% de condiciones de lluvia para hoy. En Tonalá, 27 grados, máxima de 32, 70% de potencial de lluvias, al igual que Arriaga. En Tapachula, la Perla del Soconusco, 26 grados, una máxima de 31, 85% de potencial de lluvias. En Mapastepec, 27 grados, máxima de 32, 80% también de condiciones de lluvia para hoy. En la zona norte del estado, en Pichucalco, 27 grados, una máxima de 35, 60% de potencial de precipitaciones. Y cerramos con la región de los Valles, en Cintalapa, que permanecen con 23 grados en estos momentos, una máxima de 31 para hoy, con 60% de potencial de lluvias. Bueno, pues ahí tiene todas las condiciones meteorológicas para este miércoles en la entidad. Pasamos a temas culturales. Los sobrenombres o gentilicios coloquiales son muy arraigados en la tradición local en el estado. ¿A usted cómo le dicen en su municipio? Conozcamos parte de ello en la sección cultural con Daniel Torres.
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2: Sabemos que en Chiapas la gente no se bautiza dos veces, pero la sabrosura popular y el chisme colectivo se encargan de ponerle un segundo nombre y bien pensado a cada municipio. Lejos de ser simples ofensas, estos gentilicios folclóricos son una medalla de honor tejida con alta dosis de humor tropical, donde la fauna local, los frutos del monte y las mañas de antaño decidieron que los habitantes cargaran con apodos dignos de anecdotarios, y pues en el humor popular nadie se salva de la carrilla histórica. Empezando por la frailesca, tenemos a los entrañables pobladores de Villacorso, a quienes cariñosamente llaman garrobos, porque las iguanas negras o de cola espinosa andaban hasta en la sopa, asoleándose plácidamente en cada árbol y barda del rumbo. Muy cerquita de ahí, en Villaflores, las cosas no suenan mejor, o bueno sí, pero a puras ranas y sapos. A los villaflorenses les tocó el mote de sapos, porque en tiempos de lluvia, el concierto anfibio era tan escandaloso que al pueblo original le decían sin tapujos cantarranas. Mención honorífica se lleva bochil, cuyo nombre en tzotzil une el boch, que significa jícara, con el chil, que significa grillo, para regalarnos el título poético y ruidoso de ser una auténtica jícara de grillos. Pero la cosa se pone mejor cuando el hambre y el oficio hacían de las suyas, como en la Concordia, donde a sus habitantes les endilgaron el célebre apodo de chuquijos o chuquijas. Resulta que antes de que la presa de Langostura inundara todo y cambiara el mapa, se dedicaban a pescar en el Grijalva y a vender el producto fresco por todos lados. Con el aroma a pescado recién sacado del agua, se les quedaba impregnado hasta en el alma. El apodo se volvió su marca registrada de exportación. Y para rematar, en la zona Zoque de Rayón, son conocidos como los Come Uve, porque se la pasaban y se la pasan monte adentro tragando uva silvestre, la famosa uve directamente de la mata, demostrando que la dieta prehispánica incluía vitamina C y mucha paciencia para andar bolseando fruta ajena en el monte. Así que esos apodos son puro amor, humor e identidad chiapaneca. Cuéntanos desde dónde nos escuchas, cómo les dicen allá y qué municipio falta para conocer su apodo. Para Notinúcleo, Daniel Torres.
0: Bueno, pues ahí tiene parte de los diversos municipios del estado. Gracias por sus mensajes en la transmisión. Nos dicen que en el municipio de Palenque les dicen los Comechote. Vamos a investigar en qué, por qué les dicen así. También en Yajalón les dicen los Comesacts. Bueno, es decir, por el gusano famoso, este emblemático platillo del estado. Y bueno, hay infinidad de personas que nos están escuchando y nos envían sus comentarios a través de redes sociales, incluso de los números en cabina, para una segunda parte en este tema del ámbito cultural. Y siguiendo con este mismo, en este mismo tema, la recuperación, bueno, buscan recuperar la histórica danza de San Miguel Arcángel. Esto por la

0: Comunidad Zoque de Tuxtla Gutiérrez. Vamos con Daniela Grajales.
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2: En las calles de Tuxtla Gutiérrez, el sonido del tambor y el pito vuelve a marcar el ritmo de fe y la memoria ancestral. Luego de permanecer en el olvido durante más de 80 años, la persecución y la quema de los santos en la década de 1930, la comunidad Zoque celebra el rescate de la danza de San Miguel Arcángel, una expresión festiva y espiritual íntimamente ligada al ciclo agrícola de la región. Gracias a un minucioso trabajo de investigación comunitaria iniciado en el 2005 y consolidado hace casi una década con el apoyo de la familia Chacón y sabios de Copainalá y Ocoso Cuautla, hoy los danzantes recorren nuevamente las calles y los hogares que resguardan imágenes sagradas.
3: San Miguel representa el rayo, San Miguel representa la lluvia, porque ahorita también los campesinos, este año fue muy malo para los campesinos, pero estas lluvias que se están dando en las vísperas de San Miguel van a ayudar a que los campesinos todavía logren rescatar algo de la milpa, sobre todo las flores de cempasúchil o musá, el frijolito, luego viene el patachete, el chipilín. Entonces sí está completamente arraigado a la cuestión agrícola.
2: El rescate de este baile no ha sido solo la reconstrucción de pasos o vestuarios, ha representado la reconexión con los espacios sagrados de la ciudad y el fortalecimiento de los lazos de hermandad entre los pueblos zoques de la provincia chiapaneca.
3: La danza cumple esa función de ir a reconocer los espacios sagrados de la ciudad, donde se conserva la tradición, la costumbre, la historia de la familia, todo este bagaje de información y a lo mejor en su momento la danza visitó la imagen y ahorita lo estamos volviendo a hacer. Ha sido un esfuerzo en conjunto volver a hacer esta danza y pues esperamos, pues vienen niños, vienen muchas personas que se van incorporando, pues que ellos lo puedan continuar más adelante.
2: Con la participación de jóvenes y niños que se integran, la danza de San Miguel no solo despide las lluvias y anuncia la próxima festividad de la Virgen del Rosario, sino que garantiza que la identidad zoque continúe viva en las nuevas generaciones.
3: Estamos muy orgullosos, pues larga vida a la danza de San Miguel y para que continúe. Ustedes como medios, como esta parte fundamental, nos ayudan a documentar y a dejar constancia vigente de la importancia de nuestras expresiones culturales como la música y la danza. ¡Y que viva San Miguel Arcángel!
2: Así, entre oraciones, lluvias benditas y pasos de baile, Tuxtla Gutiérrez recupera su patrimonio intangible y fortalece la memoria cultural de los barrios. Para Notinúcleo, Daniela Grajales.
0: Bueno, pues ahí tiene parte de las tradiciones zoques aquí en la zona metropolitana. Saludos a Justino Méndez, ahí en la transmisión de Facebook nos dice buenos días, saludos cordiales desde Tumbalá. Aquí nos dicen los traganubes, bueno, otro sobrenombre que también allá en la zona del norte del estado está sonando, es Tumbalá. Allá nos están escuchando, gracias por sus comentarios en la transmisión de Facebook en esta primera emisión de Notinúcleo. Vamos a una pausa, ya a las 7 de la mañana con 53 minutos en la capital.
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0: Ya estamos de regreso, 7 de la mañana con 56 minutos, 4 minutos antes de las 8. Gracias por sus mensajes a cabina. Hay tráfico pesado, nos dan a conocer terminación 9236 en la salida en la carreta, aquí por La Pochota, lado poniente de la capital, para que usted maneje con precaución y pues tome vías alternas. También hay tráfico pesado, nos dice la terminación 8041 en la salida al Chiapa de Corzo. Ahí está algo pesado el tráfico lado oriente de la capital. Maneje con precaución y tome vías alternas. Cambiando de temas, este martes Ricardo Olvera Aguilar asumió la titularidad de la Junta Local Ejecutiva del Instituto Nacional Electoral en Chiapas. Su nombramiento se concretó luego de la aprobación del Consejo General del organismo. Derivado de una competencia nacional en la que participaron más de 17 mil aspirantes mediante el concurso público 2026. Con esta incorporación, la delegación estatal del INE da inicio de manera oficial a las labores logísticas y de organización rumbo a los próximos procesos comiciales federales de 2027, garantizando perfiles calificados en la conducción institucional del Estado. En más información, las enfermedades cardiovasculares continúan posicionándose entre las principales causas de muerte en la entidad. Vamos con Juan Jesús Toledo.
11: Las enfermedades cardiovasculares continúan posicionándose entre las principales causas de la mortalidad en México y en el estado de Chiapas. Ante este panorama, profesionales de la salud insistieron en que gran parte de los padecimientos del corazón están estrechamente vinculados a factores de riesgo modificables. Lanzaron un llamado urgente a la población para replantear los estilos de vida y poner la salud cardiovascular en el centro de la atención diaria. Recuerden que las enfermedades del corazón continúan siendo una de las principales causas de mortalidad, por lo que la prevención temprana es la única herramienta verdaderamente efectiva para salvar vidas. Omar Venegas, médico especialista, reafirmó que los padecimientos cardiovasculares como el infarto agudo al miocardio, la insuficiencia cardíaca y los accidentes cerebrovasculares ya no son exclusivos de la vida urbana o de la tercera edad. En Chiapas, factores combinados como la transición alimentaria, el sedentarismo y el estrés cotidiano han incrementado la incidencia de padecimientos metabólicos desde etapas tempranas de la vida. Ante este panorama, instituciones médicas y centros de salud en los municipios chiapanecos intensifican jornadas informativas informativas, toma de presión arterial, medición de glucosa y otros chequeos para detección oportuna.
12: Se va dejando de lado, se normaliza pues que haya cierta cantidad de peso y pues qué es lo que se tiene que hacer, empezar a checarse, ¿no? Acudir a todas las clínicas de primer nivel, centros de salud, casas de salud, a que los pesen, los midan, les midan la cintura, les chequen la presión, les chequen la glucosa y en lo posible también que se hagan exámenes de laboratorio en general para ver colesterol, triglicéridos, que todo esto nos viene a complicar, ¿no? A complicar a la larga hacia corazón, hacia riñón. Así es catastrófico. Realmente a veces decimos, solo estoy un poco gordito y con eso creemos que no va a pasar nada, pero esas células llenitas de grasa que se llaman adipocitos empiezan a liberar factores de inflamación.
11: Modificar los hábitos cotidianos, adoptando una alimentación equilibrada, reduciendo el consumo de sal y grasas saturadas y destinando al menos 30 minutos al día de caminatas o ejercicio, es cuidar el corazón en Chiapas, que implica también derribar barreras geográficas y de acceso a la salud, garantizando así que las comunidades rurales e indígenas reciban información clara y oportuna. Informó para Notinúcleo Juan Jesús Toledo.
0: Gracias, Juan Jesús. Con esta información vamos a la identificación oficial ya a las 8 de la mañana en punto.
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0: Ya estamos de regreso, 8 de la mañana con un minuto. Vamos con Juan Méndez a la región Meseta Comiteca Tojolabal. Y es que en las últimas horas se suscitó un accidente de un camión con medicinas, volcó en la carretera Comitán Teopisca. ¿Cómo estás, Juan? Muy buenos días.
1: Alexander, un gusto saludarte en esta mañana aquí en la ciudad de Comitán. Déjame decirte que tenemos un cielo completamente despejado, a diferencia de días anteriores, el sol en todo su esplendor. Para quienes tengan la inquietud de visitarnos, pues sí, el clima está muy favorable. Y vamos con la información de lo que tú ya adelantabas. Esta madrugada de miércoles, un camión se volcó, transportaba medicamentos para una institución de salud de esta ciudad de Comitán. Este percance fue en el tramo carretero Teopisca-Comitán, a la altura de la comunidad Laguna Larga, municipio de esta ciudad. Esto fue en las primeras horas del día de hoy, a la altura del kilómetro 145, donde, de acuerdo a la información que trasciende, el chofer perdió el control de dicha unidad móvil, porque presuntamente se le rompió la rótula a la unidad móvil, lo que ocasionó que saliera de la cinta asfáltica y terminara volcando. Los servicios de emergencia acudieron al lugar para auxiliar al chofer, donde afortunadamente el conductor no sufrió lesiones de consideración, por lo que no fue necesario su traslado al hospital. El conductor dijo llamarse Brian Ridal Díaz, de originario de la capital del estado, Tuxtla Gutiérrez. Ya las autoridades llegaron al lugar para deslindar responsabilidades y el vehículo fue llevado al corralón en turno. Es el reporte que te tengo, Alexander, en esta mitad de la semana desde la región Meseta Comiteca Tojolabal.
0: Para todos los que transitan, Juan, tanto Comitán como hacia Tuxtla Gutiérrez y Tuxtla Gutiérrez Comitán, pues la vía entonces se encuentra ya despejada en esta hora de la mañana.
1: Así es, hasta este momento no hay reportes de que haya algún percance donde esté limitado la circulación vial. Todos pueden viajar sin ninguna novedad.
0: Juan, te agradezco como siempre el reporte y estamos atentos. Muy buenos días.
1: Igualmente, buenos días a ti y a todo el auditorio.
0: Con esta información vamos a la pausa, ya a las 8 de la mañana con 4 minutos en la capital.
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0: 8 de la mañana con 7 minutos, estamos de regreso con más información en esta primera emisión de Notinúcleo en cadena estatal. En otros asuntos, mujeres del campo impulsan la innovación cafetalera y consolidan su presencia en los mercados. Vamos con Víctor Pérez.
16: Detrás de una taza de café también existe el trabajo de mujeres que participan directamente en el campo, en la transformación del producto y ahora también en su comercialización. En Cumbres del Triunfo, una iniciativa que trabaja con productores bajo prácticas de agricultura sustentable, las mujeres han comenzado a ocupar un papel cada vez más importante. Ya no solamente participan en las labores de cultivo, sino también en actividades administrativas, educación financiera y toma de decisiones. Actualmente, el grupo está integrado por 30 productores de La Concordia y 6 más de Mapastepec, de los cuales 12 son mujeres.
17: Hoy no solamente las mujeres realizan labores en campo, sino también administrativas, y también se están desarrollando en educación financiera para que ellas puedan tener muchísimo más acceso a otras iniciativas y otras oportunidades más.
16: Sin embargo, para algunas de ellas todavía existen obstáculos. Uno de los principales es la falta de tenencia de la tierra a su nombre, una situación que puede limitar su participación y acceso a determinadas oportunidades dentro de la actividad agrícola.
17: Que dentro de nuestras mujeres no se tiene una tenencia de la tierra para las mujeres como tal, a nombre, y eso ha hecho una limitación. Sin embargo, las iniciativas han sido también enfocadas hacia que justamente se realicen a través de unidades familiares.
16: Pero el trabajo de estas productoras no termina en el campo. Ellas también participan en la elaboración y comercialización de los productos, buscando que el café y otros productos naturales puedan llegar directamente a los consumidores. La organización asegura que diferentes grupos y ciudadanos se han sumado a la iniciativa buscando generar una mayor cultura de prevención.
17: Hoy estamos realizando la campaña de café en la versión rosa, que tiene una iniciativa con un tinte de prevención contra el cáncer para nuestras productoras y nuestros productores.
16: Así, cada bolsa de café que llega al consumidor representa algo más que un producto del campo. Es también el trabajo de mujeres que buscan participar, capacitarse, generar ingresos y abrirse espacios dentro de una actividad que durante mucho tiempo estuvo principalmente asociada a los hombres.
17: Es un producto bastante accesible económicamente y con una excelente calidad. Nos hemos dedicado muchísimo, nos hemos esforzado también para que ustedes tengan garantía en calidad y en sabor.
16: Para Notinúcleo, Víctor Pérez.
0: 8 de la mañana con 10 minutos, vamos con más información. Supervisa el gobernador Eduardo Ramírez avances de obras en la capital chiapaneca. Carla Trujillo.
18: El gobernador Eduardo Ramírez Aguilar realizó un recorrido por Tuxtla Gutiérrez para supervisar los avances de los proyectos de infraestructura que impulsa el gobierno de la nueva era en materia educativa, recreativa y vial. Estas acciones, además de transformar la imagen urbana de la capital, contribuirán al bienestar social y generarán mayores oportunidades para la juventud chiapaneca. En estas acciones, el mandatario estuvo acompañado por la secretaria de Infraestructura, Ana Karen Gómez Suart, el secretario del Humanismo, Paco Chacón, el director general del Instituto de la Infraestructura infraestructura física educativa del estado de Chiapas, Carlos Ildefonso Jiménez Trujillo, el rector de la UNACH, Osvaldo Chacón Rojas, y el coordinador general Salud UNACH, Jordán Corzo Mancilla. Como parte de su agenda, Ramírez Aguilar visitó la colonia Los Laguitos, donde constató los avances de la pavimentación y el mejoramiento integral del bulevar Ciro Farrera entre las avenidas Violeta e Índigo, así como de la instalación de alumbrado sobre la calle Pánuco desde la avenida Violeta hasta el bulevar Laguitos. Posteriormente, supervisó la construcción del edificio de 11 aulas de la Facultad de Medicina Humana de la Benemérita Universidad Autónoma de Chiapas. Asimismo, recorrió las obras del Parque Bonampak, un proyecto integral que permitirá recuperar un espacio emblemático de la capital, además de favorecer la convivencia social, la recreación y el fortalecimiento del tejido comunitario. Para Notinúcleo, Carla Trujillo.

0: 8 de la mañana ya con 12 minutos, vamos con Pamela Hernández, y es que dio a conocer Yamil Melgar Bravo, presidente municipal de Tapachula, los logros y avances alcanzados durante su segundo informe de gobierno. ¿Cómo estás, Pamela? Muy buenos días.
1: ¿Qué tal, Alexander? Muy buenos días, un gusto saludarte a ti y a la audiencia en esta primera emisión. Efectivamente, el alcalde tapachulteco Yamil Melgar rindió ayer su segundo informe de actividades. Mencionar que en representación del gobernador del estado, el doctor Eduardo Ramírez, estuvo el secretario de Seguridad del Pueblo, Óscar Alberto Aparicio Avendaño, así como parte de su gabinete, que también estuvieron presentes funcionarias como la directora general del COVACH y también la secretaria de la Frontera Sur, María Amalia Toriello, y también mencionar que estuvieron presentes los diferentes regidores y miembros del Ayuntamiento Municipal de Tapachula. Bueno, mencionar que, como es costumbre en cada informe, se tocan los ejes en materia de salud, de infraestructura, de seguridad, de educación, de cultura, de obras, pero lo que sí resaltó ayer, lo que se dio a conocer en este segundo año de administración, es el trabajo que se ha hecho por rescatar el relleno sanitario, que antes conocíamos como un basurero municipal a cielo abierto. Hoy ha dejado de operar de esa forma para llamarse un relleno sanitario tipo A, es decir, que cuenta con todos los permisos de las autoridades ambientales para poder operar. Mencionar que también se ha hecho el rescate de los espacios públicos. Esto sí es importante mencionar, que es un trabajo conjunto con autoridades y sociedad. Se han instalado en Tapachula más de 500 contenedores de basura para que las familias tapachultecas puedan poner ahí los desechos domésticos que día a día se producen de los hogares. Mencionar que también en materia de seguridad, pues Tapachula está avanzando. No quiere decir que no se cometan algunos delitos en la ciudad, si se cometen, sin embargo, pues son delitos de alto impacto. Lo que se ha buscado, pues mejorar la percepción de la seguridad, son palabras que, pues bueno, se manejan mucho a nivel nacional, porque Tapachula estuvo en el 2024 en el primer lugar, según el INEGI, como lugar de percepción de inseguridad. Esto es un compromiso que dijo el alcalde va a continuar, y que en su administración, pues también no se van a permitir actos de corrupción. Van a continuar pues con precisamente las funciones de cada secretaría que contempla que forma este ayuntamiento. También estuvo presente empresarios importantes de la región, sociedad civil, los representantes de cada cámara empresarial, cada sector productivo también de la región, en este segundo informe de actividades del alcalde. Pues hasta el momento, Alexander y auditorio, todo en Tapachula está sin normalidad. Las lluvias pues ya han dado tregua, ya no se han registrado las lluvias como las tuvimos hace unos días. Al contrario, ya estamos sintiendo pues el calor intenso nuevamente de la costa de Chiapas. Y bueno, pues es la información que tenemos, Alexander. Nada más para finalizar, la caravana migrante va a continuar su andar por la carretera costera este día. Van a salir de Huixla con el siguiente destino en el siguiente pueblo costeño. Pero es la información que tenemos, Alexander. Un gusto saludarte a ti y a la audiencia.
0: Como siempre, Pamela, te agradezco el informe y estamos atentos en la segunda emisión, sobre todo el tema de la caravana migrante que todavía sigue su andar en la zona del Soconusco. Te mando un saludo, estamos atentos. Muy buenos días.
1: Un fuerte abrazo, Alexander. Vamos a estar atentos de toda la información que se genere.
0: Pues ahí tiene a Pamela Hernández desde la Perla del Soconusco. Vamos a una pausa y regresamos con más información ya a las 8 de la mañana con 16 minutos en la capital.
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0: Estamos de regreso, 8 de la mañana con 20 minutos en esta primera emisión de Notinúcleo en cadena estatal. Oiga, un saludo a toda nuestra audiencia allá en la zona costa del estado, principalmente en Tonalá. Están de fiesta, está la festividad de San Francisco de Asís, mejor conocido como Tatachico, para los oriundos de ese municipio. Un saludo, pues que están siempre al pendiente a través de la DB allá en la zona costa del estado de Chiapas. También aquí en la capital están de fiesta en el barrio San Francisco. Desde ya hace unos días empezaron las festividades también en honor a este santo patrono. Vamos con más información. Ayer en información deportiva, ayer estuvo cardíaco el partido entre México y Perú. Vamos con los detalles a cargo de Gerardo Gómez en la sección deportiva.
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11: Hola, ¿qué tal? Qué gusto saludarte. Vámonos con información deportiva. Arrancamos con la selección mexicana de fútbol que, en la era Rafa Márquez, sigue sin ganar. Ayer por la noche empató a 1 ante Perú en juego disputado allá en los Estados Unidos. Después del empate ante Colombia en el debut de Rafa Márquez, bueno, el estratega decidió realizar para este partido contra Perú una profunda rotación y modificó prácticamente todo su once inicial con el objetivo de observar a la mayor cantidad de jóvenes futbolistas y también, bueno, empezar a construir la base del equipo rumbo al ciclo mundialista 2030. Este experimento permitió ver a elementos jóvenes y, bueno, a jugadores que buscan consolidarse con la selección: Mateo Chávez, Isaías Violante, Víctor Guzmán, Álvaro Fidalgo. Algunos de ellos tuvieron muchos minutos. Perú, que también atraviesa este proceso de renovación bajo el mando de Mano Meneses, apostó por un planteamiento ordenado y aprovechó espacios para competirle, sobre todo en el primer tiempo, de tú a tú a este conjunto mexicano. Uno de los aspectos más comentados fue la ausencia de Gilberto Roberto Mora como titular luego del impacto que tuvo el juvenil chiapaneco en el empate frente a Colombia. El mediocampista de Xolos se convirtió en el anotador más joven de la historia del tricolor y bueno, arrancó desde el banquillo. Además, estos dos empates consecutivos, 1-1 contra Colombia, ahora 1-1 frente a Perú, el balance inicial de Rafa Márquez deja más preguntas que respuestas, aunque también señales positivas en cuanto al recambio generacional y la aparición de nuevos talentos. Vamos a escuchar en ese momento a Rafa Márquez, entrenador de la selección mexicana de fútbol, que precisamente habla sobre la aparición de los jóvenes y de este 11 renovado frente a Perú.
10: Si queremos obviamente tener jugadores más completos, hay que empezar lo más temprano posible con ellos para que también sean mejores el día de mañana. Intentaremos obviamente quien esté en un buen momento, quien siga en un nivel adecuado para poder venir, será bienvenido, ¿no? Y ya lo dije, tengan la edad que tengan, pero bueno, sí queremos obviamente ayudar a los jóvenes también, porque son el futuro del día de mañana y es lo que queremos también dejar.
11: Rafa Márquez defiende su postura y obviamente este recambio generacional y este proyecto que tiene hacia el 2030. Ahora llegará la prueba más exigente de esta gira, el clásico de la CONCACAF ante los Estados Unidos, selección que arriba en buen momento tras mostrar poder ofensivo en sus recientes amistosos. Este próximo partido en esta fecha FIFA es el 3 de octubre ante los Estados Unidos en Arizona. Le resta también el partido contra Chile en Los Ángeles, allá en California. El proceso apenas comienza, pero el duelo ante Estados Unidos será una oportunidad importante para medir pues el verdadero balance del nuevo proyecto encabezado por Rafa Márquez. Y del fútbol, vámonos a la información local, y es que EFA Chiapas dio a conocer la visita del prestigiado Sifu español Joaquín Marcelo, especialista en la disciplina de Jeet Kune Do, quien presentará en las instalaciones de la Academia Tuxtla Gutiérrez un seminario el próximo sábado 3 y domingo 4 de octubre. El encargado de dar a conocer la información fue el maestro Adán Castillejos Gallegos, director general de EFA Chiapas, que bueno, anunció la llegada de este Sifu internacional, en el que, bueno, el arte que está presentando fue creado por el legendario peleador y actor de cine Bruce Lee. Joaquín Marcelo llega a Chiapas desde Madrid, España, de donde es originario, con el objetivo de enseñar la ciencia de este moderno estilo de combate a alumnos de todas las edades y niveles que deseen conocer más sobre el Jeet Kune Do y sus grandes alcances. Es importante mencionar que el maestro español ha dado cátedra constante en países como Puerto Rico, Estados Unidos, Ecuador y México, siendo formado en la escuela de Ted Wong, quien a su vez fue alumno directo de Bruce Lee y es mundialmente reconocido por su capacidad de ejecutar y dominar los movimientos únicos del Jeet Kune Do. Y bueno, los interesados en participar pueden solicitar ya informes correspondientes en las instalaciones de EFA Chiapas. Hasta aquí los deportes. 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
0: Bueno, pues ahí tiene todo el panorama deportivo a cargo de Gerardo Gómez en la sección deportiva. Saludos a Teófilo Flores. Nos escribe saludos desde Bochil, les escuchamos por Facebook, un saludo a toda nuestra audiencia, les repito, en plataformas digitales, ahí nos encuentra en Facebook y YouTube como Notinucro, y también un saludo hasta Bochil. Vamos a una pausa, vamos ya a las 8 de la mañana con 25 minutos en la capital.
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0: Ya estamos de regreso, 8 de la mañana con 28 minutos en esta primera emisión de Notinúcleo en cadena estatal, ya casi en la recta final. Le doy a conocer en temas nacionales. Fíjese que el Senado de la República aprobó en lo general y en lo particular la nueva ley general en materia de bienestar, cuidado y protección de los animales, que establece obligaciones para los tres niveles de gobierno, crea un registro nacional de animales de compañía y un padrón de personas infractoras, además de regular el trato de los animales en ámbitos como la crianza, comercialización, espectáculos, actividades deportivas y producciones audiovisuales. Regresando a temas estatales, le doy a conocer también que organizada por la Dirección de Formación e Investigación Educativa de la Universidad Autónoma de Chiapas, se realizó la jornada institucional de tutorías, construyendo trayectorias universitarias con sentido, interculturalidad y bienestar. El rector Osvaldo Chacón Rojas expresó que apoyar las trayectorias escolares del alumnado resulta muy importante, dado que ante los retos que enfrentan las juventudes en el presente, conocer sus problemas, sus preocupaciones y necesidades puede hacer una diferencia no solamente en sus estudios, sino también en el plano personal. El presidente municipal de Tuxtla Gutiérrez, Ángel Torres, puso en marcha la rehabilitación de la red de drenaje en la Quinta Poniente entre Primera Sur y Avenida Central, esto en la colonia Terán, con lo que se cumplirá una de las necesidades más urgentes y se mejorarán los servicios básicos de la zona. Los trabajos a cargo de Obras Públicas, en coordinación con el SMAPA, atenderán más de 70 metros lineales con tubería de 8 pulgadas. También contemplan construir 2 pozos de visita, rehabilitar uno más y renovar 12 descargas sanitarias para un mejor funcionamiento de los servicios básicos. Por último, el Ayuntamiento de Cintalapa promueve la conservación del agua y la reforestación, esto en la Colonia Primaria Federal Enrique Conrado Réxamen, donde se brindó capacitación a los alumnos de sexto grado, en la que se abordó el tema de la protección y conservación de las cuencas hidrográficas. Asimismo, se realizaron actividades de integración y trabajo en equipo, con el fin de fomentar entre los estudiantes la colaboración y la participación activa en el cuidado del medio ambiente. Con esto, llegamos al final de esta primera emisión de Notinúcleo en cadena estatal. Muchas gracias a usted por el favor de su sintonía a lo largo de estos 60 minutos con lo mejor de la información local, estatal, nacional e internacional. Domingo de Asís en los controles técnicos, Daniel Torres a cargo de las plataformas digitales, en la dirección de noticias, licenciado José Ovilla. Soy Alexander Pérez y mañana jueves tenemos una cita en punto de las 7:30 de la mañana en la primera emisión, hoy a las 2:30 la segunda y a las 8 de la noche la tercera emisión de Notinúcleo. Que tenga usted un excelente miércoles.
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yendo el micrófono. No les digo, pues. Oigan, a través de la grande 90.3 FM, te saluda tu servidor DJ Mingo. Vámonos con buena música. Ya quedaste informado del acontecer nacional, local e internacional con la información noticiosa de Notinúcleo. Vaya la rebuznancia. Y es que noticiosa, Notinúcleo, o sea, ya saben. Cacofonías auditivas del sonido neuroral de tus oídos. Awesome. Ah, no les digo, pero bueno, vámonos entonces con el 90.3 FM. Recuerda, a Ratón Vaquero vamos a andar ahí en el mercado Juan Sabines. Vamos a estar en el mercado Juan Sabines a través del 90.3 FM. Andaremos ahí saludando a toda la bandona porque tenemos esos boletaxos para los caminantes. No crean que se nos olvida, No crean que se nos olvida porque vamos a ir a echar la cantada, la pachanga, recordar esos éxitos y por supuesto con una buena música que tenemos para ti. Mientras, porque ya son las 8 de la mañana con 36 minutos. Saluditos, mami, quise. ¡Hola, Jess! Ah, llegó Jess, hermano, ya madrugó. Así que bueno, hoy es miércoles, ya es 30, es quincena, ya llegó el billuyo, ya cayó, como dicen aquí en Chiapas, la paga, ya cayó el billetón, el varo, el money, bueno, todo lo regionalismo de todo México anda diciendo. Pero bueno, ya llegó el dinerito. Vámonos, porque ahí viene Oscar Baracano y esto es su grupo Jalau. Que te vaya bien, Dani, que te vaya bien.

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1: Vámonos con Tiberio y sus gatos blackies. Digo, sus gatos negros. Eso que dice Oye Traicionera a través de la grande 90.3 FM. Ya son las 8 de la mañana con 40 minutos. Ahora pues, mi Benji, sácale brillo a ese piso. Y no trapeando, no, bailando, hermano.

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1: 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Son las 8:43.
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1: ¡Una aventura! Ahí viene el Grupo Niche. 8:48, no me le cambies. DJ Mingo, te ando saludando hasta las 10 de la mañana, ¿eh? Ahí viene casi, hace unos minutos ya viene el Toñis.

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11: Oiga, por acá tenemos un saludito, a ver cómo dices, cómo dices.
12: Buenos días, Diego, acá sintonizándote otra vez, soy Gailito Somoza, la grande del sureste, 90.3 FM, ¿a poco no?
11: ¿Dónde estabas, Miguelito? Saluditos a Galito. Y por supuesto al buen Gailito saludándonos a través de la grande 90.3 FM. Oigan, por cierto, por acá también los saludo con este tema de Los Caminantes, la guitarra y la mujer. Oigan, hablando de eso, ¿quieres echarte el bailongo? ¿Quieres echarte la buena pachanga? Recordar esos éxitos y estar con toda la buena vibración del mundo mundial con nuestros hermanos de los CMS, Caminantes por Siempre. Los meros, meros, meros originales del romanticismo. Estos hermanos que tienen ese documento oficial, los que son los chidos, los buena onda. Bueno, pues ¿qué esperas? Arma el plan con tu pareja, tus amigos o toda tu familia. Y lo mejor es de que hoy estaremos en el mercado Juan Sabines. Vamos a estar en un par de horas, sí, prácticamente horas. Ahí nos vamos a encontrar rolando esos boletos, haciendo la promoción, porque con ese boleto puedes comprar uno y te van a narrar otro boleto, nada más válido hasta hoy 30. Así que ya lo sabes, a través de la grande 90.3 FM, aquí te dejamos La Guitarra y la Mujer de los Caminantes. 8 de la mañana con 57 minutos.

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2: 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Son las 9 con un minuto.
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4: El déficit de vivienda en la entidad se mantiene como uno de los pendientes para miles de trabajadores, mientras el Infonavit prepara la construcción de nuevas unidades habitacionales en distintos municipios del estado. De acuerdo con Octavio Romero Oropesa, director general del Infonavit, la meta del programa Viviendas del Bienestar para Chiapas es de 34,000 casas durante la actual administración federal. El funcionario reconoció que en Chiapas existe una importante carencia de vivienda, aunque sostuvo que actualmente existen las condiciones para mantener e incluso incrementar el ritmo de construcción. Los municipios donde se concentra una mayor demanda de créditos debido a la presencia de trabajadores derechohabientes son Tuxtla Gutiérrez, Tapachula, Ocoso Cuautla, Chiapa de Corzo, Palenque, Comitán, Villa Corzo, Huixla, Tonalá, Suchiate, Berriozábal y Arriaga. El programa Viviendas del Bienestar busca atender principalmente a trabajadores que requieren una alternativa de casa-habitación accesible frente al encarecimiento del suelo y de la construcción, uno de los principales obstáculos para que las familias puedan acceder a un hogar propio. Hasta el siguiente comentario.
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0: mañana, 9 de la mañana con 6 minutos, Toñi.
1: Por fin es miércoles.
0: Saturado el micrófono, pero es miércoles.
1: Ay, ay, ay.
0: ¿Qué rollo, Toñi?
1: Nada, mi pregunta es, ¿sigue vivo el gato? ¡Miau! La gata que decías.
0: No, más bien.
1: Más bien.
0: Se puso peor.
1: No, fíjate que a una compañera dicen que él también lo mordió el gato.
0: Así también.
1: Pero que ella sí se puso muy mal porque el gato tenía todas sus vacunas y todo. Okay. Fue pobre por el gato que no lo iba a contagiar.
0: La mía fue al revés, anda más loca que yo.
1: Sí, no, ya sabrás. Es que son los animalitos y los chuchitos.
0: A ver si quieres que te muerda.
1: A mí me mordió también una vez un chucho.
0: A ver si quieres que te muerda para que estés más loco.
1: No, ¿cómo crees? No, ahorita no.
0: ¿O te pongo el dedo?
1: Bueno, no, cállate. Oiga, buenos días, ¿cómo están? Excelente miércoles, ombligo de la semana. Bendiciones a toda la banda. Ya el último día, domingo. Yes. El último día del mes de septiembre. Ya y empieza. Ahora sí, empezamos con octubre.
0: La ñaca, ñaca.
1: Tardes muy bonitas, tardes de fotos.
0: Pensé que ibas a decir tardes con la pigua.
1: Tardes con la pigua. No, tardes.
0: Échame otro.
1: De fotos, la verdad. Es ajá. Que ayer mucha gente subió sus fotos, vio sus atardeceres.
0: Ah, de los atardeceres.
1: Últimamente han sido unos atardeceres.
0: O sea,
1: muy
0: tú
1: padre,
0: te refieres
1: muy bonito.
0: Tardes de tomar fotos a los atardeceres.
1: A los atardeceres. La verdad es que cielo naranja. No sé por qué el octubre. Bueno, sí, el octubre se identifica con color naranja.
0: ¿Por qué será?
1: Por el cempasúchil, por la calabaza, por muchas cosas de que enfocado al Día de Muerto.
0: Oye, hay un dicho que dice: no seas calabaza aquí en Tuxtla.
1: No seas calabaza. ¿Sí? No sé el significado de que te digan no seas calabaza. Si alguien nos dice por ahí,
0: ahí pasa
1: con mucho
0: dato.
1: Gusto, la verdad. No soy muy así de albures y todas esas cosas.
0: No, pero no es albur, es como un dicho. Como
1: un
0: que
1: dicho
0: te dice,
1: así,
0: ¿no?
1: Que cuando haces algo bueno o algo malo, es que estés bien calabaza.
0: Algo así. Pero hay que no, hay
1: bueno,
0: que
1: hay
0: nos.
1: Que no lo diga la banda,
0: Hay que nos pasen el dato. Oiga, por acá, saluditos para mi doctora favorita. Saluditos y que andas sintonizándonos completamente. Y bueno, no. Ella es mi doctora favorita.
1: Si alguien está cumpliendo años ya el último día y quiere felicitaciones, pues de una
0: ¿Cómo? A ver, no te entendí, ¿qué?
1: Si alguien está cumpliendo años y es el último día del mes de septiembre, con mucho gusto les ponemos las mañanitas, les cantamos las mañanitas.
0: El Toñi se va a preparar su garganta.
1: Voy a preparar mi garganta profunda para que pueda cantar las
0: y hasta
1: mañanitas.
0: Hasta las 2 de la tarde, ¿tú?
1: Hasta las 2 de la tarde vamos a estar acá con ustedes. Mecha.
0: ¿Cómo sea Pulgoso?
1: ¡Ajumecha! Pero bueno, ya último día de el mes, ya mi último día de festejo, porque yo hasta el 30 iba a festejar.
0: ¿Sí?
1: Así que ahí lo ves mismo. Último día de festejo. Y la neta es que estoy muy agradecido, la verdad.
0: Por no me estás invitando, porque me dice, ahí lo ves.
1: Claro, aparte nos deben ahí las que te prometieron.
0: Ah, sí, ¿cuál? Ya 6, güey.
1: ¡Hola, Charlie! ¡El rato! Ese es el buen Charlie.
0: El ratón vaquero dice.
1: Oye, pero la verdad sí, a toda la gente del mes de septiembre, gracias a Dios, cerramos un mes tranquilo. Sí, obviamente en otros estados, otros países, lluviecita aquí y allá.
0: Sí.
1: Gracias a Dios no tuvimos ni un...
0: ¿Lluviecita o lluviesota?
1: Lluviesota. No tuvimos un percance de temblor o algo así por el estilo, bendito Dios.
0: El Toño se andaba con el rosario todo el día.
1: Sí, andaba con inundación allá en el rosario. Pero bueno, el mes se termina, iniciamos un mes bonito a partir de mañana, primero de octubre, señoras y señores, a echarle todos los kilos, pensar positivo, con alegría, con actitud. Recuerda, ven, sonríele a la vida, el día que te levantas y abres el ojo, dale gracias. Gracias por un día más, sal contento de tu casa, escúchanos para que te divertamos toda la mañana, pídenos música para que estés feliz y mándale saludos a quien tú quieras, pero recuerda, disfruta cada día que abres los ojos y sales a ver el mundo que Dios nos ha dado.
0: Recuerden que la Grande 90.3 FM se cerciora y digamos que su personalización musical es chida, ¿no? Es buena onda.
1: Claro, acuérdense que aquí sí les cumplimos la rola que ustedes nos piden, si se las ponemos, si está, si no la buscamos, si no vamos a ir a comprar el disco y lo ponemos.
0: O el cassette.
1: O el cassette, ¿no? Pero bueno, en fin, señores, arrancamos con música, con buena vibra y con toda la actitud aquí en La Grande 90.3.
0: ¿A poco no? Y como dice la canción, mi Toñis, si ya acabó el mes este más locochón de septiembre.
1: Ajá.
0: ¿Lo que pasó?
1: Pasó.
0: Vámonos con Daddy Yankee.
1: ¡Sati Chucky!
0: Daddy Yankee Now. 9 de la mañana con 11 minutos, Toñis.

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3: Es hora de ponerse a trabajar. Son las 9 con 16 minutos.

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6: Es hora de ponerse a trabajar. Son las 9 con 21 minutos.
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9: ¡Hoy, Toñis! Vámonos con un tema.
10: ¿Con quién nos vamos?
9: Vámonos con un tema que fue casi, casi como una parte de la transición de Bronco a Gigante de América.
10: Sí, ¿no? Porque al final de cuentas primero fue Bronco y por pleitos legales del nombre y todo eso, se fue que tuvieron que cambiar el nombre después al Gigante de América. Obviamente con el mismo logo del caballo.
9: Ah, sí, claro.
10: Que era lo que lo identificaba. Pero bueno, no afectó tanto, fíjate, que le cambiaran a Bronco al Gigante de América.
9: Sí, no. Prácticamente es lo mismo, pero simplemente
10: por un nombre. Y cambió tantito la agrupación, pero pues eran los hijos.
9: Ándale. Pero bueno, aquí estuvo del álbum Siempre Arriba. Siempre arriba, ¿eh? Pase lo que pase. Haya lo que haya, hay que estar siempre arriba, Toñis.
10: Así es, y el Grupo Bronco suena aquí en La Grande 90.3 con esto que se titula
9: El Precio. 9 de la mañana con 22 minutos, el buen Tío Sonrinskis quien hace la petición. Así que vámonos a todas las rutas colectivas que andan escuchando, Toñis.
10: Eso es todo.
9: 9 con 22.

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1: ¡Ay, no más, Toñis!
2: La arrolladora banda de limón.
1: Sí, ¿no? Hija, sí,
2: eso
1: sí, claro.
2: Es todo. Hoy estuvo presentándose en el noticiero de Televisa. ¿De y obviamente, pues presentando nuevo material y todo. Y creo que ahorita en octubre hace un aniversario, me parece, en la Ciudad de México, con lleno total, la verdad, lleno total. Qué padre, la verdad. Felicidades a la arrolladora. Fíjate que tiene canciones muy, muy padres, muy bonitas. De hecho, creo que va a estar. En Tonalá me parece que va a estar la arrolladora, me parece. Ajá. Con el festejo de Tatachico, algo así le llaman, al santo, me parece. Si alguien no me puede desmentir, pues va a estar buenísimo, va a estar a reventar. Y qué bueno, la verdad, una agrupación que está volviendo a surgir, a renacer. Y pues qué bueno, felicidades por todos los éxitos que se está regresando con la arrolladora.
1: Bueno, pues hablando de los amarillos, viene la calabaza.
2: La calabaza, aquí en La Grande 90.3.
1: ¿A poco no? 9 de la mañana con 30 minutos, 9 con 30.

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1: Es hora de ponerse a trabajar. Son las 9:33.
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7: Es hora de ponerse a trabajar. Son las 9 con 48 minutos.
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0: qué bárbaro! Por Dios santo, querido Dorado, ¿qué está pasando? Ay, ay, ay, ay, ay, ay, ay, ay, ay, ay, ay, ahí estamos, ahí estamos. Gracias, gracias, banda, por estar con nosotros el día de hoy. Y bueno, efectivamente, seguimos a través de el 90.3 La Grande, ¿a poco no? Para que síganse comunicando con nosotros, sigan pidiendo por ahí rolitas, lo que ustedes quieran escuchar el día de hoy. Así de fácil, aquí al teléfono en cabina 961-61-50990. Y oigan, por cierto, saludos para Manuel Montes Niño, que nos escucha allá en Acacoyagua. Desde Alexa nos escucha, por supuesto, a todo volumen. Muchísimas gracias a toda la banda que nos escucha allá por Tapachula y nos escucha en la aplicación de Alexa. Oigan, pero yo los quiero invitar a toda la banda. 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

Y bueno, también los quiero invitar a toda la banda a que este fin de semana no se lo pueden perder. La neta, llegan los meros meros, los caminantes por siempre en Tuxtla Gutiérrez. Y es que, la verdad, ¿quién no recuerda esas canciones de los caminantes? Que los escuchabas y obviamente en las rocolas, en la así que en los tocadiscos, ibas a una fiesta y de repente que... Para recordar, obviamente, los caminantes. Qué bonito es recordar, imagínense nada más. Prepárense para cantar y bailar y recordar a los grandes de los éxitos de los caminantes por siempre. Los meros, meros románticos, imagínense de las rolas. Qué chido. Ellos van a estar en la plaza.

Plaza de Toros San Roque, el 3 de octubre aquí en Tuxtla Gutiérrez. Aprovechen, vayan, compren sus boletos. De hecho, ayer Mingo estaba regalando boletos para que fueran a ver a los caminantes. Ayer estaban regalando boletos. Entonces, ustedes aprovechen y vayan, compren sus boletos de los caminantes. Mingo tenía boletos ayer y va a seguir regalando, señoras y señores. Así que nosotros seguimos con más aquí en La Grande 90.3. ¿A poco no?

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0: 9 de la mañana ya con 56 minutos. Ahí nos vamos, Toñis.
1: ¡Yo bueno, me quedo!
0: Ya me lo voy, tú hasta las 2, ¿eh?
1: Hasta las 2 de la tarde, señores y señores, voy a acompañar. Y obviamente a las 12 del día, nuestra ciudad. Pero aquí voy a estar con ustedes echando relajo y cotorreo. Síganos mandando mensajitos al 961-61-50-990.
0: Ahí nos bachamos, saludamos al rato a las 6 de la tarde. Regresamos. Una disculpa, por acá andamos fuera del aire, pero ya estamos por acá. Y bueno, ya nos vamos, ostras. Llegamos y nos vamos. Adiós, 9 con 57.

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2: ¡Vas excelente! ¡Disfruta tu día! Son las 10 con un minuto.
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4: ¿Qué tal? Muy buenos días. Vamos con el avance informativo. 4 personas fueron detenidas y 5 adolescentes quedaron bajo resguardo del sistema DIF municipal luego de un cateo realizado en un inmueble de Mapastepec como parte de una investigación relacionada con presuntos delitos contra la salud y corrupción de menores. Durante la inspección también fueron aseguradas 21 bolsitas con una sustancia con características similares al cristal, además de 3 motocicletas. El Senado de la República aprobó en lo general y en lo particular la nueva Ley General en materia de bienestar, cuidado y protección de los animales, que establece obligaciones para los 3 niveles de gobierno, crea un registro nacional de animales de compañía y un padrón de personas infractoras, además de regular el trato de los animales en ámbitos como la crianza, comercialización, espectáculos, actividades deportivas y producciones audiovisuales. El Consejo de Seguridad de la ONU renovó por 6 meses el mandato de la Fuerza de Supresión de Pandillas en Haití hasta el 31 de marzo de 2027, mientras la misión afronta dificultades para completar su despliegue y hacer frente a la expansión de las bandas armadas. El objetivo inicial era alcanzar entre abril y octubre los 5.500 efectivos y 50 empleados civiles, pero hasta hoy sigue por debajo de esa meta. Hasta acá el avance informativo. Se despide de ustedes, Alexander Pérez.
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5: 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Disfruta tu día. Son las 10 con 12 minutos.
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1: 10 de la mañana con 16 minutos. Gracias por seguir con nosotros, señoras y señores. Ya estamos listos. Es que vamos a entrar hace ratito, pero sonó el teléfono. Y primero hay que atender, obviamente, al público. Primero hay que atender a toda la gente que nos escucha a través de La Grande 90.3. Gracias, muchas gracias a todos los que están mandando mensajitos por ahí. Ahorita vamos a complacerle y vamos a leerlos también. Dice por acá rápidamente, dice, hola chicos. Dice, felicidades por ahí. Póngame la canción de Juan Gabriel, No Sean Gandallitas. Saludos. Saludos desde Patria Nueva, los estamos escuchando. Dice por acá, excelente, chicos, bendiciones. Saludos al Jackie. Dice por acá rápidamente, buenos días. Dice, como siempre, escuchando la grande Tuxtla. Compláceme con una canción, la de Guitarra y la Mujer. Dice, de Nelson Cancela. Ok, ahorita la vamos a complacer. 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

0: Ya estoy loco, ya lo sé. Vámonos con más música y regresamos a la grande 90.3. ¿A poco no? Teléfono en cabina 961-6150990. ¿Quieren alguna rola? ¿Quieren algún saludo? Háganoslo saber.
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8: 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Son las 10 con 23 minutos.
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1: 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Son las 10 con 32 minutos.
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0: Gracias, mi amor. Gracias, gracias, gracias.
1: ¡Aplauso fuerte, Julieta, bella!
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0: 3, 4, yo te adoro, vida mía, yo te adoro. Ahí está el buen gigante de América Bronco que acabamos de escuchar, la verdad. Muchísimas gracias a toda la banda cuando son las 10 de la mañana con 39 minutos aquí en la Grande 90.3. Gracias a toda la banda que nos manda mensajitos, que nos sintoniza, que nos manda por ahí a pedir rolas. Pero yo los quiero invitar a toda la banda, no se lo pueden perder, la verdad. 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Buenos días, Toño. Saludos desde la colonia Albania Baja. Felicidades, Toño, por tu cumpleaños. Y por ahí nos solicitan una canción. Gracias por las felicitaciones. Gracias a toda la banda que sigue con nosotros aquí a través de la Grande 90.3. Vámonos con música y regresamos. No le cambies porque seguimos enfiestados.
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0: Ella es Yuridia. ¿Con qué se pega un corazón aquí en la Grande 90.3? ¿A poco no?

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4: El déficit de vivienda en la entidad se mantiene como uno de los pendientes para miles de trabajadores, mientras el Infonavit prepara la construcción de nuevas unidades habitacionales en distintos municipios del estado. De acuerdo con Octavio Romero Oropesa, director general del Infonavit, la meta del programa Viviendas del Bienestar para Chiapas es de 34,000 casas durante la actual administración federal. El funcionario reconoció que en Chiapas existe una importante carencia de vivienda, aunque sostuvo que actualmente existen las condiciones para mantener e incluso incrementar el ritmo de construcción. Los municipios donde se concentra una mayor demanda de créditos debido a la presencia de trabajadores derechohabientes son Tuxtla Gutiérrez, Tapachula, Ocosocuautla, Chiapa de Corzo, Palenque, Comitán, Villa Corzo, Huixla, Tonalá, Suchiate, incrementar el ritmo de construcción. Los municipios donde se concentra una mayor demanda de créditos debido a la presencia de trabajadores derechohabientes son Tuxtla Gutiérrez, Tapachula, Ocosocuautla, Chiapa de Corzo,

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4: 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Son las 10 con 48 minutos.
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9: Vámonos con Marco Antonio Solís en esta bonita mañana. Recuerdos, tristeza y soledad. Marco Antonio Solís. ¡Ay!

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7: Celso Piña, cumbia sobre el río. Y despedimos la primera hora cuando son las 10 de la mañana con 54 minutos.

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1: Son las 11 en punto.
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3: ¿Qué tal? Muy buenos días. Vamos con el avance informativo. La interacción de canales de baja presión sobre el Golfo de México y la península de Yucatán favorecerá el ingreso de humedad y el desarrollo de lluvias y tormentas aisladas en Chiapas. Hay alerta verde por lluvias muy fuertes en la región en Selva Lacandona, Meseta Comiteca, Istmo Costa y Soconusco. El Servicio de Administración Tributaria puso en marcha un operativo con 45 módulos itinerantes en 21 estados del país, vigente hasta el 2 de octubre, con el propósito de realizar 9.400 trámites y atender a unas 4.500 personas. En Chiapas, el módulo itinerante se encuentra en Ixhuatán, donde permanecerá hasta el viernes 2 de octubre. Malasia comenzó a repatriar a unos 1.500 ciudadanos de Myanmar, un plan que, según el alto comisionado de la ONU para los Derechos Humanos, puede poner en peligro a los migrantes al devolverlos a un país devastado por la guerra. Este grupo es el primero de 5.000 ciudadanos de Myanmar que aceptaron la repatriación voluntaria desde centros de detención, en medio de un enorme aumento del sentimiento antimigrante en Malasia. Hasta acá el avance informativo. Se despide de ustedes, Alexander Pérez.
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9: Vámonos con la siguiente rola, tatuado hasta los huesos, Edwin Luna y la Tracalosa de Monterrey.

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1: Ok, dice: damas y caballeros, recuerden que el estrés y la tristeza son nocivos para la salud. Así es que todo el mundo a bailar. Y échale, primo.
2: Ahí estamos, Grupo Firme y los Tucanes de Tijuana. Vivir de noche en vivo.

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10: Son las 11 con 12 minutos.
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11: ¡Ay! Ana Gabriel, señoras y señores, tú lo decidiste así aquí en la Grande 90.3, ¿a poco no? Es miércoles, ombligo de la semana, se acaba el mes.
12: Se acabó.

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1: Son las 11 con 24 minutos.
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1: Son las 11 con 25 minutos.
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9: Seis minutos, gracias por seguir con nosotros aquí en La Grande 90.3. ¿A poco no? 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Oigan, y yo también los quiero invitar porque tienen que estar pendientes de nuestra programación. Y hoy los chicos del miércoles ombligo de la semana, hoy les van a decir de que tienen que estar pendientes porque la ficción deportiva ya está con nosotros. 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Síguenos en nuestros programas en vivo y todas nuestras redes sociales para saber la programación semanal y agendar los partidos que tenemos para ti. seguimos con más música aquí en La Grande 90.3. Yo soy Toño Machete, mariposa, como me quieran decir. Vámonos con música, regresamos.

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1: ¡Ay, los plebes del rancho! ¡Qué caro estoy pagando!

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7: México ocupa el segundo lugar a nivel mundial en tráfico ilegal de vida silvestre por Internet, de acuerdo con un informe del Sistema de Monitoreo Global. La investigación señala que el país se encuentra solo detrás de Tailandia. Entre abril de 2024 y abril de 2026, se identificaron más de 25.000 publicaciones ilegales en todo el mundo, de las cuales 2.448 estaban relacionadas directamente con México. Las redes sociales se han convertido en uno de los principales medios para comercializar animales de manera ilegal. El informe indica que Facebook concentra la mayor parte de los anuncios detectados, mientras que otras plataformas también son utilizadas para ofrecer ejemplares de distintas especies. Los vendedores suelen publicar inicialmente los animales en Facebook y cuando algún comprador muestra interés, trasladan la conversación a aplicaciones privadas como WhatsApp o Telegram. El tráfico ilegal de fauna representa un problema para la conservación de la biodiversidad, ya que facilita la extracción y comercialización de animales fuera de los mecanismos legales de protección. El uso de redes sociales permite que estas actividades tengan una primera etapa visible y posteriormente continúen mediante canales privados, lo que dificulta su detección. Hasta el siguiente comentario.
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9: Son las 11 con 42 minutos.
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7: Son las 11 con 52 minutos.
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1: De la mañana con 52 minutos. Gracias por seguir con nosotros a través de la Grande 90.3. Y oigan, la verdad es que quiero mandar saludos. Dice: buen día, pueden saludar a Lucho. Por ahí, porfa, pongan la canción de Tesoro de Banda Machos, porfa. Y gracias, perfecto. Oigan, yo les quiero invitar, la neta, a toda la banda a que participe a este gran evento tan importante que es Año con Año. Por eso te quiero, Teletón. Así que este evento de Teletón, que será el sábado 10 de octubre a partir de las 12 del día en el CRIT Chiapas, donde los vamos a esperar con muchas sorpresas para que ustedes vayan al CRIT Teletón y aporten, apoyen con un granito de arena, con un pesito que aporten a la cuenta. Ustedes pueden cambiarle la vida a muchos niños, por supuesto. Ahí vamos a estar apoyando al Teletón y por supuesto también estaremos completamente en vivo ahí interactuando con todos los estados, con todos los CRIT, por supuesto, gracias a nuestros amigos de Teletón. Por eso te quiero, Teletón, un evento que cada año se hace, por supuesto, para ayudar a todos los niños que más lo necesitan. El CRIT Teletón, por supuesto. Así que apoya con un granito de arena para nuestros amigos del Teletón. 3, 2, 1, yeah. Oigan, y yo los quiero invitar este fin de semana, no se lo pueden perder, la verdad va a estar buenísimo, porque llegarán los meros meros, los Caminantes por Siempre en Tuxtla Gutiérrez. Prepárense para cantar y bailar y recordar los grandes éxitos de los Caminantes por Siempre, los meros meros del romanticismo, no se lo pueden perder, en la Plaza de Toros San Roque. Y aprovechen, vayan a comprar su boleto, porque va a ser una noche para cantar a todo pulmón con los Caminantes por Siempre. Aprovechen que es quincena, lleven a la esposa, al esposo, quien no recuerda a los Caminantes, la verdad, esas canciones que te enamoraron, que te llegaron. La verdad es que va a ser un concierto inolvidable. Yo me despido de esta hora, pero regreso al ratito. Bueno, ya creo que no. Me despido de esta hora porque vamos a entrar al programa de nuestra ciudad en un ratito más y luego estará Núcleo Sport en este miércoles. Así que los dejo con música y en un ratito más no se pueden perder nuestra ciudad con el licenciado Francisco Figueroa Niño. Yo soy Toño Martínez. Excelente miércoles, ombligo de la semana. Bye. 2.

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7: Son las 12 en punto.
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0: ¿Qué tal? Muy buenos días, gente de Tuxtla Gutiérrez. Y bueno, mi nombre es Daniela Grajales y estaré con ustedes durante esta próxima hora en nombre del licenciado Javier Figueroa Niño. El día de hoy vamos a suspender el trámite de medicamentos, pero estamos con todo en las denuncias ciudadanas. Vamos a estar atendiendo todas sus denuncias a través del número telefónico 6150-0990, así que ya nos puede ir mandando mensajes al WhatsApp de nuestra ciudad para atender la problemática, porque este programa lo hacemos todos, lo hacemos en sociedad y también somos un enlace a las autoridades para que pongan puntual atención en temas como agua potable, iluminación y, por qué no decirlo, también las vialidades. Así que empezamos nuestra ciudad. Y bueno, vamos a comenzar este programa emitiéndole pues la información que nos llega del servicio de agua potable para este miércoles 30. El sistema de SMAP pues nos informa que habrá ya agua en las colonias como lo es Colonia Ideal, Colonia 2 de Febrero, La Popular, Fraccionamiento Las Nubes, Colonia Vista Hermosa, la Colonia Copolla, también en Fraccionamiento Aramori, Fraccionamiento Bugambilias, Palomas, Génesis, Palma Real, San Agustín, Colonia Jardines de Buenavista, Colonia Solidaridad, La Curul Norte, y sobre el brazo sur, Colonias Bosques del Sur, Matumaxá, Módulo 1 y la Colonia Buenavista. Mientras ustedes van enviando ya sus mensajes, vamos recibiendo algunas denuncias. Y aquí tenemos nos comentan los automovilistas que transitan sobre el bulevar Ángel Albino Corzo y la colonia Las Palmas, que se han topado con algunos baches. Así que les hacen un llamado ahí a las autoridades para que chequen esa imperfección ahí en la vialidad, ya que es sinónimo de accidentes automovilísticos. Y bueno, también le doy aquí la bienvenida a Toño Martínez, quien nos va a estar apoyando en los controles técnicos. Vamos a estar comentando sobre pues esto de las problemáticas de los baches, que es muy común ver en la ciudad. Las autoridades van caminando poco a poco en rehabilitarlos, pero sí es algo bastante complicado, porque ya sea las motocicletas, ¿no?, que hemos visto los accidentes, cómo las personas derrapan.
1: Sobre todo por la lluvia, ¿eh? Sobre todo por la lluvia, que está ahora sí que un poquito fuerte estos días. Entonces, pues si tienen alguna denuncia ciudadana, que nos los hagan saber, que se comuniquen con nosotros al teléfono 6150-0990 y obviamente vamos a darle por ahí alguna solución a los problemas.
0: Así es. Y otra denuncia que nos hacen llegar sobre la calle principal de la 24 de junio, hay una fuga de agua desde el día de ayer. Les recomiendo que nos pongan ahí la dirección, entre qué calle y qué calle, para nosotros poder hacer oportuna esta denuncia y darlo a conocer a las autoridades correspondientes y vean cuál es la problemática. Otra es de las fugas de agua, que lamentablemente pues se gastan litros y litros de este vital líquido, y es súper importante darlos a conocer para que las autoridades vayan rápido, ¿no? Ya estamos aquí leyendo sus denuncias. Nos comentan: hola, buenas tardes, para hacer una denuncia de ventas de sustancias ilícitas en el andador San Roque, entre la sexta y séptima sur. Ya hemos hecho las denuncias, pasan las patrullas y no hacen absolutamente nada. Bueno, ahorita vamos a llamar a las autoridades correspondientes para que, pues, independientemente del patrullaje, también se haga pues esta vigilancia. Estamos aquí leyendo más denuncias. A ver, tenemos pendiente, lo vamos a tomar muy en cuenta, ahí en el barrio de San Roque, donde es uno de los barrios más concurridos en la capital chiapaneca, y sobre todo porque existen escuelas cerca, hay una secundaria, hay una primaria, y para también la seguridad de los estudiantes que transitan por esa vía. Pueden pintar las rayas blancas del libramiento sur-orientes, se atraviesan los carros, dice. Bueno, y sí, justamente en unos momentos más vamos a tener información sobre las acciones que se están realizando sobre el libramiento sur a la altura de la carretera hacia Villaflores, que hay paso intermitente, así que a todos los automovilistas comentarle que esa vialidad se hace un poco de tráfico debido a las obras que se están realizando en la zona, y vamos a tomar muy en cuenta lo que nos dice aquí nuestro radio escucha de pintar las rayas blancas sobre ese tramo carretero. Y bueno, nosotros ahorita nos vamos a un corte, pero continuamos, los invito a que continúen enviando sus denuncias al número 6150990, esperamos sus llamadas también, ¿por qué no? Y continuamos.

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4: Son las 12 con 10 minutos.
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11: Continuamos con las denuncias y mensajes que nos están enviando. Buenas tardes, en el Covach 145, que se ubica en el fraccionamiento La Misión, la calle de Circuito Las Casas Norte, los alumnos lo agarran para arrancones. Ahí los vecinos están solicitando topes para pues frenar un poco esta situación. Vamos a tomar en cuenta, vamos a hablar a las autoridades para que tomen puntual atención los arrancones, que no solo se da en las colonias, sino los libramientos. Puede causar, ahí hemos visto también que pueden causar accidentes, sobre todo los jóvenes, ¿no? Que van con todo, Toñito. Ya hemos visto que han acabado hasta con el vehículo.
12: No, aparte de todo eso, pues arriesgan su vida. Entonces, pues hay que prevenir eso y ahorita vamos a marcar a las autoridades. Y gracias por la denuncia, para que pues se enteren también los papás, por si les dan carros a sus hijos que llevan en las escuelas, en las preparatorias, pues que estén muy pendientes, ¿no?, de la situación.
11: Así es, y bueno, también en la colonia Liste, dice que faltan luminarias en el parque de la colonia Liste y los contenedores de basura están repletos, ya huele mal, dice. No, híjole. Ahí en la colonia Liste, los vecinos siempre se han destacado por ser unidos y por tener una colonia muy bien cuidada. Sin embargo, en esta ocasión, pues nos están solicitando la luminaria. Vamos alumbrado público, Toñito, a ver si podemos contactar con ellos para ver de qué manera apoyarlos, porque sí es una colonia bastante bonita, ¿eh? Déjame decirte que yo ya he ido a ese parque, tiene juegos para los niños y también es un espacio para las familias, recreativo para las familias. Alumbrado público, vamos a hacer ahorita la llamada para que nos atiendan y que nos den el número de queja y podamos solicitar, darle seguimiento a esta situación. Bueno, nos comentan sobre una fuga de agua que se encuentra en la calle Fraccionamiento Portal del Hierro. La fuga está junto a la casa número 357. 357 sería, bueno, la persona que nos hace esta denuncia sería tan amable de proporcionarnos la calle para poder tener mejor referencia, por favor. Estamos tratando de hablar a alumbrado público, el teléfono se encuentra ocupado, en unos minutos más volveremos a marcar para dar esta atención de los colonos de allá del ISSSTE, esta colonia, que bueno, hay dos problemáticas, la basura y las luminarias. Vamos a dar seguimiento también a qué colonias van a tener agua, ya que ahí nos están comentando. Nos quedamos aquí en Colonia Lomas del Oriente. El día de hoy habrá suministro de agua, Fraccionamiento Las Palmas, Fraccionamiento Real del Bosque, Fraccionamiento Aurora, Fraccionamiento San Roque, Fraccionamiento Buenavista, Fraccionamiento El Vergel, El Brasilito, Fraccionamiento Santos, Puerta del Sol, Condominios Bugambilia, Santa Alicia, Barrio Hidalgo. Y bueno, el complejo comercial y hospitalario que se encuentra justo al norte oriente de Tuxtla Gutiérrez, la colonia Santa Ana Caminera, Fraccionamiento ISSSTE, Fraccionamiento La Lomita y la colonia Emiliano Zapata, Mexicanidad Chiapaneca, Barrio Santo Domingo, Barrio San Marcos, Barrio San Jacinto, Barrio Calvario, en la zona centro, Mercados y Palacio. Y bueno, es que déjenme comentarles que debido a las lluvias que se han presentado en Tuxtla Gutiérrez, el servicio de SMAPA pues en ocasiones hace este corte debido a las tuberías o el agua que se encuentra bastante revuelta por las lluvias, entonces ellos evitan surtir el vital líquido a las casas. Ya hemos visto en unas otras ocasiones que las personas pues se quejan que el agua llega sucia, sin embargo por eso suspenden los días que está bastante fuerte. Entonces ahí les aclaramos un poquito el panorama, ¿no? Bueno, nos vamos a un corte, nosotros continuamos recibiendo sus denuncias y vamos a también a hacer este enlace con alumbrado público porque es bastante importante hacer esta conexión con las autoridades. Volvemos.

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1: Son las 12 con 19 minutos.
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9: El déficit de vivienda en la entidad se mantiene como uno de los pendientes para miles de trabajadores, mientras el Infonavit prepara la construcción de nuevas unidades habitacionales en distintos municipios del estado. De acuerdo con Octavio Romero Oropesa, director general del Infonavit, la meta del programa Viviendas del Bienestar para Chiapas es de 34,000 casas durante la actual administración federal. El funcionario reconoció que en Chiapas existe una importante carencia de vivienda, aunque sostuvo que actualmente existen las condiciones para mantener e incluso incrementar el ritmo de construcción. Los municipios donde se concentra una mayor demanda de créditos debido a la presencia de trabajadores derechohabientes son Tuxtla Gutiérrez, Tapachula, Ocosocuautla, Chiapa de Corzo, Palenque, Comitán, Villa Corzo, Huixla, Tonalá, Suchiate, Berriozábal y Arriaga. El programa Viviendas del Bienestar busca atender principalmente a trabajadores que requieren una alternativa de casa-habitación accesible frente al encarecimiento del suelo y de la construcción, uno de los principales obstáculos para que las familias puedan acceder a un hogar propio. Hasta el siguiente comentario.
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12: Y volvemos a nuestra ciudad, este programa que lo hacemos todo, sociedad y autoridades. Y muchas gracias por todos los mensajes que recibimos a través de nuestro WhatsApp, y ya tenemos en la línea al secretario de Protección Civil Municipal, Eder Mancilla, quien hace unos momentos comentaban aquí nuestros radioescuchas acerca de los trabajos que se están realizando sobre el Libramiento Sur. Buenas tardes, secretario.
13: ¿Qué tal? ¿Cómo está? Muy buena tarde.
12: Secretario, ¿cómo van los trabajos ahí en el Libramiento Sur? Sabemos que continúa el paso intermitente. Ustedes como autoridades están siguiendo estas actividades, ¿no?
13: Sí, claro. Pues bueno, de acuerdo a los análisis que realizamos de revisión, a diferentes puntos de la ciudad donde hay infraestructura que tenga que ver con la atención del ayuntamiento, nos encontramos que había una separación de lo que es el muro de contención en lo que es el carril de poniente a oriente del libramiento sur, que el camino justamente que va hacia Copoya. Ante ello, pues bueno, se le dio parte al presidente municipal, quien fue a hacer todo el recorrido con nosotros, y de obras públicas municipales. Ya están haciendo las obras de reparación. Está apuntalado justamente este lugar porque al tener una separación ya tiene una inclinación bastante importante y que podría generar una afectación mayor a quienes ahí transitan. Hasta el momento se ha tapado, no de manera total, sino de manera parcial, un carril de cada lado para justamente hacer los trabajos de reparación. Ahí quienes están trabajando pues son especialistas en estructuras y están haciendo lo conducente para que quede lo más pronto posible.
12: Oiga, secretario, ¿y sabemos cuántas semanas más va a durar este paso parcial?
13: Perdón, no se alcanzó a escucharse.
12: ¿Sabemos hasta cuándo van a estar trabajando ahí en el Libramiento Sur?
13: Pero bueno, no hay como una fecha exacta. Eso sí, es cuestión de obras públicas. No tengo el dato en mi caso para poderles decir ahorita qué tiempo va a estar cerrado. Pero sí, los trabajos van a tardar, van a demorar, porque no solamente es demoler, sino también hacer los cálculos necesarios para evitar nuevamente que llegue a ocurrir este incidente.
12: Secretario, muchas gracias por ese tema y aprovechando la llamada, aquí también tenemos pues una denuncia de unos colonos allá en Paseo del Bosque, donde nos comentan que hay un árbol que está pegando en los cables de alta tensión. Ustedes como autoridades, ¿cuál es la recomendación?
13: Pues bueno, importante que quienes tengan sus árboles por debajo de las líneas de media tensión o alta tensión, que deben de hacer sus podas. Desafortunadamente muchas personas no realizan este manejo adecuado, no les dan la atención debida, no tienen la responsabilidad con los árboles que tienen en sus banquetas, y pues conlleva de pronto el crecimiento natural del árbol. Ya cuando pega con las líneas de media tensión es cuando ya piden el apoyo, pero es una responsabilidad el dejar eso. Entonces quienes tienen que hacer en un momento dado la libranza del red de energía eléctrica, SFE, tendrán que marcar al 071 para que ellos le den la atención. Pero sí, es una responsabilidad compartida entre CFE y los ciudadanos.
12: Oiga, en este caso que nos manda también el video, la imagen de un árbol que está bastante alto, tengo entendido que también para hacer podas podemos pedir un permiso como ciudadanos.
13: Se escucha mucho ruido, por eso no alcanzo a escuchar bien.
12: Sí, nos mandaron una foto donde se ve que el árbol está bastante alto. En este caso, tengo entendido que hay un permiso que se mete a las autoridades para que puedan apoyar en la poda.
13: Pues bueno, en el caso si está demasiado árbol, si está demasiado alto el árbol, independientemente de que sea responsable o no, ahí ya si es un tema de que están los cables, los árboles chocando con los cables, el CFE puede hacer el trabajo. Pero si ya son árboles que tienen su maqueta, que están demasiado árboles, que están demasiado altos, pueden acudir a la Secretaría de Medio Ambiente y Movilidad Urbana para que ahí saquen sus permisos, ya sea para poda o un dado caso si el árbol está afectando infraestructura, para hacer el derribo. Todos los árboles verdes que estén en buenas condiciones tienen que pasar a través de la evaluación de la Secretaría de Medio Ambiente y Movilidad Urbana. ¿Nosotros cuáles atendemos? A veces piensan que todos los árboles tenemos nosotros que ver en Protección Civil. No es cierto. Nosotros más atendemos los árboles y ya están generando un riesgo más alto, por ejemplo, que se están desraizando, que están fracturados, que están secos, o que tienen una inclinación bastante pronunciada y que tienen una posibilidad de caer. Todos los demás árboles tienen que pasar a la evaluación de la Secretaría de Medio Ambiente para que ellos les den los permisos que corresponden.
12: Ok, muchas gracias, secretario. Muy oportuna la información. Gracias por atender la llamada. Que tenga excelente tarde.
13: Igualmente, bendiciones.
12: Y bueno, continuando con la información, muchas gracias a todas las personas que se están comunicando con nosotros y sobre todo la retroalimentación que están que nos hacen. Aquí nos comentan, buenas tardes, escuchando acerca de los jóvenes que usan motocicletas, sería muy importante que tanto las autoridades como los padres de estas personas que usan las motos les enseñen a usar un poco pues lo de las vías a estos jóvenes. Pues sí, ya hemos leído, dice, Justo alrededor de las 8 de la noche en adelante pasan con sus motos, pero con escape modificado, y este ruido fuerte, aunque sea breve, es imprudente teniendo en cuenta que hay centros de salud en la esquina de Terán. Y sí, justamente la contaminación sonora también es parte de estas denuncias que hacen aquí los ciudadanos. Vamos a un corte y continuamos.

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2: Son las 12 con 30 minutos.
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15: Y continuando con nuestra ciudad, le recuerdo que estamos en este programa en nombre de nuestro compañero licenciado Javier Figueroa Niño, por lo que el día de hoy se suspenden lo de los medicamentos, pero muchas gracias doña Rocío Zapoteco, vamos a estar muy al pendiente de su solicitud, claro que sí, seguramente muchas personas van a necesitar pues este medicamento que usted está donando a este programa. Muchas gracias. Mañana vamos a continuar con esa labor de los medicamentos. El día de hoy estamos respondiendo a todas sus dudas, todas sus denuncias a través de el 61-509-90. Y bueno, vamos a continuar con esta denuncia que nos hacen de la colonia Plan Chiapas, no hay policías, debe haber para una emergencia. Ahí vamos a checar si todavía Plan Chiapas le corresponde al Ayuntamiento de Tuxtla Gutiérrez o ya es parte de Chiapa de Corzo, justamente para hacer esta denuncia y que las autoridades estén al pendiente. Y lo que también nos mandan aquí, desde el 21 de agosto se llamó a áreas verdes para la poda de árboles, está en el camellón, por ahí pasan niños de la escuela y está todo oscuro, el código es 170-728 y aún no hay respuesta. Vamos a hablar al área de poda y áreas verdes aquí de Tuxtla Gutiérrez, vamos a tratar de contactarlos para pues ver la situación que está pasando ahí. Y bueno, a todos los que nos están escuchando, el día sábado 10 de octubre habrá un evento del Teletón a partir de las 12 del mediodía. Habrán muchas sorpresas. La dirección es calle San Juan Pablo II, 444, en la colonia El Retiro. Así que si usted tiene la oportunidad de asistir a este evento y apoyar, sobre todo porque independientemente de todas las labores que ahí se realizan, el CRIT guarda bastantes historias de muchos niños, niñas que están pasando por un momento difícil y sobre todo el esfuerzo que hacen los padres, no solo de Tuxtla Gutiérrez, sino de muchos municipios lejanos, tienen que transbordar horas de camino. Así que si usted tiene la oportunidad de asistir a este evento, el Teletón, es sábado 10 de octubre a partir de las 12 del día en la calle San Juan Pablo II, 444, colonia El Retiro. Continuamos con más información de aquí de nuestro auditorio. Ya nos comunicábamos hace un rato con el secretario de Protección Civil, quien nos comentaba de los trabajos de Libramiento Sur. Aún no tienen fecha para pues terminar ese desperfecto sobre el muro de contención. Mientras tanto, también le voy a continuar dando la información de las colonias que habrá agua aquí en la capital chiapaneca. Continuamos el sistema norte, brazo norte, que es la colonia Canteras, Ladera de la Loma, colonia Barranca Verde, fraccionamiento Primero de Mayo, La Colina, Paraíso, Ojo de Agua, Calichal, Laguitos, Atenas, Lleguiste, Centenario, Tuxtlán, Privada Orquídea, colonia Paso Limón, Plaza Paso Limón, colonia Castillo Tielmas, fraccionamiento Villas Ensueño, Patria Nueva, parte baja, la colonia La Ilusión, 13 de julio, Casa Telmex, Covach, Albergue La Esperanza, y la Torre Chiapas, edificio Quetzalcóatl, fraccionamiento Rincón de la Florida, colonia Albania Baja, colonia Estrella del Oriente, colonia Magisterial 2000, la parte baja, fraccionamiento Los Manguitos, San Isidro, San Cayetano, colonia Burocrática, condominio El Pedregal, privada Las Limas, fraccionamiento Las Flores allí en Sech, la colonia La Reforma, Las Lajas, colonia La Estrada, colinas del Oriente, colonia Fraccionamiento Candox, fraccionamiento Jardín de las Flores, colonia Paraíso Alto, fraccionamiento Villa San Cristóbal, Residencial de México. Y bueno, nosotros vamos a continuar informándole más adelante qué colonias habrá el suministro de agua potable. Mientras tanto, nos vamos a un corte. Aproveche, este espacio es de usted para que nos mande sus denuncias a cualquier desperfecto que haya visto al transitar por esta ciudad, que bueno, ahorita está bastante soleada. Aproveche el día. Volvemos.

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2: Son las 12 con 40 minutos.
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2: Son las 12 con 42 minutos.
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Y bueno, continuando con ya casi el último bloque de las colonias donde van a surtir este vital líquido, les comento, es fraccionamiento Jardines de Tuxtla, Cañahueca, Callejón Zapata, Callejón Juchi, fraccionamiento Cafetales, Joyumayu, Sabinos, Las Brisas, Infonavit Laborante, Rinconada del Sol, Samuel Lombrindis, Santa Elena, Colonia Jamaipac, Rosario Sabinal, Minneapolis, Residencial Campestre, Fraccionamiento Granjas, Fraccionamiento Arboledas y la Colonia Kilómetro 4, Zona Oriente, Parte Media, Colonia La Esperanza, ahí en el tanque de las Granjas Intermedio, Colonia Cruz con Casitas, Parte Alta y la Colonia Agua Azul. Y por último, las Carmelitas. Continuando ya sus denuncias, aquí estamos recibiendo, dice, buenas tardes, aquí en nuestra colonia están componiendo una calle y por eso mismo bajaron los contenedores. El detalle es que están llenos. Y sí, justamente nos mandan las imágenes donde se aprecia que los contenedores de basura están totalmente repletos y no pasan a recogerlo. Ya el mal olor pues puede causar infecciones. La dirección es Jardines del Pedregal, calle Rubí, entre calle Gema y Ópalo, tercera sección. Nos puede Jardines del Pedregal. Ok, muchísimas gracias. Vamos a hacer ahorita el contacto con las autoridades para justamente solicitar la recolección de esta basura. Ya está causando mal olor. Y es que la basura, Toñito, ya no es como el dicho, a los 3 días apesta. O sea, al día siguiente, el mismo día, tanta basura. No. O sea, realmente es bastante incómodo para las personas que transitan por ahí, porque se ve aquí en las fotos que es una zona muy concurrida. Así que ahorita me vas a apoyar a hacer este enlace con la autoridad Veolia, a ver qué dice, que por qué no están recogiendo ahí la basura. Otra denuncia que nos hacen llegar. Robo de computadoras automotrices en Terán. Investigan posible vínculo con atracos en la Bienestar Social. Y es que ahí se ve en el video que 4 personas están realizando, pues están viendo los vehículos que hay en esa colonia, es en Terán. Así que más hay que solicitarle ahí a las autoridades que pongan patrullajes para que pues más seguridad, sobre todo. Nos dicen también de la colonia Chancay, sus alrededores, los animalitos, hay maltrato animal y los están envenenando, hay gatos, han encontrado 2 gatos muertos. Híjole, y es que este tema del maltrato animal, si bien hace unos días el Ayuntamiento de Tuxtla Gutiérrez pues dio a conocer que han atendido más de 1,500 denuncias por maltrato o insalubridad animal, y esto ya a pesar que ya tienen una unidad de protección animal, pues las autoridades ahí van, que pongan puntual atención en una de las colonias ahí, la Xanca, bastante complicado. Tenemos una llamada, sí, buenas tardes. ¿Qué tal? Buenas tardes. Bueno. Vamos a ver si nuestros radioescucha, a ver si vuelve a tomarnos la llamada por ahí. Muchas gracias a todos los que se están comunicando con nosotros. Y el tema del día de hoy justamente fue a ver si nuestros radioescucha, a ver si vuelve a tomarnos la llamada por ahí. Muchas gracias a todos los que se están comunicando con nosotros.

0: Y todo eso llega a arrastrarse hasta los drenajes, las coladeras, las tapan y sobre todo en la zona centro, que es bastante complicado. Vimos a través de redes sociales, pues, y también algunos vivimos estas inundaciones, sobre todo en la parte de ahí 24 de junio, sufren mucho los colonos en las inundaciones. Pero es también por no recoger la basura. O sea, si escuchaba ahí a un especialista que hasta un chicle, o sea, si nosotros tiramos un chicle,
1: Contaminación.
0: contaminación, un chicle, o sea, quizá, ay, es un chicle. No, señores, de un chicle y ahí se pega otro y hacen un tapón. Entonces hay que tener mucha conciencia cuando vayamos por las calles, no tirar basura, guardarlo ahí en tu bolsita y llegando a casa, tirarlo o buscar un contenedor que ya hay aquí en la ciudad. Así que hay que tener mucha conciencia. Pues ya se acerca fin de semana y también vamos a invitarlos al concurso municipal de marimba, dirigido a niñas y niños y jóvenes de 8 a 15 años y de grupos de 6 a 15 años integrantes. Esto será el 18 de noviembre en el Centro Cultural Jaime Sabines. Y lo que les llama la atención a los participantes, pues son los premios. Habrá tres premios: el primer lugar 18 mil, el segundo lugar 15 mil pesos y el tercer lugar 10 mil pesos. Y el premio será el mejor arreglo inédito, que será 4 mil pesos. Así que si usted tiene un grupo de marimba, un grupo de niños, pues puede consultar las bases a través de la página del Instituto Tuxtleco de Arte y Cultura. Y lo invitamos a que continúe mandándonos sus denuncias al 6150990. Aún nos quedan 10 minutos de programa para que, pues, también este programa lo hacemos todos, ciudadanía, las autoridades. Vamos a tratar de comunicarnos nuevamente con los de poda, áreas verdes, que hace ya nos comentaban que pues hay que ir al edificio que se encuentra sobre la avenida central en la secretaría. Ahí puede hacer también su petición para que vayan y los apoyen en la poda de árboles, porque es un formato que deben de llenar con la dirección, nombre. Entonces, sí, también el tema burocrático es uno de los muros, vaya, que se tiene que romper para que dar continuidad a estas denuncias. Vamos a un corte. Y volvemos, no sin antes recordarles que estamos a la orden en el teléfono 6150990.

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7: Son las 12 con 54 minutos.
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13: Y bueno, continuamos con esta información, aquí sus denuncias. La última que nos envían es de la colonia Chapultepec. Dice, a las autoridades del municipio le hago un llamado a corregir una fosa que se encuentra frente a una tienda y estacionamiento de la Iglesia Católica de Chapultepec. Ah, bueno, es en la colonia Chapultepec, justo enfrente de la iglesia. Dice que con las lluvias se hizo grande ese bache y puede ocasionar un accidente. Y es que ya hablábamos de los baches que hay en diferentes partes de Tuxtla Gutiérrez, y justamente con estas lluvias pues se lavó el pavimento, así que vamos a hacer un llamado a las autoridades para que realicen pues algún encarpetamiento de estas vialidades, ya que en diferentes partes se encuentran los desperfectos. Y bueno, comentarles también que hacemos la invitación para, si usted gusta asistir y apoyar sobre todo a estos niños y niñas que acuden al Teletón. Habrá un evento el sábado 10 de octubre a partir de las 12 del día. El CRIT se ubica en la calle San Juan Pablo II, número 444, allá en la colonia El Retiro. Sin duda es una buena causa para todos aquellos que pues les gusta ayudar a los niños, a las personas. Recordemos que son historias que vienen desde lejos a la capital chiapaneca, es un gasto de pasaje, en ocasiones también tienen que pagar hospedaje. Y bueno, ahí está la invitación para que usted asista al Teletón el próximo 10 de octubre. Y bueno, ya casi se va acabando la hora de este programa. Muchas gracias a todos los que se estuvieron comunicando aquí a cabina. Mañana ya estará de regreso el licenciado Javier para que continúe con la entrega de medicamentos, la entrega y recepción, ¿por qué no decirlo? Porque este es un gran equipo, tanto ustedes como los que están a cargo de este programa, y para hacer una sociedad cooperativa, ¿no? Ya me voy despidiendo de ustedes. Gracias. Mi nombre es Daniela Grajales. Los invito a que continúen la 90.3 y más adelante le tendremos más información de lo más relevante en el ámbito local, nacional e internacional. Fue un placer estar esta hora con ustedes. Muchas gracias, Toño Martínez, con tu apoyo en los controles técnicos. Buenas tardes.

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6: México ocupa el segundo lugar a nivel mundial en tráfico ilegal de vida silvestre por Internet, de acuerdo con un informe del Sistema de Monitoreo Global. La investigación señala que el país se encuentra solo detrás de Tailandia. Entre abril de 2024 y abril de 2026, se identificaron más de 25.000 publicaciones ilegales en todo el mundo, de las cuales 2.448 estaban relacionadas directamente con México. Las redes sociales se han convertido en uno de los principales medios para comercializar animales de manera ilegal. El informe indica que Facebook concentra la mayor parte de los anuncios detectados, mientras que otras plataformas también son utilizadas para ofrecer ejemplares de distintas especies. Los vendedores suelen publicar inicialmente los animales en Facebook, y cuando algún comprador muestra interés, trasladan la conversación a aplicaciones privadas como WhatsApp o Telegram. El tráfico ilegal de fauna representa un problema para la conservación de la biodiversidad, ya que facilita la extracción y comercialización de animales fuera de los mecanismos legales de protección. El uso de redes sociales permite que estas actividades tengan una primera etapa visible y posteriormente continúen mediante canales privados, lo que dificulta su detección. Hasta el siguiente comentario.
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7: Es la 1 con 5 minutos.
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12: Tardes a todos aquellos que nos sintonizan a través de la frecuencia modulada en el 90.3. Yeah. Y también gracias a todos aquellos que nos ven en plataformas. Bienvenidos a Núcleo Sports. Mi nombre es Marcela Estrada y hoy estoy acompañadísima de puro caballero, de pura figura, de puro alto impacto, dije. Alto impacto, puro contrato caro. Así que presento a mis compañeros para el día de hoy. Memo, muy buenas tardes.
13: Muy buenas tardes, un gusto estar aquí con todos ustedes por la grande y pues arrancar que hay mucha información deportiva el día de hoy.
12: Así es, Carlitos Hernández, que no se pierde ni un programa, agárrate Martinoli, agárrate.
14: Hola, ¿qué tal? Muy buenas tardes, están todos en casita, todos los que nos van escuchando en el automóvil, ahí en las plataformas, en el transporte público, muy buenas tardes. Sí, miércoles de mucha información, Marcelita, mucha información. Le vamos a tener el detalle de la selección y mucho más, Marcelo.
12: Así es. Y hoy, mi querida Tefi, te mandamos un saludo enorme hasta casita. Recupérate pronto. No está en cabina con nosotros, pero sí está Toño Martín.
15: Saludos a toda la banda, ya estamos listos.
12: La mariposa futbolera, la mariposa futbolera en este momento. Y también gracias a Betito Aquino, por favor, en los controles de nuestra transmisión totalmente en vivo. Si nos quiere ver a través de nuestras plataformas digitales, busque Núcleo Sports y La Grande, por supuesto. Así que, ¿para qué tardarnos más en la presentación, compañeros? Porque vaya que hay muchísima información. Adicional a lo que sucedió el día de ayer con Selección Mexicana, también, ¿qué está pasando con Cristiano Ronaldo, que ya abandonó el hotel de concentración de Portugal? También hay mucha polémica todavía en el caso del jugador de Cruz Azul. Bueno, hay para tirar para arriba, Memo.
13: Así es.
12: ¿Con qué vamos a arrancar?
13: Pues arrancamos con Selección Mexicana.
12: Muy bien.
13: ¿Qué les parece?
12: Ay, Carlitos Hernández, ¿qué puedes decir de este arranque de selección? En el primer partido, un empate, y en el segundo partido, otro empate.
14: Sí, yo siento que es positivo, ¿no? Viéndolo bien, que son partidos de preparación para ver a futuras figuras del fútbol mexicano. Siento que los dos resultados son lógicos, ¿eh? Porque vienes probando a diferentes cuadros, no repite el cuadro, es diferente al que utilizó en el primer partido. Muchos jóvenes aparecen en esta alineación, que si quieres podemos dar quienes iniciaron el día de ayer.
12: Ajá.
14: Si me permitas, mira, claro. Empezó con García en el arco, con Mateo Chávez de un lado, en la central con Everardo López y Víctor Guzmán en la central, uh-huh. Y del otro lado Jeremy Márquez de Cruz Azul.
12: Que ojo ahí, ahorita vamos a hablar sobre eso. Ajá.
14: A mí me gusta su trabajo, la mera verdad. Fidalgo es de un lado, García y Vargas del otro lado, y con en la delantera con Pineda, Berterame y Violante. Eso fueron lo que inició el día de ayer Rafa Márquez. Siento que es positivo por muchas variantes que tenía la selección. En mi manera de pensar, fue positivo.
12: Ese es el once inicial de Rafa Márquez ayer, Memo. Digo, el rival a vencer no era un rival que ahorita pudiésemos decir está en un ranking internacional de selecciones. Entonces, Perú comienza ganando.
13: Pues mira, yo creo que es bueno darle la oportunidad a jugadores, pero también no olvidemos que también es bueno iniciar con una confianza desde que tú tomas el timón de la selección mexicana. Uh-huh. Entonces ya vimos que en el primer partido iniciamos perdiendo. ¿Qué tenemos que analizar? La cuestión defensiva y la cuestión de ofensiva, ¿no? Ahorita en este segundo partido nos vuelven a empatar, bueno, volvimos a empatar,
12: sí.
13: Y volvimos a iniciar perdiendo. Entonces, yo creo que es bueno probar tantas cartas nuevas, pero también es bueno respetar una base y mejor complementa, no sé, tal vez uno en cada línea, pruébalos, porque realmente para mí en lo personal este segundo partido contra la selección de Perú, que realmente sin menospreciar y siendo respetuoso, claro, no trae nada más que puras patadas voladoras, ¿sí? Y que termines con la dificultad de empatar. Exacto. Nuevamente. Entonces, yo creo que tenemos que respetar la base y tenemos que darle la oportunidad a las cartas nuevas, pero también, ya probaste 90 minutos, no hay mucha tela de dónde cortar. Bueno, entonces regresemos a la base inicial y nada más búscale una o dos variantes nada más. Sí. Y a sacar el resultado, porque con estas cosas que vimos en estos dos partidos, lo más probable es que Estados Unidos nos pegue una arrastrada.
12: A eso íbamos. Vamos analizando poco a poco puntos medulares. Carlitos Hernández dijo algo importante: jugar con un nuevo cuadro. Nada que ver con el que se enfrentó a Colombia, ¿no? Es probar a todos los que han sido convocados a este nuevo selectivo. Memo acaba de decir también otra cosa importante. Está bien probar con chavos, pero sin olvidar que la experiencia también tiene que estar en el campo. Es decir, encontrar el equilibrio entre los viejos lobos de mar y la nueva camada de jóvenes mexicanos, ¿no? Pero algo también medular, se empieza perdiendo ambos partidos y se cuesta llegar al empate, ya ni siquiera la victoria, al empate. Y contra Colombia podríamos decir, bueno, está bien, todavía estuvo entre los mejores del mundo en esta última Copa de 2026, pero Perú, dijéramos, no estamos menospreciando al rival, pero Perú comienza ganando, y por eso te decía con Jeremy Márquez. Ahí, yo adoro a mi equipo, de verdad que soy de las primeras que aplaudió cuando llamaron a Jeremy. Creo que dio un torneo buenísimo cuando Cruz Azul quedó campeón, sigue haciendo muy bien las cosas con Cruz Azul, pero el error de Jeremy ayer le cuesta el primer gol a México. Entonces, ojo ahí, está bien que pruebes, pero también está bien que aprendas del error y empieces a modificar tu cuadro, y se aventó así prácticamente todo el partido.
14: Pienso en eso, mira, Marcelita, de que está bien que le dé todo ese revolvimiento de cambios, ¿no? Son puros jóvenes que meten en ese partido, y lo entiendo, como tú dices, es Perú. Si no los metes en este partido, apuesto que contra Estados Unidos,
12: sí, no.
14: Van a ser, si al caso de los que pasaron el examen fue Mateo Chávez y Orbelín Pineda, entre otros ahí, pero vamos a ver muchos cambios, va a ser otro cuadro
12: totalmente, sí.
14: Que ahí sí, como dice Memo, van a meter los titulares y uno que otro de los que pasaron este examen. O sea, yo pienso que como son amistosos, sí se le debe de dar la oportunidad a los chavos. y ya de ellos si lo aprovechan o no, pero yo pienso que para eso son los partidos amistosos, para probar quién sí, quién no, y ya en una competencia, ahí sí ya no te puedes equivocar, ya no puedes mandar este cuadro joven a competir con potencias, y sabiendo que, como dicen ustedes, es Perú, es un equipo chico, yo siento positivo, ¿no? Y lo de Jeremy, yo siento que si tú quitas ese error, a lo mejor estás siendo muy dura con él.
12: Recompensó, pero lo demás.
14: Sí, ves todo el partido, yo vi todo el partido de los jóvenes, los vi positivos, unos que otros sí me acaban de ver, pero en el caso de Jeremy, quítale ese error y di un buen partido.
12: Y justo esa era la siguiente pregunta, que ya me la contestaste ahorita, en cuestión de, ¿ven entonces positivo que Rafa esté probando con jóvenes? Ya, Carlitos ya dijo, sí, ya. Tú, Memo, ¿qué dices?
13: Pues yo creo que sí y no, ¿sí? Yo creo que Rafa, a muy temprano tiempo como director técnico, se está poniendo la soga en el cuello. El fútbol actual, la prensa, el entorno que conlleva manejar una selección mexicana, no está para estar haciendo tantos experimentos. Es demostrar desde ahorita por qué está ahí y sacar resultados a la voz de ya. ¿Sí? Uh-huh. Porque podemos decir, después recompuso Jeremy, recompuso fulano, sí, pero al final de cuentas, la selección no está para perder el tiempo, porque las competencias ya están a la vuelta de la esquina. Sí. ¿Sí? Digo, ¿qué es rescatable del partido pasado y de este partido? Para mí, tal vez Mateo Chávez, ¿sí? El que anotó el gol el día de ayer, que fue Poncho, ¿cómo se llama?
14: Víctor Guzmán.
13: Víctor Guzmán.
14: No es el Poncho Guzmán.
13: Víctor. No, sí, digamos que
12: es. Que también nuevo.
13: A mí, en lo personal, Orbelín ha quedado a deber, para mí.
12: O sea, y para mí Orbelín ayer fue el que sacó el partido.
14: Para mí también, ¿no? Fue uno de los mejores que jugó el día.
12: Pero bueno, ¿qué piensa el público? Usted también nos puede comentar a través del 961-61-50990. Mande su mensaje de audio, los estamos esperando. Ahorita vamos a leer también mensajes en plataforma. Pero yo voy a esto, creo y considero que para eso son los amistosos, como dice Carlitos, ¿no? Al final, Rafa le apuesta a la juventud, porque recordemos que él debutó en selección a muy temprana edad. Y ha sido canterano del Atlas a muy temprana edad. O sea, sus debuts han sido en una edad corta, que él por eso creo que le apuesta a la juventud. Es decir, el hambre que tienes de llegar a grandes cosas, la puede mostrar un poco más el jugador que todavía está empezando a dar sus primeros pasos que el que ya ha tenido la gloria, ¿no? Pero sí apoyo la parte que también tú dices, ¿no? Ya la selección trae un prestigio. Lo que hizo ahorita en el Mundial 2026 ya no puede bajar. Entonces, estos resultados no tan agraciados ni tan agradables para el público puede ser que ponga en tela de juicio la participación de un Rafa Márquez al frente de una escuadra tricolor, ¿no? Pero vamos a ir a corte y volvemos en un momento más. 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Volvemos con más a través del 90.3.

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1: Es la 1 con 17 minutos.
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1: Es la 1 con 19 minutos.
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12: Gracias a todos los que continúan con nosotros a través del 90.3. Nosotros traemos aquí en plataforma un debate, señores, señoras, no se lo pierdan. Ya está la mariposa futbolera, está con todo, defendiendo a su Rafa Márquez. Ella dice, no lo acuchillen, es muy temprano. Pero Azulito Vázquez dice que no, que se andan ahí experimentando, por eso luego consideran los partidos con selección partidos moleros. Así lo dijo, tal cual.
13: Sí, como lo repetimos, ¿no, Marcelita? Yo siento que no, todavía no, está muy temprano. Para eso son estos partidos amistosos. Eso es amistoso, para experimentar cosas que a lo mejor en competencia no te da el tiempo para experimentar. Lo puedes hacer en estos partidos amistosos, está comenzando. Está viendo a todos, y eso es bueno. Es diferente al cuadro que va a presentar contra Estados Unidos, tranquilos. Y contra Estados Unidos vemos que con el cuadro titular te ganen o pase algo así extravagante, ay sí, pero ni así, porque apenas son 3 partidos, no es competencia.
12: Dos, vamos bueno, por el tercero.
13: Con el de Estados Unidos.
12: Ajá, vamos con el tercero.
13: Van a ser 3 partidos y siento que no, tranquilo, si queremos que esto funcione, que Rafa Márquez tenga un buen comienzo o una historia bonita con la selección mexicana, tenemos que dejar trabajarlo. Él sabe, él por experiencia no podemos decir, es que no tiene, a lo mejor no ha trabajado mucho tiempo en equipos o en selecciones, pero pues tiene la experiencia de ser futbolista y créame o no, cuenta mucho por el trabajo.
12: Aparte,
13: de Europa, ¿no?
12: Exacto, recordemos cuando él estaba en Barcelona, sus primeros partidos no fueron los mejores, y le pasó exactamente lo mismo que decía Betito Aquino en el corte. Al mexicano le encanta crucificar, o sea, es...
13: Al propio mexicano.
12: Ajá, no, hombre, mejor que se regrese, que está haciendo, le está quedando grande Barcelona, bla, bla, bla. Y miren, o sea, si le hubiese quedado grande Barcelona, no estuviera hoy dirigiendo el selectivo mexicano, ¿no? También don José Carlos dice, están haciendo un entrenador, denle tantito chance. Don bien, José Carlos siempre centrado.
13: Sí, así es.
12: Pero Azulito Vázquez no quita el dedo del renglón. Y dice, Estados Unidos, equipo que pone, equipo que responde. Porque claro, México solo con las vacas sagradas puede. Azulito, ¿qué nacionalidad eres? Necesito saberlo en este momento. Azulito Vázquez, saludos. Don José Carlos dice, nadie nace caminando ni mucho menos corriendo. Claro. Hay que gatear, ¿no?
13: Pues sí,
12: se quejan de que siempre llevan a los mismos y ahora que hay sangre nueva... Tampoco les
13: muy
12: parece.
13: Cierto,
12: ¿no?
13: Muy cierto.
12: Muy cierto. Muy bien, don José Carlos. Así. Me agrada lo que acaba usted de decir.
13: Perdón, Marcela. De los que sí siento que ya les está dando como su última oportunidad y que han quedado de ver, para mí, no sé para ustedes, compañeros, pero es Berterame y el propio ex americanista, el español.
12: Fidalgo.
13: Han quedado de ver. Siento que los están
12: jugando pero Fidalgo en Mundial no hizo las cosas mal.
13: Pero no esperamos, o sea, no trasciende. Es, acordemos que él es un nacionalizado, que si va a hacer las cosas lo tiene que hacer mejor que un mexicano.
12: Pero no
13: ha obligado y pues, sí, peor, igual, no, peor. No es ni titular. En su cuadro titular no aparece Fidalgo de Rafa.
12: No, para nada.
13: Pues de mi parte siempre.
12: Y digo, también no hay que olvidarnos que hay jugadores importantes que esta vez no están convocados. O sea, ya ahí también están acabando con la selección y hay elementos que hoy en día no están jugando, como un Quiñones, como
13: Raúl Jiménez.
12: Como Jiménez.
13: Con unas competencias más y ya.
12: Ahora, nos vamos a ir a la cuestión arbitral, Memo. Tú que eres ahí el máster de masters. Ayer, ¿qué sucedió? ¿Hubo o no hubo polémica? Yo vi una jugada en especial de un tiro de esquina, creo que fue, donde abrazan a Santi Jiménez y el portero de Perú logra sacar el balón, pero la jugada iba directamente a Santi, para mi perspectiva.
14: Bueno, el problema es que no llegó el VAR, porque si no, el VAR hubiese resuelto el problema. No, mira... Realmente el arbitraje que vimos ayer realmente fue malo. Patadas, unas entradas que hicieron los peruanos, que fácil, se debió haber ido expulsado dos jugadores, mínimo desde el primer tiempo, uno y otro en el segundo tiempo, ¿sí? Entonces, si dentro del desarrollo de los 90 minutos no tuvo la capacidad o el valor de amonestar o expulsar cuando menos un jugador, ¿sí? ¿Tú crees que va a tener la capacidad de marcar un penal? ¿Sí? Ahora, lo que respecta y regresando un poquito a lo que estábamos hablando de la selección, ¿por qué Perú viene a un compromiso y lo toma? No es que no lo tome con seriedad el director técnico y los jugadores mexicanos, no, pero ¿por qué Perú viene a querer ganarle a México? ¿Por qué entonces nosotros no entramos con esas ganas de quererle ganar a quien nos pongan enfrente? O sea, ese es el problema de nosotros.
12: Que yo creo que eso se refiere a Zulito.
14: ¿Sí? No. Lo mismo con Colombia. Ellos, como dijera Gerardo la semana pasada, rival serio. Ellos no vienen a hacer experimentos, vienen a sacar un resultado positivo. ¿Sí? Y tal fue así de que terminamos otra vez iniciando perdiendo el partido. ¿Y con qué trabajo empatamos? Y regresando al tema arbitral, desgraciadamente hoy las modificaciones de FIFA o las directrices es que haya más fluidez de juego, pero nos estamos olvidando del espíritu de la regla, de la cuestión disciplinaria, de la integridad física del jugador, y lo hemos vivido jornada a jornada, tanto en México como a nivel mundial en el fútbol, con los árbitros, pero no es culpa a veces solamente de los árbitros, también de las directrices y de los que ordenan desde ahí arriba, que es pues la comisión de árbitros, sí, a nivel internacional, que es la FIFA.
12: Pero entonces mi pregunta siguiente es, ¿le robaron o no le robaron un penal a México? Claro.
14: No pasa nada, ¿sí? Así de fácil.
12: ¿Cuál?
14: ¿Sí?
12: ¿Hubiera ganado?
14: Claro. claro, pero volvemos a lo mismo, pues, o sea, desde
12: pero mi Santi estaba buscando,
14: son, ¿no?, los, este, es lo que ordenan allá arriba, pues, sí, y es lo que platicamos hace rato allá en cabina con unos compañeros, de que es increíble cómo hoy el arbitraje permite todo, sí.
12: O sea,
14: todo.
12: Empieza a perder la credibilidad, y sí, entonces el sí, fútbol, más bien, no solo mexicano,
14: el sino compromiso, a nivel internacional. El compromiso que conlleva dirigir un partido de cualquier índole, de cualquier nivel, amateur, profesional, ¿sí? Y lo también lo vivimos allá en el amateur, y allá es peor todavía la situación, porque allá no tienen garantías esos pobres hombres, ¿no? Si aquí teniendo VAR, garantías, cuarto árbitro, un asesor arbitral, mira...
15: Pero no sirve, o sea, eso cuando ya el árbitro ya tiene favoritismo, sí, cuando antes no existía eso, ya ahorita la mayoría de los árbitros es el favoritismo.
12: Que es a lo que se refiere Memo, o sea, de que ya vienen con una línea, sí, a hacer su trabajo en el campo con la indicación de a quién tienen que favorecer. ¿Usted qué dice,
15: público? Ya vienen con la maletina de billetes.
12: Ya, ya hicieron la transferencia, chocha. Dile. 961-61-50990. Usted también puede opinar. Nos importa muchísimo su participación y que comparta con nosotros. Dice por acá Pedro Balbuena. Saludos a mi banda. ¿A quién? No puedes. Ahí, Pedrito, ya me ibas a hacer que dijera una grosería al aire. Anda en muchas vueltas, ¿no?
14: Ocupado.
12: fin de mes, ánimo, fuerte abrazo a todos. El gatillero. Pero le hagamos los tres. Una, dos, tres. Saludos, Pedrito.
13: No, por cierto, yo siempre he dicho, ¿no? Lo del arbitraje, siento que en un partido amistoso no puedes decir de que el arbitraje esté cargado de un lado, de que haya ese tipo de...
12: Yo vi irregularidades, pero no vi uno.
13: Sí, no, así como para decir que en un partido amistoso, ajá, vengas a decir de que está
12: arreglado,
13: que tenga favoritismo. En eso yo siento que no, porque lo puedo creer en una competencia, en una final, en un partido importante que se está disputando demasiadas cosas, pero en un partido de preparación, en un partido pues que no te lleva nada, no se juega ni puntos ni nada. Siento que sí se le fue el penal, clarísimo el penal. Pero hasta ahí. De ahí
12: si no tuvieras que poner una calificación malo, bueno, regular.
13: ¿Cuánto le pondrías?
12: ¿Cuánto le pondrías? ¿8? No, a la selección mexicana.
13: A la selección le pongo un 8. Un 8 porque va
12: Carlito bien. Dije bueno, regular, malo. Bueno, regular, malo.
13: Bueno, te quedas en bueno.
12: Bueno,
13: porque pues está comenzando como debe de ser. O sea, si queremos un cambio realmente en la selección, así tiene que ser.
15: Quiere calma.
13: Si queremos seguir con lo mismo.
12: Calma, mi chico.
13: Si queremos con lo mismo de siempre. Bueno, llévense a todos los titulares, que se lesionen, que no tienen nada que demostrar. Me lo van a demostrar en un mundial o en una copa importante.
12: Bueno, pero entonces tú lo dejas en bueno.
13: Así es.
12: ¿Y tú, Memo?
14: Yo lo dejo en malo.
12: Malo, ¿sí? Directamente. ¿Sí? Toyito Martínez.
15: Bueno.
12: ¿Poquito? Bueno. ¿Sí? Bueno. Yo lo dejo en regular por el rival. O sea, creo que pudimos haber hecho mejores cosas, pero no lo dejo en malo, como mi querido Memo. Vamos a ir. Nos vamos a ir a los patrocinadores. 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
12: 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Así que a todos ellos, muchísimas gracias, porque estamos llegando a ustedes gracias a todos ellos y las transmisiones que estarán en exclusiva por Radio Núcleo y Núcleo Sports, que en un ratito más les vamos a estar platicando de eso. Nos vamos al corte y volvemos con más a través del 90.3.
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1: Es la una con 34 minutos.
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12: Y pues bueno, el debate aquí sigue que arde. Si usted quiere seguir pues más de cerca nuestra transmisión y no perderse ningún detalle en el corte comercial, síganos en las plataformas digitales, porque Azulito ya también se vuelve a manifestar. Dice, le voy a Cruz Azul, pero qué pena dio Jeremy, ya ven. Pero bueno, dice, con el empate le sabe a gloria. Rodolfo López, ya otro fiel, ya se comunicó. Dice, siempre pasa con los técnicos de la selección, experimentados y novatos, siempre experimentando. Saludos a Jerry hasta que se asoma y ahí que se moche con el Raptor. Jerry no ha venido, sigue de vacaciones.
13: Llegó Jeremy.
12: Ya, Jeremy Márquez.
13: Una llamada a ver para usted. De México.
14: Hola, buenas tardes.
30: ¿Qué tal? Buenas tardes.
12: Ay, de México, Alex, ¿cómo estás? El gurú del fútbol.
30: Hola, ¿qué tal? Pues como siempre acá escuchándonos. Y bueno, yo quiero hablar, ya saben de qué.
13: De Jaguares.
12: De Jaguares.
30: Los jaguares, no sé qué está pasando. Me imagino que vieron el partido y lo pudieron analizar como yo tal vez. Pues nos están vendiendo pan con lo mismo, yo creo, desafortunadamente. Yo tenía, su servidor y muchos teníamos la esperanza de ver a un Jaguares diferente, a un Jaguares reforzado, un Jaguares como alguna vez fueron los Cafetaleros de Chiapas con el profe Casanova, que ganaba, gustaba, goleaba y que era líder. Pero pues no, ya van 5 jornadas, no se le ha visto nada. Este partido contra Racing empataron, por la gracia de Dios, en el último minuto. Y pues yo creo que de esa manera la gente se va a alejar del estadio. Desafortunadamente, no sé qué está pasando, el técnico desconocido. Desconocido para mí, no sé si alguno de ustedes lo conoce, pero pues yo no conozco al técnico Espejo, peruano, solo sé que es peruano. Pero yo creo que hay técnicos mucho más capaces y con mejor conocimiento de la Liga Premier acá en México que bien podrían estar ahí. Los jugadores, el único que para mí se salva es el portero, porterazo que trae Jaguares. Pero de ahí en más, yo no le veo mucho futuro y desafortunadamente, lo digo sinceramente, es muy triste porque después de tenernos acostumbrados a tener un equipo protagonista como los Cafetaleros de Chiapas, en la Liga Premier me refiero, con liguillas, semifinales, finales, líderes absolutos, campeón de goleo, mejor defensa, o sea, todo lo que un equipo aspira, que desafortunadamente el último paso no se le daba al profe Casanova, pero nos emocionaban, nos daban alegrías, y ahorita puras tristezas.
12: Alex, pues muchísimas gracias por llamarnos. Ya sabíamos que ibas a tocar el tema de Jaguares, pero mira, yo creo que desafortunadamente es un proyecto que día a día va, en lugar de mejorar, las cosas van en picada. Da tristeza, por supuesto, nosotros queremos tener fútbol de primera división, pero para que vuelva a la primera división tiene que haber un proceso ya largo que todos conocemos, y que bueno, desafortunadamente este proyecto sigue, como lo decía desde un inicio, en picada. No hay buenas estrategias, no hay buenos refuerzos, creo que eso es el resultado que estamos viendo jornada a jornada, y pues bueno, me atrevo a decir que también esa incógnita y ese hermetismo que hay en cuestión de cómo está operando el club, está reflejándose prácticamente en los resultados y en la cancha. Eso hablábamos hace unos días de Tigres, de cómo la situación interna de un club puede llegar a afectar en el rendimiento de los equipos, y creo que ese podría ser el motivo del por qué Jaguares siga sin levantar. Hay que recordar que Fiesta Grande ya desde hace muchos torneos no hay, y bien lo dices, hay directores técnicos chiapanecos que hicieron mejores cosas, consiguieron mejores estancias, y que lo siguen teniendo relegados por no darles la oportunidad. Acá Memo dice que también levanta la mano, que no cobra un peso y que puede dirigir Jaguares de Chiapas si gustan, y que tiene todo que lo acredite como director técnico profesional. Y pues bueno, yo creo que eso es, Alex, qué pena, porque si alguien en esta vida es hincha Jaguar, y vaya que de hueso colorado eres tú, y pues bueno, nos apena también no poderte ver transmisión a transmisión. Eso me decía el otro día, ¿por qué no los vemos aquí? Le digo, Alex, ¿qué te digo? Si ya tenemos la MX, si ya tenemos la Wende, si ya tenemos, bueno, todas las transmisiones nacionales e internacionales, no estamos demeritando el talento chiapaneco, por supuesto, pero por esa razón tenemos otras transmisiones que atender, y no estábamos ahorita en cuestión de atender la de Jaguares de Chiapas, pero desde acá y desde Núcleo Export les deseamos todo, todo lo mejor, y que la situación vaya mejorando, ¿no, compañeros?
13: Alex, buenas tardes.
30: Hola, por favor. ¿Qué tal, Carlitos? Buenas tardes.
13: Bien, oye, escuchándote como que sí quisieras que regresara tu killer Calderón, ¿no?
30: Pues mira, la verdad, en la época de Klinsmann, el killer, pues creo que también ya pasó, ¿no? Tenemos que desgraciadamente aceptar eso. En su momento quizá no tuvo la suerte que debió haber tenido, porque yo creo que igual si algún equipo en expansión hubiese puesto los ojos en él, le hubieran dado más oportunidad. Yo estoy seguro que sí, hubiera hecho un buen papel en la expansión. Pero bueno, pues vino a acabar su carrera en Venados. Digo, no quiero decir que Venados sea un mal equipo, al contrario, es el equipo actual campeón de la Liga Premier. Y pues, ¿qué diré? Yo el partido del sábado, el lunes, perdón, porque fue el lunes Premier, pues estaba viendo el medio tiempo y les soy honesto, triste porque vi a uno en Jaguares desangelado, sin ideas, sin jugada. En 90 minutos, dos llegadas. Y fíjate que yo soy muy analista de los partidos. Dos llegadas no puede ser posible, de ellas una fue gol y la otra pues la fallaron. Entonces no puede ser posible eso. Cuando me acordé de Daniel Delgadillo, goleador, Clisman Calderón, obviamente goleador, Diego Gama, todos con cafetaleros, pues ahora sí que éramos felices y no lo sabíamos.
12: Pues Alex, así es, muchas gracias por estar siempre al pendiente del programa, gracias por comunicarte también, y pues bueno, todo el éxito del mundo a Jaguares, que las cosas vuelvan a tomar los buenos caminos y esos años de gloria que acabas de mencionar. Gracias, Alex.
30: Igualmente, Marcelita, un abrazo.
12: Saludos. Bye bye, Alex. 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Volvemos, nos damos un corte.

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1: Es la 1:43.
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1: Es la 1:45.
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1: Y pues bueno, estamos de regreso aquí dando consejos de qué ver el fin de semana. Si usted no quiere ver deportes, pero quiere ver alguna situación en cuestión relacionada, pues bueno, esta serie vale la pena. Ahí está en una plataforma, ¿cómo era el efecto? ¡Tum, tum! Y con una N, ya sabe de cuál estamos hablando. Ahí está, creo que se llama Resistencia Límite, algo de límite. Ahí la buscan y vale la pena, pero no los quiero spoilear, pero me quedaron a deber los luchadores, bastante. Entonces, véanla, que vale la pena. Así que ahora nos vamos a ir de lleno, dejamos ya la selección a un lado. Claro, y por supuesto que viene el partido contra Estados Unidos. ¿Tienes la fecha, verdad, Carlitos? ¿Y la hora? ¿No? Ah, bueno, ahorita se las pasamos. No hay ningún problema. Y como decía Carlitos, las alineaciones de los dos primeros encuentros han sido totalmente diferentes a lo que viene para este tercer encuentro ante Estados Unidos, que usted lo va a poder sintonizar a través, por supuesto, de el Corporativo Radio Núcleo.
2: Sábado 3 de octubre, uh-huh, a las 20 horas, tiempo del Centro de México, en el State Farm Stadium de Glendening, Arizona.
1: Arizona.
2: No se lo pierdan.
1: Aguas con el calor de Arizona. Pues bueno, ahí va a estar el siguiente encuentro. Para este partido yo creo que las fichas tienen que ser fuertes. Lo decíamos, o sea, Estados Unidos viene de quedar en un muy buen lugar del Mundial, de la Justa Mundialista 2026, entonces la alineación va a ser otra, que yo creo que el viernes estaría padre que trajéramos nuestra alineación probable cada uno y ya estará el jefe de jefes para poder platicar de eso. Pero les decía, dejamos ya la selección en paz, dejemos a Rafita que respire un poquito y nos vamos a ir de lleno con este caso que sigue dando de qué hablar, de jugador del Cruz Azul.
2: Así es, fíjate que como una pregunta de la prensa convierte todo
1: bueno, de
2: este
1: cantidad,
2: show, ¿no? Uh-huh. Porque al final de cuentas, lo que tú decías hace rato, ¿no? Realmente el turco nunca se refirió por la cuestión de género, o sea, habló de una calidad arbitral.
1: Exacto.
2: Donde desgraciadamente, pues, no es que no tenga la calidad Katia, no, simplemente pues no hizo las cosas que debió haber hecho durante los 90 minutos.
1: Se equivocó.
2: Sí, exacto. ¿No? Sí. Y pues el VAR es donde desgraciadamente, pues no es que no tenga la calidad Katia, no, simplemente pues no hizo las cosas que debió haber hecho durante los 90.

0: es muy diferente a una liga,
1: sí,
0: de una
1: es lo
0: jornada
1: que decía,
0: mexicana.
1: Las características
0: es más
1: de
0: fácil arbitrar
1: fútbol.
0: Un mundial que la liga mexicana de claro. tu país, ¿no? Entonces las cualidades, la calidad lo tiene, desgraciadamente, pues fueron 90 minutos muy, muy malos, que le cuestan hoy estar en el ojo del huracán, donde puede ser sancionada, inclusive se habla que va a tener una sanción probablemente de 3 a 8 semanas en la congeladora. Y qué mal, porque pues si eso es lo mejor que tenemos ahorita en la baraja arbitral.
1: Sí, claro.
0: Pues ahora, ¿con quién nos quedamos?
1: Y como mujer, ¿sí? Porque también no hay para dónde, sí, voltear.
0: Ahora,
1: ¿no?
0: Otra cosa, por ejemplo, que me da mucho gusto, actualmente tenemos casi 6 o 8 árbitras asistentes que están saliendo jornada a jornada, uh-huh, durante la...
1: Pero tú lo has dicho, ¿sí? Asistentes.
0: Sí, entonces, uh-huh, igual, y no nada más es el caso de Katia, también el caso de Víctor Cáceres, sí, nuestro querido amigo chiapaneco, sí, que también tuvo un partido desastroso, uh-huh, para mí. Si yo fuera su asesor, yo no lo saco 1 o 2 semanas, porque pues es increíble que el VAR te solucione 3 goles en un partido de 90 minutos.
1: Sí, claro.
0: ¿Sí? Entonces, ¿qué quiere decir esto? Que en general la comisión de árbitro ha dejado de trabajar y de hacer las cosas que tiene que hacer como maestros de estos árbitros, y nuestros árbitros mexicanos en general han dejado de hacer mucho sobre el terreno de juego gracias a las herramientas nuevas, gracias a las directrices y gracias a quien manda sobre la comisión de árbitros, que desafortunadamente pues ya sabemos quién es,
1: sí,
0: ¿no?
1: Sí, sí.
0: Entonces, se viene una semana difícil porque sigue en investigación el caso del jugador. Todavía no se sabe si lo van a sancionar o no. Afortunadamente y desafortunadamente no hay un reporte en la cédula arbitral. No pusieron absolutamente nada. Y eso es lo que genera aún todavía más controversia, ¿no? ¿Sí? Entonces, ojalá que pase lo que pase con Katia, le dé vuelta a la página y retome con todas las ganas del mundo, porque no es la primera, al primer ser humano que le pasa algo, ¿no?
1: Sí.
0: Ya le pasó a Gabriel García Orozco, le pasó,
1: sí,
0: a Marco,
1: pudiéramos
0: Orozco
1: enumerar mil, ¿no?
0: Pero pues desgraciadamente.
1: Pero tú sí crees que, por ejemplo, acabas de decir, hay varias asistentes en cuarto árbitro, en banderas, ¿no? ¿Puede afectar el debut de alguna más? Porque si lo estamos viendo en cuestión ya de género directamente y no en cuestión arbitral, ¿crees que pueda afectar a ellas en un debut próximo?
0: Pues no creo, pero acuérdense que normalmente en México todo se tapa por la manera más práctica, ¿no? Pues mejor metamos puros varones y vamos a mandarlas a la Liga MX femenil, uh-huh, a los torneos internacionales de fútbol femenil, pero digo, de por sí hemos sido una liga que ha costado tener mujeres árbitras,
1: sí,
0: en los terrenos de fútbol. Entonces yo creo que tenemos que seguir trabajando, ¿sí? Y tenemos, en vez de estar crucificando a Katia, es ver la manera de tener otras 5 o 6 árbitras dentro del terreno de juego, jornada a jornada, para familiarizar y también cambiar la mentalidad del futbolista varón o mexicano, ¿no?
1: Sí.
0: O también extranjero, ¿sí? Porque realmente muchas cosas nada más pasan en México. Porque en otros países es muy normal que una árbitra dirija un partido en la Bundesliga, sí, en cualquier liga a nivel profesional. Pero en México es muy complicado.
1: Creo, sí, que va de la mano también, pues, con la cultura con la que hemos crecido, ¿no? Digo, desafortunadamente, pues, en los ámbitos donde era muy marcado que fuera exclusivamente caballeros, el espacio para las mujeres y las que se atreven también es un poco complicado. Lo digo, por ejemplo, desde la perspectiva ahora de hablar de deportes. A mí me ha pasado que en diferentes páginas que sigo, hago mis comentarios, me ponen inmediatamente, vete a lavar los trastes, mejor habla de maquillaje, y te clasifican directamente, o sea, no saben si hay una preparación previa, si te dedicas a esto, si le echas ganitas, ¿no?, a tu trabajo, no. Para ellos eres mujer y hay estereotipos de qué puedes y qué no puedes hacer. Entonces creo que eso también, desafortunadamente, en muchos aspectos, no solamente en el fútbol mexicano, ha costado también doblemente, si nos vamos a la cuestión de salarios, de oportunidades, bueno, es una brecha gigante. Y nos llevaríamos 3,000 programas en hablar de eso, ¿no? Pero pues bueno, así va el show. Adita también ya no lo echaron. Dicen por ahí que prefirieron no llevar el tema a cuestiones mayores para no afectar al, ahora sí que al fútbol mexicano y a lo que

0: que venía próximamente de ambos clubes. Entonces, pues hasta ahí quedó, se salvó. Se salvó de irse a varios partidos. Nos vamos a ir al corte, pero antes yo quiero decirles, ¿ya tienen plan para este 3 de octubre, muchachos?
1: Sí.
0: Porque vamos a ir, ni más ni menos, que llegan los caminantes, los meros meros, aquí por siempre en Tuxtla Gutiérrez. 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Nos vamos al corte y volvemos.
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6: El déficit de vivienda en la entidad se mantiene como uno de los pendientes para miles de trabajadores, mientras el Infonavit prepara la construcción de nuevas unidades habitacionales en distintos municipios del estado. De acuerdo con Octavio Romero Oropesa, director general del Infonavit, la meta del programa Viviendas del Bienestar para Chiapas es de 34,000 casas durante la actual administración federal. El funcionario reconoció que en Chiapas existe una importante carencia de vivienda, aunque sostuvo que actualmente existen las condiciones para mantener e incluso incrementar el ritmo de construcción. Los municipios donde se concentra una mayor demanda de créditos debido a la presencia de trabajadores derechohabientes son Tuxtla Gutiérrez, Tapachula, Ocosocuautla, Chiapa de Corzo, Palenque, Comitán, Villacorzo, Huixla, Tonalá, Suchiate, Berriozábal y Arriaga. El programa Viviendas del Bienestar busca atender principalmente a trabajadores que requieren una alternativa de casa-habitación accesible frente al encarecimiento del suelo y de la construcción, uno de los principales obstáculos para que las familias puedan acceder a un hogar propio. Hasta el siguiente comentario.
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0: Bueno, ya estamos por terminar casi la edición del día de hoy, pero antes de irnos, Carlitos Hernández trae una historia. Señor, siéntese, agarre las palomitas, porque aquí empieza una anécdota.
7: Bueno, sí, como bien lo dices, Marcelo, una anécdota de aquel Brasil que daba miedo cuando era el scratch de oro. Ahorita es scratch de bronce, creo. No, vamos a comenzar, ¿no?
0: De chapa.
7: Se enfrenta Bolivia contra Brasil, en la selección de Brasil de los años 90, ¿no? Que dio un gran mundial en Francia 98. En una eliminatoria, el equipo de Bolivia, se forman en el pasillo los dos equipos, ¿no? Antes de salir al terreno de juego. En eso los bolivianos pues murmuran entre ellos y dicen que, lo está contando un boliviano, un jugador boliviano, ¿no? Dice que se empiezan a hablar entre ellos y los nervios voltean a ver. Kaká, Ronaldinho, Ronaldo, ¿para qué te cuento? Toda aquella selección.
0: Bebeto.
7: Sí, y agarra y le dice, oye, va a estar fuerte, sí, dice. Bueno, ni modo, a ver cómo nos va. Y dice, mira, para no ir tan lejos, voltea a ver a nuestro capitán qué botines trae, le dice. Y voltea, vamos a ver qué botines trae nuestro capitán boliviano. El capitán boliviano era Joaquín Botero, el goleador de Pumas que jugaba, lo recuerdo, ¿no? Lo voltean a ver y traía los tacos, los R9 de los azules. Primer minuto 1-0 perdiendo, imagínate.
1: Ya nos están corriendo.
0: Pues bueno, de esa calidad de juego. Y pues ya nos tenemos que despedir. Recuerden que Cristiano Ronaldo abandonó el terreno, el hotel de concentración de Portugal. Y esa y más información la tendremos el día viernes. Gracias, Memo. Gracias, Carlitos
7: gracias
0: Hernández.
7: A todos.
0: Gracias.
7: Saludos.
0: A Betito. Nos vemos el viernes. Aquí en los controles técnicos también. Gracias a Toño Martínez. Mi nombre es Marcel Estrada. Un gusto, un placer. Esto fue Núcleo Sports en el 90.3.

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1: En este momento ya son las 2 de la tarde, 2:09. Continuamos.

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1: México ocupa el segundo lugar a nivel mundial en tráfico ilegal de vida silvestre por Internet, de acuerdo con un informe del Sistema de Monitoreo Global. La investigación señala que el país se encuentra solo detrás de Tailandia. Entre abril de 2024 y abril de 2026, se identificaron más de 25.000 publicaciones ilegales en todo el mundo, de las cuales 2.448 estaban relacionadas directamente con México. Las redes sociales se han convertido en uno de los principales medios para comercializar animales de manera ilegal. El informe indica que Facebook concentra la mayor parte de los anuncios detectados, mientras que otras plataformas también son utilizadas para ofrecer ejemplares de distintas especies. Los vendedores suelen publicar inicialmente los animales en Facebook, y cuando algún comprador muestra interés, trasladan la conversación a aplicaciones privadas como WhatsApp o Telegram. El tráfico ilegal de fauna representa un problema para la conservación de la biodiversidad, ya que facilita la extracción y comercialización de animales fuera de los mecanismos legales de protección. El uso de redes sociales permite que estas actividades tengan una primera etapa visible y posteriormente continúen mediante canales privados, lo que dificulta su detección. Hasta el siguiente comentario.
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8: Dos de la tarde más 33 minutos en la hora central de México. Estas son las noticias. Ingresan más de 100 reos de alta peligrosidad al ceferezo número 15 en Villa Comaltitlán. Pertenecen a los cárteles de Sinaloa y Jalisco Nueva Generación. Capturan a 4 presuntos traficantes de personas en Cacahuatán tras un operativo táctico en la frontera sur. Supervisa el gobernador Eduardo Ramírez los avances de infraestructura en la capital Tuxtla Gutiérrez. En temas nacionales, registran hogares urbanos mayor gasto de educación y esparcimiento en las zonas rurales, así lo reporta el INEGI. Centra la Ciudad de México el mayor número de carpetas por delitos federales, asegura la Fiscalía General de la República. En temas del mundo, detienen autoridades neerlandesas al presunto líder de un grupo de cibercriminales. Recibe el gobierno de Irán una propuesta formal de Estados Unidos para frenar el conflicto. Y en los deportes, se enmarcha el cambio generacional de la selección mexicana con la integración de nuevos talentos juveniles.
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8: Buenas tardes, qué gusto me da saludarles en esta segunda emisión de Notinúcleo. Les saluda a Carlos Camacho a nombre del titular de este espacio, Francisco Javier Figueroa Niño. Y antes de pasar al detalle de la información, permítanme recordarles a ustedes que estamos llevando esta señal a todo el mundo a través de nuestras plataformas digitales como Facebook, X, Instagram y YouTube, donde nos encontrará como Notinúcleo. También la invitación para que nos visite a través de nuestras páginas web www.notinucleo.com y www.radionucleo.com. Vamos con la información de esta tarde. Detienen a 4 presuntos integrantes de una red de tráfico de migrantes en Cacahuatán. Pedro Monzón tiene los detalles.
9: Autoridades federales informaron de un operativo realizado en el municipio de Cacahuatán, el cual dejó como resultado el aseguramiento de personas presuntamente ligadas con el tráfico de migrantes. Fue la Secretaría de Marina a través de la Armada de México por conducto de la 22ª Zona Naval que informó que en coordinación con la Fiscalía General de la República y la Secretaría de Seguridad y Protección Ciudadana, Personal Naval proporcionó apoyo con seguridad perimetral durante el desarrollo de la diligencia ministerial en la ejecución de órdenes de cateo simultáneos en inmuebles ubicados ubicados en distintas colonias del municipio de Cacahuatán. Como resultado de las órdenes de cateo, se logró la detención de 4 presuntos transgresores de la ley, de los cuales una mujer es señalada como presunta líder y pieza clave de una red criminal transnacional asentada en Guatemala y dedicada al tráfico de migrantes, principalmente desde Centroamérica. Los 4 detenidos fueron puestos a disposición de las autoridades correspondientes, quienes continuarán con las investigaciones y determinarán su situación jurídica conforme avance el proceso. El operativo forma parte de las acciones de seguridad implementadas en la región para combatir delitos relacionados con el tráfico de personas y delincuencia organizada. Para Notinúcleo informó Pedro Monzón.
8: Grupo de 100 reos considerados de alta peligrosidad provenientes de diferentes puntos del país fueron trasladados bajo un fuerte dispositivo de seguridad al Centro Federal de Reinserción Social número 15 ubicado en Villa Comaltitlán. Con este movimiento suman cerca de 300 presos enviados a la frontera sur mediante 5 operativos realizados durante este año. De acuerdo con los reportes de autoridades federales, entre los reos trasladados durante estos operativos figuran presuntos integrantes de cabecillas de organizaciones como el Cártel de Sinaloa, el Cártel Jalisco Nueva Generación y la Unión Tepito. Vamos con información de Laura de la O. Un cateo en Mapastepec dejó 4 detenidos y 5 adolescentes bajo resguardo.
10: Un operativo interinstitucional realizado en el municipio de Mapastepec derivó en la detención de 4 personas y el aseguramiento de presuntas sustancias ilícitas, además de la localización de 5 adolescentes que fueron puestos bajo resguardo de las autoridades correspondientes. La diligencia de cateo fue ejecutada por autoridades estatales como parte de una investigación relacionada con el presunto delito contra la salud en su modalidad de distribución, así como corrupción de menores. Durante la intervención fueron detenidos Brian N., Dora N., Catherine N. y Jerónimo N., quienes quedaron a disposición del Ministerio Público para determinar su situación jurídica conforme a las investigaciones. De acuerdo con la información oficial, en el inmueble fueron localizados 5 adolescentes entre 10 y 15 años de edad, quienes fueron canalizados al DIF municipal de Mapastepec para su protección y resguardo. Como parte del operativo, también fueron aseguradas 21 bolsitas con una sustancia con características de cristal, además de 3 motocicletas y el inmueble intervenido. Los detenidos, los indicios y demás bienes asegurados quedaron a disposición de la autoridad ministerial, que continuarán con las investigaciones y determinarán las responsabilidades legales que correspondan. Las autoridades del estado señalaron que estos operativos forman parte de las acciones coordinadas para combatir los delitos y fortalecer las condiciones de seguridad en el estado de Chiapas. Para Notinúcleo, Laura de la O.
8: Vamos con Alejandra Orozco. La caravana migrante Fe y Esperanza podría no llegar a Estados Unidos, así lo señalan activistas.
11: En días pasados, más de 600 personas originarias de Honduras, El Salvador, Guatemala y Haití, entre otros países, partieron del sur de México en la caravana llamada Fe y Esperanza, buscando llegar a los Estados Unidos, aunque activistas temen que no sea así, sino que se disuelva o decidan quedarse en el centro de México ante la situación política que prevalece en aquel país, consideró Irineo Mújica, director de la organización Pueblos Sin Fronteras.
12: Y el Partido Republicano a buscar una salida desesperada. Dice que va a deportar a los migrantes a terceros países. ¿Cuál es la amenaza? Ya lo estuvo haciendo. Dice que va a ser más cruel. ¿Cómo va a ser más cruel? No lo está diciendo literalmente, pero eso es tratar de asustar. Ya les quitaron la familia, ya les quitaron el trabajo, ya le destruyeron la vida. Y esta caravana que la amenaza se encuentra a más de 2,000 millas. Ninguna caravana llega. ¿A quién está amenazando? Está amenazando al votante porque está desesperado. Le está diciendo que miren a la frontera porque tic tac, les está llegando el agua al cuello.
11: El activista consideró que el llamado sueño americano se ha ido disolviendo ante las estrictas políticas antiinmigrantes y la situación económica que prevalece, por lo que muchos buscan establecerse en el centro o norte de México en vez de cruzar para encontrar trabajo y no arriesgarse.
12: O sea, realmente están desesperados porque todas las encuestas se les va a caer el Senado y el Congreso, les van a cobrar cada vez que vamos a la gasolina, nos damos cuenta de que no alcanza, es casi lo doble. O sea, cada vez que vamos a comprar comida no nos alcanza. O sea, han desangrado nuestros bolsillos y de alguna manera manera? O sea, ¿quieren vendernos más odio para cobrar la desgracia de alguien que ya hicieron mucho daño?
11: Finalmente, el activista señaló que Honduras ha recibido casi 34 mil retornados en lo que va del año, es decir, más de 100 personas al día, de las que el 10% son niñas y niños, más de 2.000 vuelos de deportación hacia este y otros países, lo que para Honduras representa 74% más deportados que un año antes. Para Notinúcleo, Alejandra Orozco Ardínez.
8: Vamos a unos mensajes, al regreso hay más información.

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7: Continuamos con más información esta tarde. Vamos con Pamela Hernández. Sale de Huixtla la caravana Fe y Esperanza y avanza hacia Escuintla bajo pronósticos de lluvias.
8: La caravana de personas migrantes autodenominada Fe y Esperanza con Dios salió este día del municipio de Huixtla y retomó su camino por la carretera costera con destino al siguiente municipio costeño, que es el municipio de Escuintla. El grupo que se conformó en San Pedro Sula, Honduras, el pasado 20 de septiembre y que partió de Tapachula el domingo 27 y pernoctó por 2 días en la ciudad, en las últimas horas salió del domo del barrio Guadalupe de Huixtla, donde descansaron las familias completas, mujeres embarazadas, niños pequeños, tras recorrer ya varios kilómetros. De acuerdo con estimaciones de activistas que acompañan al contingente, son alrededor de 300 a 350 personas de diferentes nacionalidades como hondureñas, guatemaltecas, venezolanas, incluso haitianas, aunque el número fluctúa conforme avancen. Las personas migrantes salieron alrededor de las 5 de la mañana y pese al pronóstico de lluvias que se tienen registrado para la tarde de este miércoles, van a avanzar hacia llegar al siguiente destino. Cabe mencionar que están avanzando a paso lento por las rachas de viento y la actividad eléctrica en la zona y mencionar que es importante que los automovilistas extremen sus debidas precauciones. Durante su paso por Huixtla, los integrantes denunciaron la falta de apoyo humanitario e incluso cobros excesivos en sanitarios y agua en los alrededores del parque del barrio del Domo Guadalupe, situación que ya habían reportado en el municipio de Huehuetán. elementos de Protección Civil y la Policía Estatal están organizando el acompañamiento vial para evitar accidentes en la carretera costera que corresponde el tramo Tapachula hasta Arriaga, mientras el contingente ocupa un carril de dicha vía. Su ruta prevista es el municipio de Escuintla, Mapastepec, Pijijiapan, para luego llegar a Tonalá y Arriaga antes de internarse a Oaxaca. Las personas migrantes aseguran que su objetivo es salir de Chiapas para continuar su trámite migratorio en otras entidades y avanzar hacia el norte de México. Desde el Soconusco, para Notinúcleo, Pamela Hernández.
7: Vamos con Víctor Pérez. Empresas chiapanecas están buscando abrirse camino entre trámites y la falta de oportunidades.
9: Para las empresas chiapanecas, crecer no solamente depende de tener un buen producto o servicio. También enfrenta retos como la seguridad, la falta de oportunidades, los trámites y el acceso a financiamiento, un escenario que, de acuerdo con empresarios del estado, comienza a cambiar con una mayor recuperación de confianza y nuevas inversiones. Así lo señaló Rogelio López Vázquez, presidente de Empresarios Chiapanecos de la Innovación Social Echizac, quien destacó que actualmente algunas empresas que habían cerrado años atrás comienzan nuevamente a expandirse.
10: Uno de los puntos muy importantes y prioritarios es el tema de seguridad. Estamos recuperando esa confianza que se había perdido. Es uno de los puntos más prioritarios. El segundo punto es poder impulsar inversiones que nos permitan crecer.
9: A esto se suma la necesidad de que las empresas locales estén preparadas para competir y participar en los proyectos que lleguen al estado, principalmente mediante la profesionalización y la oferta de productos y servicios certificados. Pero para los pequeños negocios, uno de los principales obstáculos continúa siendo el acceso a oportunidades y los trámites que deben enfrentar para poder crecer y formalizarse.
10: Hay mucha escasez de oportunidades. Muchos de los negocios tienen como barrera que es los trámites, los permisos burocráticos que existen, y eso permite, como te digo, hacer una barrera, no poder avanzar o en cierto caso poder cancelar.
9: Ante este panorama, Echizac anunció la segunda edición de Expo Networking Echizac 2026, un encuentro que busca precisamente generar espacios donde empresarios, emprendedores, jóvenes e instituciones puedan conocerse, intercambiar contactos y concretar negocios. El evento se realizará el 25 de noviembre en el Centro de Convenciones Chiapas, con conferencias, talleres, exposiciones y espacios para generar conexiones empresariales.
10: Las relaciones y las vinculaciones también son muy importantes, porque es donde generas oportunidades de negocios, intercambias oportunidades, intercambias referencias, intercambias comercio, y eso es lo que estamos tratando de hacer.
9: Aunque Chizac puede generar conexiones empresariales.
10: Las relaciones y las vinculaciones también son muy importantes, porque es donde generas oportunidades de negocios, intercambias oportunidades, intercambias referencias.

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13: Vamos con la información esta tarde, vamos con Alejandra Orozco. Están pidiendo parteras tradicionales del estado respeto y legislación para su práctica.
14: La partería tradicional en Chiapas es como miles de mujeres han traído al mundo a sus hijas e hijos. A pesar de los avances científicos y tecnológicos, en muchas comunidades es un método vigente y por ello, el movimiento de parteras de Chiapas, Nichixim, pidió se siga trabajando en

0: políticas públicas y legislativas para regular su práctica y honrar este oficio.
1: Defender la partería tradicional es defender la continuidad de los pueblos, de la soberanía de los cuerpos, territorio y el equilibrio de la vida tierra. Seguiremos luchando por nuestros derechos de las mujeres y los recién nacidos, porque nuestro corazón late con nuestro pueblo y comunidades. La partería tradicional es vida, territorio en nuestra comunidad. Demos y respetemos, valoremos a las parteras.
0: Este movimiento agrupa más de 600 parteras que atienden a 9 de cada 10 nacimientos con presencia en 114 municipios de distintos pueblos originarios y han impulsado reformas que les dan reconocimiento a ellas y cada niño o niña que traen al mundo.
2: Nosotras como movimiento hemos estado incidiendo en políticas públicas, no ahora sino desde hace ya bastante tiempo. De hecho, una de las cosas del por qué se reformó la Ley General de Salud en el Estado fue porque nosotros incidimos en esa reforma donde dice que ya las parteras podemos extender nuestras constancias de alumbramiento y que estas son válidas para el registro de nacimiento directo con el registro civil. En el 2021 hicimos un punto de acuerdo desde el Congreso donde se giró a las instancias correspondientes y a todos los ayuntamientos para justamente hacer notar pues esta situación que nosotras tenemos, que es la constancia de alumbramiento.
0: De esta manera pidieron que se siga trabajando en leyes y mecanismos que les ayuden en su práctica. Cabe señalar que recientemente se instaló el primer comité estatal de partería, que respalda a las casi 3.800 parteras registradas en la entidad. Para Notinúcleo, Alejandra Orozco Ardínez.
3: Pues vamos con Juan Jesús Toledo. Cada día toneladas de comida se desperdician en los principales centros de abasto y mercados públicos del estado. Esta es la información.
4: En un estado donde una parte importante de la población padece algún grado de inseguridad alimentaria y rezago social, toneladas de alimentos aptos para el consumo humano terminan diariamente en la basura. El desperdicio alimentario en Chiapas se ha consolidado silenciosamente como una crisis paralela, un problema ético, económico y ambiental que contrasta de forma drástica con la realidad de la vulnerabilidad que viven cientos de comunidades rurales y urbanas. Gilberto Gutiérrez, investigador de la Universidad de Ciencias y Artes de Chiapas, confirmó que si bien el fenómeno ocurre a escala global, en el contexto chiapaneco adquiere tintes críticos debido a la cadena de desigualdad, la falta de infraestructura eficiente para la distribución de perecederos y los hábitos de consumo en los grandes centros urbanos del estado, como Tuxtla Gutiérrez, Tapachula y San Cristóbal de las Casas. La contradicción es evidente en las centrales de abasto, mercados públicos y supermercados. Grandes volúmenes de frutas, verduras, carnes y granos son desechados cotidianamente porque no cumplen con estándares estéticos como el tamaño, forma o apariencia, debido a una deficiente planeación en la compra y almacenamiento.
5: De algunos tipos de alimentos que se llega a desperdiciar más del 30%, incluso puede llegar a ser hasta cerca del 50% en algunos frutos, algunas carnes, el pollo, el pescado. Quizá en este momento haya gente que no haya consumido alimento en días, en horas, entonces pareciera que es paradójico esto, ¿no? Es decir, vamos a los mercados, a los supermercados, a las tiendas y compramos por comprar, por kilos, por ejemplo, y no compramos lo que realmente vamos a utilizar. Y al término de la semana, cuando pasa el camión de la basura, o vamos, encontramos una gran cantidad de panes, de tortillas, de frutas. Si nosotros en realidad compráramos realmente lo que requerimos o de acuerdo a un menú planeado, entonces reduciríamos enormemente esta gran cantidad de desperdicios y pérdida de alimentos.
4: Cifras históricas de organismos nacionales e internacionales sitúan al sureste del país con Chiapas entre los estados más afectados por porcentajes alarmantes de hogares que experimentan dificultades para surtir su canasta básica o que reducen las porciones de sus comidas diarias por la falta de recursos económicos. El desperdicio de un solo sector comercial o doméstico representa en teoría los nutrientes que podrían mitigar el hambre de decenas de familias en zonas de alta marginación en territorio chiapaneco. Informó para Notinúcleo Juan Jesús Toledo.
3: Vamos con otros temas. Se prevén lluvias puntuales intensas para 8 estados de la República Mexicana. Este es el reporte.
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7: El Servicio Meteorológico Nacional de la Conagua le informa el pronóstico del tiempo. Para hoy, 30 de septiembre de 2026, la extensa circulación de Rachel ocasionará un temporal de lluvias en estados del noroeste y occidente del territorio nacional, con lluvias puntuales intensas en Jalisco, Colima, Michoacán y Guerrero, lluvias muy fuertes en Nayarit, así como lluvias fuertes en Baja California Sur y Sinaloa.
8: A su vez, se prevén fuertes rachas de viento y oleaje elevado en costas de dichos estados. Por otro lado, el frente frío número 1 ingresará al norte de la República Mexicana, en interacción con una circulación ciclónica y una vaguada en altura, además del monzón mexicano sobre el noroeste del país. Originarán lluvias puntuales intensas en Coahuila, Nuevo León, Tamaulipas y San Luis Potosí. Lluvias muy fuertes en Zacatecas. Lluvias fuertes en Durango. Además de chubascos en Sonora, Chihuahua y Aguascalientes. Asimismo, se prevén fuertes rachas de viento con posible formación de torbellinos o tornados en Coahuila. Simultáneamente, canales de baja presión en el interior del territorio mexicano, aunados a inestabilidad atmosférica y una vaguada en altura sobre la península de Yucatán, propiciarán lluvias muy fuertes en Puebla, Estado de México, Oaxaca, Chiapas, Campeche, Yucatán y Quintana Roo, y lluvias puntuales fuertes en Guanajuato, Querétaro, Hidalgo, Tlaxcala, Ciudad de México, Morelos, Veracruz y Tabasco. Finalmente, continuará el ambiente caluroso a muy caluroso en el noreste y oriente del territorio mexicano, además de la península de Yucatán.
3: Tenemos más información, antes nos identificamos, ya son las 3 de la tarde en punto.
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3: Continuamos con la información, vamos con Víctor Pérez. Avanzan los trabajos de reparación en el paso a desnivel del libramiento sur de Tuxtla Gutiérrez.
9: Continúan los trabajos de reparación en el paso desnivel del libramiento sur sobre la carretera a Villaflores, luego de que las lluvias provocaran filtraciones, socavación y desprendimiento de parte del muro de contención. Protección Civil Municipal mantiene la valoración de la zona debido al riesgo que representa el deterioro de la estructura para quienes transitan por este punto.
10: En este puente hubo una separación debido a la filtración del agua de lluvia. En esta parte generó una socavación y un desprendimiento de la pared. Había un riesgo bastante latente en que llegara a colapsar en algún momento.
9: Actualmente se trabaja en la demolición del muro y en la revisión de las condiciones del terreno. Las labores avanzan por tramos. Inicialmente se intervienen 15 metros para conocer las condiciones de la cimentación y del suelo.
10: Se tiene que trabajar primeramente para hacer una revisión de cómo está la cimentación. Están trabajando lo que son 15 metros, son los primeros 15 metros, para ver qué condiciones se encuentran y sobre ello pues hacer los estudios correspondientes.
9: Para garantizar la seguridad durante estos trabajos, la zona permanece con cierre parcial, mientras el resto de la vialidad continúa funcionando, aunque con tránsito lento.
10: No es un cierre total, es un cierre parcial, con dos carriles pegados a la pared, los que están justamente cerrados, pero hay vialidad, o sea, no hay ningún problema con ello. Claro que es tráfico es lento.
9: Hasta el momento, no existe una fecha estimada para concluir la reparación. Protección Civil continúa con la evaluación del riesgo y el seguimiento de las condiciones de seguridad. Mientras avanzan los trabajos, se recomienda a los automovilistas salir con anticipación, manejar con precaución y considerar el tráfico lento en este punto de libramiento sur. Para Notinúcleo, Víctor Pérez.
3: La siguiente es información de Carla Trujillo. Supervisa el gobernador Eduardo Ramírez los avances de las obras en la capital chiapaneca.
11: El gobernador Eduardo Ramírez Aguilar realizó un recorrido por Tuxtla Gutiérrez para supervisar los avances de los proyectos de infraestructura que impulsa el gobierno de la nueva era en materia educativa, recreativa y vial. Estas acciones, además de transformar la imagen urbana de la capital, contribuirán al bienestar social y generarán mayores oportunidades para la juventud chiapaneca. En estas acciones, el mandatario estuvo acompañado por la secretaria de Infraestructura, Ana Karen Gómez Suart, el secretario del Humanismo, Paco Chacón, el director general del Instituto de la Infraestructura Física Educativa del Estado de Chiapas, Carlos Ildefonso Jiménez Trujillo, el rector de la UNACH, Osvaldo Chacón Rojas, y el coordinador general Salud UNACH, Jordán Corzo Mancilla. Como parte de su agenda, Ramírez Aguilar visitó la colonia Los Laguitos, donde constató los avances de la pavimentación y el mejoramiento integral del bulevar Ciro Farrera entre las avenidas Violeta e Índigo, así como de la instalación de alumbrado sobre la calle Pánuco desde la avenida Violeta hasta el bulevar Laguitos. Posteriormente supervisó la construcción del edificio de 11 aulas de la Facultad de Medicina Humana de la Benemérita Universidad Autónoma de Chiapas. Asimismo, recorrió las obras del Parque Bonampak, un proyecto integral que permitirá recuperar un espacio emblemático de la capital, además de favorecer la convivencia social, la recreación y el fortalecimiento del tejido comunitario. Para Notinúcleo, Carla Trujillo.
3: Vamos a unos mensajes y regresamos con más información.
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1: Vamos con información de Juan Jesús Toledo. Aprender, procesar información o interactuar de manera distinta son los desafíos de los estudiantes neurodivergentes en las aulas.
2: La situación de aprender, procesar información e interactuar de manera distinta en un salón de clases tradicional suele convertirse en una prueba de obstáculos constante. En Chiapas, niñas, niños y jóvenes con condiciones como el trastorno del espectro autista, déficit de atención e hiperactividad, dislexia u otras formas de neurodivergencia se enfrentan a un sistema educativo que avanza lento a la urgencia real de la inclusión. Walter González, psicólogo pediatra y especialista en trastorno del desarrollo en Chiapas, aseguró que uno de los mayores retos señalados por especialistas y familias en el estado es la escasa y a veces nula preparación que recibe el magisterio frente a la neurodivergencia. Si bien existen esfuerzos institucionales y cursos esporádicos impulsados por la Secretaría de Educación, gran parte de los profesores frente a grupo reconoce que carece de herramientas pedagógicas efectivas para adaptar sus contenidos.
3: Con profesores que estén preparados con las herramientas necesarias para poder ayudar a mejorar la educación dentro del aula para personas dentro de trastorno del espectro autista, ya que hay muchas dificultades y muchos obstáculos para estas personas para poder desempeñarse correctamente en el aula, para poder realizar actividades y dinámicas, para poder interactuar, sociabilizar, y es importante que los profesores entiendan estas dificultades y aprendan a desarrollar metodologías que puedan ayudar a estos jóvenes a tener una educación más integral. Pues un mensaje que me gusta compartir con los docentes es entender que cada alumno es un mundo diferente y como corresponde, cada alumno tiene sus propios dificultades, sus propios obstáculos, y muchas veces es entender eso.
2: Muchos docentes terminan costeando de su propio bolsillo diplomados o talleres en instituciones privadas para entender cómo canalizar a un alumno con TDAH o TDA. Sin esta información, las aulas corren el riesgo de volverse espacios vulnerables donde el estudiante con un desarrollo neurológico atípico es catalogado erróneamente como indisciplinado o flojo. Informó para Notinúcleo Juan Jesús Toledo.
1: En Tapachula realizaron una campaña de detección de cáncer infantil en escuelas primarias. Pamela Hernández tiene la información.
4: Centro de Salud de Raimundo Enríquez, al sur del municipio de Tapachula, puso en marcha una jornada de aplicación de cédulas de detección oportuna de cáncer infantil en los planteles educativos de su zona de adscripción, iniciando las actividades en la escuela primaria Revolución Mexicana del fraccionamiento Vida Mejor. Al respecto, José Blas Vela, médico del núcleo básico 1 de dicha unidad de salud, explicó que las acciones forman parte de una estrategia nacional que se aplica a nivel distrital. El procedimiento consiste en la evaluación directa de las alumnas y alumnos mediante un diagnóstico enfocado en identificar sintomatología de alerta sin causa aparente, tales como fiebres prolongadas, dolores corporales, convulsiones o alteraciones visibles en los ojos.
5: Lo que hacemos es detección de algún problema que tengan, por ejemplo, fiebre. Hay fiebres que son producidas por alguna enfermedad. Hay fiebres que a veces es de causa desconocida. Eso es lo más importante para la detección de algún problema mayor, alguna enfermedad que puedan tener ellos y que no se ha detectado a tiempo también. Para eso sirve esta cédula también. Y aparte, pues algunos niños que en ocasiones han convulsionado sin causa aparente también, para eso nos sirve la detección más que nada.
4: El especialista precisó que el personal de primer nivel de atención realiza el tamizaje inicial. En caso de ubicar signos sospechosos, se cita a los padres de familia para dar a conocer el reporte de la cédula y gestionar la referencia inmediata de los menores a un segundo nivel de atención para su valoración por un pediatra. Asimismo, Blas Vela destacó la relevancia del acompañamiento familiar en el cuidado de la salud infantil y exhortó a modificar hábitos alimenticios, por lo que señaló que el consumo de comida chatarra constituye un problema de salud pública a nivel nacional que afecta el desarrollo y el aprendizaje, por lo que instó a sustituir estos productos por frutas y verduras en la dieta diaria.
5: Es a nivel México que se ha estado presentando el consumo de alimentos, de tipo de alimentos, y eso causa un daño grave a la salud, puede ser un corto o un largo tiempo también. Y eso es a nivel nacional, que todo eso se tiene que estar eliminando. Muchas partes, muchas escuelas han dejado de vender adentro todo ese tipo de alimentos que el niño, en lugar de hacerle bien, retrasan el desarrollo más que nada de aprendizaje en los niños también.
4: Desde el Soconusco, para Notinúcleo, Pamela Hernández.
1: La siguiente es información de Víctor Pérez, Escuelas Patito. Aprender sin reconocimiento de validez oficial de estudios puede dejar a jóvenes sin título ni cédulas.
0: Elegir una escuela o universidad privada no solamente implica revisar colegiaturas o instalaciones. Especialistas advierten que uno de los primeros puntos que deben verificar estudiantes y padres de familia es que los estudios cuenten con reconocimiento de validez oficial de estudios, REBOE, ya que de ello depende que puedan tener validez ante la autoridad educativa. Gilberto Ruiz Cáceres, analista y consultor independiente, explicó que el término escuela Patito puede utilizarse tanto para instituciones que carecen de reconocimiento oficial como para aquellas que, aún cumpliendo con la normatividad, presentan bajos niveles de aprendizaje o deficiencias en sus prácticas educativas.
6: Las escuelas Patito tienen varias acepciones a este concepto. El primero son aquellas que cumplen con la normatividad oficial, pero que su nivel académico no es mínimamente el deseado.
0: El problema puede ser mayor cuando una institución ofrece estudios sin reconocimiento oficial.
6: Sin reconocimiento oficial, pues simple y sencillamente esos estudios no tienen validez. No va a ser posible tramitar su cédula profesional para el ejercicio de la profesión que está estudiando.
0: De acuerdo con estadísticas de la SEP, en Chiapas contaba con 651 programas educativos con REBOE federal vigente y 68 planteles particulares con este tipo de reconocimiento. La propia SEP mantiene una plataforma para que estudiantes y familias puedan consultar los programas e instituciones que cuentan con REBOE.
6: Verifiquen que tienen los registros de validez oficial vigentes y actualizados, que cuenten con las instalaciones, que cuenten también con el perfil de docentes y, de preferencia, que se tenga antecedentes de generaciones anteriores. Pueden ser los primeros elementos a considerar antes de inscribirse o de elegir.
0: Las redes sociales también se han convertido en una vía para promocionar este tipo de servicios educativos, por lo que el llamado es a pedir evidencia del REBOE y comprobar directamente la información antes de pagar una inscripción.
6: Invitar a los estudiantes y a sus padres de familia a siempre preguntar y sentirse con el derecho de pedir evidencias de que su institución cuenta con un registro de validez oficial.
0: La SEP señala que su plataforma permite consultar instituciones particulares y programas educativos con REBOE, precisamente para apoyar a estudiantes y padres de familia en la elección de una institución. Para Notinúcleo, Víctor Pérez.
1: El Festival de las Almas, una celebración de Día de Muertos, tendrá como fecha del 24 de octubre al 1 de noviembre en el Museo de la Ciudad de Tuxtla Gutiérrez. Los detalles de nuestra sección cultural.

0: Cultura.
1: ¿Qué tal? Un gusto poder saludarlos. Vámonos con la información cultural. La riqueza expresiva, el folclore y la tradición artística de la entidad se reúnen en la presentación del libro titulado La danza, el baile, canto y poesía en Chiapas, una obra escrita por Melitón Martín. Este volumen monográfico ofrece un recorrido profundo por las manifestaciones culturales que dan identidad al estado. El evento literario se llevará a cabo el próximo 9 de octubre en punto de las 5 de la tarde. Como sede de este encuentro con las letras y las artes tradicionales, servirá el recinto de la Casa de la Cultura Luis Alaminos Guerrero, situada en la primera poniente, esquina con la segunda norte. El misticismo y la contemplación en torno a la memoria cobrarán protagonismo a través del encuentro artístico titulado Las Pieles de la Muerte, una propuesta que reúne diversas expresiones creativas para reflexionar sobre la existencia y la trascendencia. La cita para adentrarse a esta atmósfera cultural está programada para el próximo 16 de octubre en punto de las 6 de la tarde. Las actividades se llevarán a cabo en la Casa de la Cultura Luis Alaminos Guerrero, ubicado en la primera poniente, esquina con segunda norte sin número, en la Colonia Centro. La profunda tradición en honrar la memoria de los que ya partieron se manifestará en todo su esplendor en la realización del Festival de las Almas, bajo el lema Recordamos a quienes viven en nosotros. Esta gran celebración cultural ofrecerá una programación diversa que incluirá talleres creativos, la tradicional colocación de altares, charlas reflexivas, concursos, presentaciones musicales, la actividad de ensarta de flor de Musá, una casa del terror y muchas sorpresas más diseñadas para mantener vivas las costumbres de la temporada. El evento se llevará a cabo a lo largo de varios días, abarcando del 24 de octubre al 1 de noviembre. Las actividades se desarrollarán en las instalaciones del Museo de la Ciudad en Tuxtla Gutiérrez, abriendo sus puertas para recibir a la comunidad en una especie de encuentro, misticismo y unión comunitaria. Para Notinúcleo, Daniel Torres.
2: Vamos a unos mensajes. Al regreso hay más información, no le cambie.
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2: Pues vamos con los deportes, ya está listo con la información Gerardo Gómez, adelante.
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9: Hola, ¿qué tal? Qué gusto saludarte. Vámonos con la información deportiva. Arrancamos con el tema de la selección mexicana de fútbol, esta que continúa dando sus primeros pasos bajo la dirección técnica de Rafael Márquez. Y aunque el triunfo todavía no aparece, el proyecto se mantiene firme. El tricolor sumó su segundo empate consecutivo en esta etapa, luego de empatar 1-1 contra Perú, mismo marcador que registró días antes frente a Colombia. Ante el conjunto peruano, Márquez presentó un cuadro completamente alternativo al que utilizó frente a Colombia, con la intención de observar a algunos futbolistas y conocer capacidades de estos en un escenario internacional. La apuesta incluyó a varios jóvenes y además varios debuts en selección mexicana. Perú se adelantó en el marcador tras un error defensivo, pero México reaccionó en la parte complementaria y encontró el empate por conducto de Víctor Guzmán. Este resultado volvió a dejar pendiente la victoria, pero Rafael Márquez mantiene claro el objetivo: utilizar en estos encuentros nuevos jugadores, encontrar variantes y comenzar a construir una nueva identidad para la selección. Ante este cuestionamiento, críticas positivas y negativas, escuchamos al técnico de la selección mexicana al respecto.
10: Yo soy de la idea que si queremos obviamente tener jugadores más completos, hay que empezar lo más temprano posible con ellos para que también sean mejores el día de mañana. Intentaremos obviamente quien esté en un buen momento, quien siga en un nivel adecuado para poder venir, será bienvenido.
9: Estas son las palabras de Rafa Márquez defendiendo su postura, defendiendo también este proyecto que arranca con la selección mexicana de fútbol. El propio estratega señaló que busca establecer una identidad que permanezca independientemente del rival y que estos encuentros sirven precisamente para conocer a los futbolistas, a estos que pueden formar parte de este nuevo ciclo. Así, después de dos partidos, México suma 2 empates, 2 goles a favor y 2 en contra. El siguiente rival para la selección es el conjunto de las Barras y de las Estrellas, que no solamente representa un nuevo capítulo del clásico de la CONCACAF, también será una oportunidad para que Rafa Márquez mida a su equipo frente a un rival de máxima exigencia y continúa defendiendo las piezas en este proyecto que tiene en el horizonte, que es el Mundial 2030. La pregunta sería, ¿mantendrá el ejercicio de mantener a jóvenes debutantes en ese promedio de edad de 24 años en la selección mexicana, o para este partido contra los Estados Unidos, que se juega más que el orgullo y él lo sabe, utilizará una base experimentada con jóvenes o netamente experimentada? Y bueno, vámonos con información local, y es que EFA Chiapas dio a conocer la visita del prestigiado SIFU español Joaquín Marcelo, especialista en la disciplina de Jeet Kune Do, quien estará presente en las instalaciones de la academia en Tuxtla Gutiérrez para brindar seminario el próximo sábado 3 y domingo 4 de octubre. El maestro Adán Castillejos Gallegos, director general de EFA Chiapas, confirmó la visita del instructor internacional, quien llegará a compartir sus conocimientos sobre este arte de la simplicidad, este que, bueno, fue creado por el legendario peleador y actor de cine Bruce Lee. Joaquín Marcelo llega a Chiapas desde Madrid, España, de donde es originario, con el objetivo de enseñar la ciencia de este moderno estilo de combate a alumnos de todas las edades y niveles que deseen conocer más sobre el Jeet Kune Do y sus grandes alcances. Es importante mencionar que el maestro español ha dado cátedra constante en países como Puerto Rico, Estados Unidos, Ecuador y México. Y bueno, para finalizar, una lamentable noticia: se ha confirmado la muerte del exboxeador mexicano Jorge Caguachi Macari. La mañana de este miércoles 30 de septiembre se dio a conocer esta lamentable noticia de la muerte de Jorge Caguachi Macari, quien es recordado por su etapa como boxeador profesional y además como mexicano. La etapa de Jorge Caguachi como boxeador profesional se dio entre 2001 y 2015, tiempo en el que protagonizó un total de 12 peleas en la división de peso crucero, mismas que ganó, por lo que se alejó del ring con una marca de invicto. La última pelea que disputó fue en 2015, cuando noqueó en apenas 40 segundos a Ramón Olivas, un combate por el que fue muy criticado y que se llevó a cabo en Filipinas. A partir de ese entonces, de esa pelea, Jorge Caguachi desapareció de la vida pública hasta el día de hoy, donde se ha confirmado su deceso. Bueno, estos son los deportes. 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
2: Tres de la tarde con 26 minutos, vamos a unos mensajes. Al regreso hay más información.
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2: Vamos con información de Elena Zúñiga. México con el mayor rezago en educación media superior dentro de los países de la Organización para la Cooperación y el Desarrollo Económicos. Los detalles en el panorama nacional.

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1: Zacatecas registra un avance de 30% de construcción de viviendas en este año, de una meta seccional de más de 27.502 viviendas, informó la secretaria de Desarrollo Agrario Territorial y Urbano, Edna Vega. También informó que 12.000 están a cargo de la Comisión Nacional de Vivienda y 14.000 de Infonavit y Foviste. El gobierno federal llamó la atención ante la contaminación de los ríos del país. La secretaria de Medio Ambiente y Recursos Naturales, Alicia Bárcena, informó que en una labor de limpieza se recogieron 14.000 toneladas de desechos en diversos cauces. Apuntó que en el país se generan al día 140.000 toneladas de residuos. Por su parte, la Comisión Nacional del Agua destacó que en este sexenio se destinará una inversión histórica de más de 180.000 millones de pesos para proyectos de agua y garantizar hacia el futuro ese recurso como derecho humano para el consumo de las familias y la soberanía alimentaria. La Cruz Roja Mexicana certificó recientemente a 16 binomios caninos especializados en labores de búsqueda y rescate como parte de la preparación de sus equipos para atender emergencias y desastres. Los binomios caninos reciben un entrenamiento constante desde sus primeros años de vida y deben ser certificados cada 2 años para participar en misiones. Su preparación incluye ejercicios de obediencia, obstáculos y búsqueda en estructuras colapsadas, con el objetivo de que los perros puedan desplazarse y localizar personas en diferentes tipos de escenarios. 4 de cada 10 jóvenes de entre 25 y 34 años en México no han concluido la educación media superior, una proporción que, aunque disminuyó de manera importante durante la última década, todavía coloca al país con el mayor nivel de rezago entre los países de la Organización para la Cooperación y el Desarrollo Económicos. De acuerdo con el panorama de la educación 2026, la proporción de personas de ese grupo de edad que no había terminado la educación media superior pasó de 55% en 2015 a 40% en 2025. Hasta aquí este recorrido a través del territorio nacional, informó para Notinúcleo Elena Zúñiga.
2: La información, llegamos al final de esta segunda emisión de Notinúcleo. Muchas gracias a usted por su preferencia y sintonía. En la producción radiofónica me acompaña esta tarde Fabián Samayoa, en la redacción Daniela Grajales, jefatura de información de Elena Zúñiga, dirección de noticias licenciado José Ovilla. Soy Carlos Camacho, deseándoles una excelente tarde mañana. Los esperamos a la misma hora con más información. Hasta entonces.

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1: México ocupa el segundo lugar a nivel mundial en tráfico ilegal de vida silvestre por Internet, de acuerdo con un informe del Sistema de Monitoreo Global. La investigación señala que el país se encuentra solo detrás de Tailandia. Entre abril de 2024 y abril de 2026, se identificaron más de 25.000 publicaciones ilegales en todo el mundo, de las cuales 2.448 estaban relacionadas directamente con México. Las redes sociales se han convertido en uno de los principales medios para comercializar animales de manera ilegal. El informe indica que Facebook concentra la mayor parte de los anuncios detectados, mientras que otras plataformas también son utilizadas para ofrecer ejemplares de distintas especies. Los vendedores suelen publicar inicialmente los animales en Facebook y, cuando algún comprador muestra interés, trasladan la conversación a aplicaciones privadas como WhatsApp o Telegram. El tráfico ilegal de fauna representa un problema para la conservación de la biodiversidad, ya que facilita la extracción y comercialización de animales fuera de los mecanismos legales de protección. El uso de redes sociales permite que estas actividades tengan una primera etapa visible y posteriormente continúen mediante canales privados, lo que dificulta su detección. Hasta el siguiente comentario.
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4: Son las 4 con 16 minutos.
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Recuérdame que el día viernes haga haga algo especial para los caminantes, ¿te parece? Es más, vamos a dar boletos si ustedes quieren. Si ustedes me dicen, Piwa, que haya boletos para los caminantes, yo con gusto. Para que los pida y le diga pues a la producción que se ponga trucha y que consienta a la banda de Tardes con la Piwe. Siempre y cuando ustedes lo deseen. En el siguiente bloque voy a preguntarles si desean que regalemos boletos para el concierto de los caminantes, que ya próximamente será en Tuxtla. ¿Va? ¿Estamos? Bueno, yo no soy tan fiel seguidor de los caminantes, pero yo creo que mucha banda que nos escucha, sí. Siguiente bloque, preguntaré si quieren boletos para regalar. ¿Va? Y si no, pues nailas. Mientras tanto, los dejo y voy y vengo.

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5: Son las 4 con 45 minutos.
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9: Son las 4:54.

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1: El déficit de vivienda en la entidad se mantiene como uno de los pendientes para miles de trabajadores, mientras el Infonavit prepara la construcción de nuevas unidades habitacionales en distintos municipios del estado. De acuerdo con Octavio Romero Oropesa, director general del Infonavit, la meta del programa Viviendas del Bienestar para Chiapas es de 34,000 casas durante la actual administración federal. El funcionario reconoció que en Chiapas existe una importante carencia de vivienda, aunque sostuvo que actualmente existen las condiciones para mantener e incluso incrementar el ritmo de construcción. Los municipios donde se concentra una mayor demanda de créditos debido a la presencia de trabajadores derechohabientes son Tuxtla Gutiérrez, Tapachula, Ocosocuautla, Chiapa de Corzo, Palenque, Comitán, Villa Corzo, Huixla, Tonalá, Suchiate, Berriozábal y Arriaga. El programa Viviendas del Bienestar busca atender principalmente a trabajadores que requieren una alternativa de casa-habitación accesible frente al encarecimiento del suelo y de la construcción. Uno de los principales obstáculos

0: para que las familias puedan acceder a un hogar propio. Hasta el siguiente comentario.
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0: Vamos a ver ahí, doctor. Gracias, príncipe. No, bueno. Oigan, chamacos. Estaba platicando con mi amiga Pamela. Ella está más que lista para que ustedes lleguen y disfruten de las excelentes dinámicas que tienen mis amigos de Grupo Gasolinero San Luis en este 2026. ¡Dale palmas! Este año vamos a celebrar. Vamos a celebrar, dice la jucha. Este año vamos a celebrar, sí, porque voy a celebrar con ellos también. Pues un aniversario más de cada una de las gasolineras que existen por parte de Grupo Gasolinero San Luis. Y vas a poder llevarte vales de gasolina desde 500, 1000, 2000 y además pases dobles para conciertos. ¡Ah, no! ¡Bueno! Y esto es gracias porque andan de manteles largos y la verdad que eso a mí me pone de buenas. ¿Por qué? Porque sinceramente ellos pues ya están pues involucrados también con todo su público, porque nada más y nada menos que ven perfectamente que aparte de que puedan llenar su tanque, pues también es que la banda se aliviane en estas, pues en estas celebraciones que es de aniversario. Y en esta ocasión, bueno, pues está con nosotros Pamela. Pamela ya es de costumbre que viene a platicar con nosotros. Pamela es de casa, se sabe perfectamente que se le estima. Y bueno, y Pamela nos visita aunque sea cada año, pero nos visita. Pamelita, un gusto saludarte. ¿Cómo estás, Pamela?
1: Bien, bien, muchas gracias.
0: Oye, que ya andan de fiesta,
1: sí,
0: ¿no?
1: Sí, ya andamos festejando los aniversarios de Grupo Gasolinero San Luis de las 5 estaciones, porque ya somos 5.
0: ¡Hola!
1: Sí, tenemos la tómbola de aniversario ya disponible para todas las estaciones. En diferentes fechas vamos a festejar para revelar a los ganadores, pero ya pueden participar por la tómbola, en la tómbola de aniversario, en todas nuestras sucursales para ganarse ovales de gasolina o pases para concierto.
0: Y eso sí, hay que dar a conocer que cada punto de Gasolinera San Luis está cumpliendo pues diferente año, ¿no? ¿Por qué? Porque por ejemplo el 16 de octubre, que le toca a San Luis Buenos Aires, ellos están con 4 años, y esa está aquí en la colonia San José Terán, en la avenida Rosario Sabinal 991. 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
1: 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En todas las sucursales. En todas las sucursales tienen esa tómbola y pueden participar para ganarse diferentes premios.
0: Pero, por ejemplo, el 16 de octubre, ¿qué se pueden llevar como premio especial?
1: Bueno, en todas las sucursales tenemos el premio de los vales de gasolina, que el monto de 500, 1000 y 2000 pesos. Pero en la sucursal San Luis Buenos Aires, que es el primer aniversario que festejamos y se revelarán los ganadores, el 16 de octubre se podrán ganar los pases dobles para Alejandro Sanz.
0: En efecto. Ahí está, lo tenemos de fondo. Escucha nada más. Y bueno, y eso es el viernes 16 de octubre. Sí. Viernes 30 de octubre, ¿a quién le toca?
1: El viernes 30 de octubre nos vamos con el festejo de San Luis Caminera en la calzada Samuel León Brindis, Colina Caminera. Ahí están participando por vales de gasolina y por pases dobles a Ricardo Arjona.
0: ¡Hala! O sea que también se andan involucrando ya con los conciertos.
1: Sí, sí, sí.
0: Eso me gusta y me pone de buenas porque hay muchísima banda que pues de la nada van a poder ir a llenar su tanque y al mismo tiempo participar en lo que son los boletos dobles para los conciertos. Y sería en esta ocasión allá el viernes 30 de octubre en San Luis Caminera, que están cumpliendo 12 años, allá en la calzada Dr. Samuel León Brindis, Colonia Caminera, y ahí van a dar premio especial, pases dobles para Ricardo Arjona.
1: Ricardo Arjona.
0: Qué bien. Sí. ¿Qué más?
1: Bueno, en los otros aniversarios nos faltan San Luis Oriente, el 13 de noviembre, viernes, en Boulevard Ángel Albino Corzo, Fraccionamiento Santos. Ahí esta sucursal está cumpliendo 9 años. Y seguimos con la tómbola. Los boletos dobles a concierto, el artista está pendiente, pero okay, de que va a haber un premio como
0: más regalos, sí, para todos.
1: Va a haber. Pueden participar desde ya Estará todo abierto hasta finalizar en diciembre. Bueno, pero el cuarto aniversario de San Luis Poniente Matriz, que cumple 20 años en Boulevard Belisario Domínguez, fraccionamiento Aramoni. El martes 15 de diciembre en San Luis Panamericana, es su primer año de San Luis Panamericana, carretera Panamericana, colonia Plan de Ayala.
0: Sí. Pues veo que desde octubre hasta diciembre ustedes van a tener mucho sí, que celebrar, ¿no? Pues ahí está, muchachos. 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Para nosotros ya es toda una tradición. Es lo que te dice Grupo Gasolinero San Luis. ¿Algo que quieras agregar?
1: Sí, que nos sigan en redes sociales para que ahí se den toda la información. Estamos compartiendo todo, los aniversarios y lo de la tómbola. Nos siguen como @ Grupo Gasolinero San Luis y en Instagram y en Facebook como Grupo Gasolinero San Luis. Nos encuentran igual.
0: Pues ahí está. Gracias, Pamela.
1: Gracias.
0: Gracias a mis amigos de Grupo Gasolinero San Luis y muchas felicidades.

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4: Son las 5 con 53 minutos.
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2: México ocupa el segundo lugar a nivel mundial en tráfico ilegal de vida silvestre por Internet, de acuerdo con un informe del Sistema de Monitoreo Global. La investigación señala que el país se encuentra solo detrás de Tailandia. Entre abril de 2024 y abril de 2026, se identificaron más de 25.000 publicaciones ilegales en todo el mundo, de las cuales 2.448 estaban relacionadas directamente con México. Las redes sociales se han convertido en uno de los principales medios para comercializar animales de manera ilegal. El informe indica que Facebook concentra la mayor parte de los anuncios detectados, mientras que otras plataformas también son utilizadas para ofrecer ejemplares de distintas especies. Los vendedores suelen publicar inicialmente los animales en Facebook, y cuando algún comprador muestra interés, trasladan la conversación a aplicaciones privadas como WhatsApp o Telegram. El tráfico ilegal de fauna representa un problema para la conservación de la biodiversidad, ya que facilita la extracción y comercialización de animales fuera de los mecanismos legales de protección. El uso de redes sociales permite que estas actividades tengan una primera etapa visible y posteriormente continúen mediante canales privados, lo que dificulta su detección. Hasta el siguiente comentario.
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4: Son las 5 con 59 minutos.
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4: Son las 6:01.
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9: Muy buenas tardes, qué gusto que nos acompañe con este corte informativo organizada por la Dirección de Formación e Investigación Educativa de la Universidad Autónoma de Chiapas. Se realizó la jornada institucional de tutorías construyendo trayectorias universitarias con sentido intercultural y bienestar. El rector Osvaldo Chacón Rojas expresó que apoyar las trayectorias escolares del alumnado resulta muy importante, dado que ante los retos que enfrentan las juventudes,